0: Agosto, durante ese periodo se constataron 12 alertas ambientales por MP2.5 sin que se registraran episodios de mayor gravedad. El balance también contabilizó 67 días en nivel bueno y un total de 122 horas en nivel de alerta por MP2.5 durante los 4 meses de gestión. El Seremi del Medio Ambiente O'Higgins, José Pablo Lagos, valoró las cifras y destacó tanto las medidas contempladas en el PDA como el compromiso de la ciudadanía. Durante este año no hemos tenido episodios de preemergencia ni emergencia ambiental y eso es muy importante porque significa que hemos logrado reducir la intensidad y duración de los episodios de contaminación.
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0: La región de O'Higgins registra un aumento de homicidios durante el primer semestre de 2026. Durante el primer semestre de 2026, los homicidios consumados registraron una disminución de un 11.5% a nivel nacional en comparación con el mismo periodo del año anterior. Sin embargo, la región de O'Higgins presentó un aumento de este tipo de delito, de acuerdo con las cifras dadas a conocer por las autoridades. Según lo informado, durante el primer semestre de este año se contabilizaron 472 víctimas de homicidio consumado en Chile. De esta manera, la tasa nacional de 2.3 víctimas por cada 100.000 habitantes. En total, 11 regiones del país registraron una disminución de los homicidios, mientras que otras presentaron un incremento respecto del mismo periodo 2025. Entre estas últimas se encuentra O'Higgins, región que, según las cifras consignadas, registró un aumento de 33,3% de las víctimas de homicidio. Con ello, la región se ubicó entre las tres con mayores incrementos, detrás de Tarapacá, que presentó un alza de 78,9%, y Coquimbo con un 42,1%.
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0: Bolívar impulsa el cultivo de plantas nativas y reconoce el rol de las mujeres agricultoras. Con el objetivo de fortalecer el cuidado del medio ambiente y poner en valor el patrimonio natural de la comuna, en Bolívar se desarrolló un taller teórico práctico de propagación de plantas nativas dirigido a usuarias del programa PRODESAL. La actividad reunió a vecinas, vecinos, agricultores y viveristas, quienes pudieron conocer distintas técnicas asociadas a la reproducción y cuidado de especies nativas, además de profundizar en la importancia ecológica que tiene el bosque nativo chileno. Durante la jornada, los participantes trabajaron con especies como quillay, espino, peumo y maitén, abordando procesos de tratamiento pregerminativo, preparación de sustratos, siembra y vibración. La instancia también permitió destacar el aporte de las mujeres al desarrollo de la agricultura local. En este contexto, Luz Cheuquenao Tori fue reconocida en representación de Bolívar en el marco de la conmemoración del Año Internacional de la Mujer Agricultora.
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0: Navidad exige mayor coordinación con Enel por variaciones del río Rapel. Autoridades de Navidad sostuvieron en una reunión de trabajo con representantes de Enel, la central hidroeléctrica Rapel, con el fin de abordar temas sensibles para la comuna, especialmente los relacionados con el río Rapel, su entorno y las variaciones de su caudal. El alcalde subrogante Carlos Catalán, junto al administrador municipal Gonzalo González, el director de Seguridad Pública y Emergencia Cristian Barrera y el director de DIMAO Rodrigo Soto, planteó la necesidad de avanzar en la definición de un caudal mínimo ecológico y reforzar medidas que permitan proteger el agua y resguardar las condiciones del río, además de evitar situaciones de riesgo para vecinos y vecinas. Enel explicó que la apertura de compuertas se realiza por mantención o emergencia, aunque en la generación diaria pueden producirse variaciones de caudal, motivo por el cual se insistió en mantener coordinación permanente y comunicación oportuna hacia la comunidad, especialmente en episodios como el último temporal. También se acordó fortalecer la señalética preventiva en sectores cercanos al río para advertir sobre posibles crecidas y riesgos.
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0: Mega operativo La Purga desarticula estructura criminal vinculada a homicidios y sicariato. Un amplio operativo policial denominado La Purga permitió a la Policía de Investigaciones de Chile, en coordinación con la Fiscalía de Análisis Criminal de O'Higgins, desarticular una estructura criminal que estaría vinculada a una serie de homicidios y hechos de violencia registrados en distintas regiones del país. El prefecto inspector Julio Caro Barrera, jefe de la región policial de Libertador General Bernardo Higgins, destacó el trabajo coordinado entre los detectives y el Ministerio Público junto con la magnitud del operativo desplegado para concretar las órdenes judiciales.
2: Bueno, el día de hoy damos cuenta de un trabajo investigativo en la cual se desarrolló en allanamientos que se registraron, más de 180 inmuebles fueron allanados por personal de la institución en búsqueda de personas que eran blancos de investigación en un proceso de trabajo que estaba desarrollado especialmente en los delitos de homicidio, delitos de tráfico de drogas y armas específicamente. Producto de lo mismo, se logró la detención de 9 integrantes de la banda criminal y además también la incautación de armas de fuego, munición y droga que estaba relacionada a la investigación por parte de la Fuerza de Tarea de Homicidio y también y otras unidades que se conformaron a propósito de este trabajo multidisciplinario desarrollado por la Policía de Investigaciones Chile en conjunto con el Ministerio Público. Comentarles además también que hubo un despliegue de aproximadamente más de 500 funcionarios, por cuanto la cantidad de inmuebles que fueron allanados fue una cantidad importante en dos sectores de la capital de Rancagua, específicamente en el sector nororiente de Rancagua y también en el sector céntrico, especialmente en el casco histórico.
3: Si me pudiese comentar, ¿cuáles son los casos a los que están asociados estos
2: delitos? Bueno, como comentaba, esta estructura criminal que se dedica al delito de tráfico de droga, infracción de ley de armas y además también sicariato. En ese contexto se logró establecer las personas que están hoy día puestas a disposición del tribunal, entre ellos un líder de la estructura criminal, la participación en al menos de 5 homicidios, 3 de ellos consumados y 2 frustrados. Entre ellos está los disparos ocurridos, el delito de homicidio frustrado que ocurrió en la capilla hace tiempo atrás y además también un homicidio en la calle Rubio en contra de una víctima que es de ciudad colombiana.
3: ¿Cuáles son las características del lugar que allanaron prácticamente una población completa?
2: Es parte de un sector de departamentos. Sector de departamentos, en donde en ella se puede establecer a través de diferentes técnicas de investigación el tráfico de droga y además también donde se encontraban viviendo gran parte de esta integrante de esta estructura criminal. Así que a través, como vuelvo a reiterar, a través de un trabajo investigativo en conjunto con el Ministerio Público y diferentes técnicas de investigación pudimos lograr posicionar a estas personas y además también poder desarticular puntos de venta de droga en este sector que les comentaba, el sector nororiente y además también el casco histórico de Rancagua.
3: ¿Cómo operaba? ¿Había un chileno que era líder, extranjero, lo buscaban? ¿Cómo era más o menos la estructura?
2: El líder de nacionalidad chilena y existía un apoyo operativo que era el tráfico de drogas y además también un equipo también que él tenía de protección y además también para cometer delitos desde el punto de vista del homicidio, como sicariato y que competían con otras bandas criminales que están siendo sujetas de investigación por ahora.
4: Gracias.
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0: Tras una década, Arequinoa recupera el tren todos los días y suma 14 servicios diarios. Una nueva etapa para el transporte público comenzó este recién pasado lunes 7 de septiembre en Arequinoa. Después de 10 años sin contar con trenes de pasajeros durante toda la semana, la comuna volvió a disponer de un servicio ferroviario regular de lunes a domingo, ampliando significativamente las alternativas de traslado para sus habitantes. El inicio de la operación diaria fue acompañado por el Seremi Transporte y Telecomunicaciones de O'Higgins, Julio Gutiérrez, quien participó de la puesta en servicio y destacó que la recuperación de esta conexión representa un avance concreto para quienes diariamente necesitan desplazarse hacia Rancagua, San Fernando y otras comunas conectadas con la red ferroviaria.
4: Nosotros estamos trabajando permanentemente con los distintos operadores de transporte público en la región para lograr un transporte público que sea con mayores frecuencias y de mejor calidad.
0: El gobernador regional de O'Higgins, Pablo Silva Maya, afirmó que logramos recuperar el servicio de tren para Requinoa con una enorme inversión.
5: Bueno, esta necesidad manifiesta para las autoridades locales, en este caso el alcalde Requinoa, junto a su consejo municipal, y nos dimos respuesta. Hay una inversión que ya se ha realizado aquí en Requinoa y en Rosario, por lo tanto le planteamos a la gerente lo que acaba de comentar, una pronta apertura de esa estación y por supuesto también nos preocupa el resto de la región, digamos, lo que Rengo y San Fernando, Chimbarongo. Por lo tanto vamos a estar dispuestos junto al Consejo Regional a hacer las inversiones correspondientes, pero es una muy buena noticia para Requinoa, ¿cierto?, en este momento que se inicia esta jornada. Así que contento y por supuesto vamos a seguir conversando con EFE para poder habilitar ojalá el total de las estaciones aquí en la región de O'Higgins. Sí, en el caso de la estación de Rosario ya las obras están concluidas de lo que nos corresponde a nosotros, realizado por el Ministerio de Obras Públicas, solamente falta la habilitación de EFE y lo que nos contaba la gerente que mañana creo que hay una visita técnica para poderla habilitar lo antes posible. Según ella, alrededor de un mes y medio posiblemente pueda estar habilitada, pero la construcción y todas las habilitaciones ya de parte del gobierno regional está lista, por lo tanto faltan solamente aspectos técnicos de boletería y otros temas que tienen que ver EFE.
0: La gerenta general de EFE Central, María Constanza Villalobos, señaló que este avance representa un paso importante para la expansión del transporte ferroviario regional.
6: Bueno, tal como comentábamos, estamos muy contentos que esta estación ya está nuevamente en operación full, por decirlo de alguna forma, más allá de la operación que teníamos los fines de semana. El primer servicio salía a las 6:20 de la mañana, de lunes a viernes. Eso es una gran oportunidad para todos los residentes de la comuna para poder acceder a estudio, trabajo y distintos trámites que requieren hacer, no solamente en Santiago, sino también en Rancagua o en San Fernando. Están solamente a 11 minutos desde Requinoa hacia Rancagua y 1:20-1:22 hasta Santiago. Eso permite, es súper competitivo, es un transporte seguro, eficiente, que tiene mucha bondad y beneficio. Invitamos, hacemos un llamado a que todos los residentes del sector utilicen el tren, lo cuiden, sean promotores de eso y para eso sigan nuestras plataformas digitales donde van a ver horarios, mensajes, información que va a poder ser de gran ayuda para todos ellos.
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0: Una persona fue detenida por microtráfico de drogas y porte ilegal de armas de fuego. Un hombre de 27 años fue detenido por carabineros de la subcomisaría de Mostazal luego de que operadores de la central de cámaras municipales alertara sobre la presencia de un sujeto que aparentemente portaba un arma de fuego. Ante la alerta, personal policial concurrió al lugar y fiscalizó al individuo, identificado con iniciales CAPG, quien mantenía antecedentes policiales, aunque sin órdenes judiciales vigentes. Durante la revisión de sus vestimentas, los funcionarios encontraron e incautaron pasta base cocaína, marihuana, dinero en efectivo y un teléfono celular. El procedimiento también permitió decomisar un cartucho de escopeta calibre 12, dos escopetas de fabricación artesanal y un revólver de fogueo marca Olympic, adaptado para efectuar disparos. El detenido pasó a control de detención, quedando a disposición de la justicia.
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0: Maternidad y cuidados en la región de O'Higgins constituye mesa regional de apoyo a las mujeres. Identificar las dificultades que enfrentan las mujeres durante la maternidad y elaborar propuestas para responder a esas necesidades serán las tareas de la nueva mesa regional de maternidad de O'Higgins, constituida bajo el liderazgo de la Seremi y la Mujer y la Equidad de Género. El espacio tendrá carácter permanente y buscará coordinar el trabajo regional en materias como salud materna, crianza, duelo y protección social. También promoverá la responsabilidad compartida, los cuidados y la conciliación de la vida laboral, familiar y personal. La Seremi de la Mujer y Equidad de Género, Carla Morales, destacó la necesidad de que este trabajo se traduzca en medidas concretas. La maternidad, dice, no puede ser entendida como una responsabilidad que las mujeres deben enfrentar solas. Como gobierno queremos avanzar hacia una sociedad donde cuidar y criar sea una responsabilidad compartida y para eso necesitamos articular a las instituciones públicas y a la sociedad civil.
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0: Club Deportivo Victoria de Marchihue presenta el libro que conmemora su siglo de vida. Alrededor de 47 entrevistas a socios, exfutbolistas, dirigentes y simpatizantes dan cuerpo a este libro que se divide en 12 capítulos, cuenta con más de 50 páginas de 100 fotografías a todo color y que fue editado por Constanza Flores Leiva y su equipo editorial por encargo del Victoria en una preparación que se extendió por más de 15 meses. Los orígenes del club, anteriores a los de la comuna misma, la Liebrada, fiesta costumbrista única en el país que el Victoria organiza para su aniversario, y los grandes bailables que llevaron el nombre de Marchihue por toda la región, más la emocionante historia deportiva que los llevó a coronarse como campeones de la Asociación de Fútbol de Santa Cruz en 1978, son algunos de los temas que lo estructuran. La historia parte con el florecimiento del pueblo y su actividad comercial a la venta de la estación Marchihue en el ramal San Fernando Pichilemu. Los operadores de ferrocarril provenientes de Reino Unido digregaron el amor por el fútbol en los campos que les tocó intervenir por el avance del tren. En ellos, el deporte penetró con fuerza, pues no había más actividad recreativa. Marchihue no fue la excepción y la sede del Victoria se transformó en un punto neurálgico de reunión para salir a alentar al equipo, pero también para pasar la tarde escuchando música y organizar la liebrada, la fiesta de la primavera y los espectáculos artísticos y humorísticos conocidos como las veladas, entre otros. Hoy el fútbol se ha transformado, ahora se consume mucho más de lo que se juega y los que lo dan todo en la cancha ya no lo hacen por amor a la camiseta, como antes, sino a cambio de una remuneración. Hoy los clubes se esmeran por captar a las nuevas generaciones, pero compiten con todos los sistemas de entretención digital. A ese cambio ha intentado resistirse el club con esta publicación que relata cómo la identidad del club se ha fusionado tan íntimamente con la de Marchihue, que hasta una liebre aparece en el escudo comunal y todos los marchihuanos viven sus celebraciones como si fueran propias. El objetivo fue rescatar la esencia del Victoria, las historias de las personas, familias victorianas, que son compromiso y esfuerzo, también han sabido mantener viva esta institución que se proyecta al menos por 100 años más. Más que una cronología de triunfos y derrotas, esta crónica es el retrato de un pueblo que encontró en la Victoria un espacio de encuentro y pertenencia, se asegura en sus páginas. Quien lea este libro no encontrará una historia perfecta ni completa, sino que lo que fue posible reconstruir 99 años después de que un grupo de hombres decidiera fundar un club de fútbol en un pueblo pequeño. Por eso, que 100 años después esa historia se siga contando es ya en sí misma una forma de victoria, dice en su prólogo.
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0: La región de O'Higgins suma 34 nuevos profesionales a su red de prevención del suicidio. En el marco de la Mesa Intersectorial de Prevención del Suicidio, un total de 34 profesionales de las provincias de Cachapoal, Colchagua y Cardenal Caro culminaron su formación como entrenadores y entrenadoras para la prevención del suicidio en el ámbito educativo, iniciativa impulsada por la Seremi de Salud y Educación. Los nuevos educadores se desempeñan principalmente en establecimientos educacionales y pertenecen a áreas como convivencia escolar, psicología y trabajo social. La formación busca entregar herramientas para reconocer señales de alerta, escuchar sin juzgar, acompañar y activar oportunamente las redes de apoyo frente a situaciones de riesgo suicida.
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0: Súmate a lo que nos une. Teletón O'Higgins busca voluntarios y voluntarias para su campaña solidaria 2026. La institución busca personas mayores de 18 años para ser parte de actividades de afichaje, la tradicional pintatón, entre otras actividades. Como parte de las actividades que buscan motivar al país para la campaña de los días 6 y 7 de noviembre, el Instituto Teletón de la Región de O'Higgins dio inicio a las postulaciones para ser parte del voluntariado de campaña 2026. La convocatoria busca conformar grupos de voluntarios y voluntarias que entre septiembre y noviembre desarrollarán actividades en terreno y en redes sociales. Su labor incluye el tradicional afichaje, la pintatón, visitas a colegios, jardines infantiles, universidades y empresas, además de la difusión de los contenidos oficiales de Teletón en plataformas digitales, con el fin de motivar a más personas de la región de O'Higgins a sumarse a esta gran cruzada solidaria. Los requisitos para postular son tener 18 años cumplidos o más, tener compromiso, entusiasmo y vocación de servicio y contar con disponibilidad de al menos un turno semanal de 4 horas por las mañanas o la tarde. Las inscripciones estarán abiertas hasta el domingo 18 de octubre en www.teletón.cl, única vía de postulación. Junto con ingresar sus datos personales, los aspirantes deberán seleccionar el instituto más cercano a su domicilio, en este caso la región de O'Higgins. Las personas seleccionadas deberán participar en una capacitación obligatoria, presencial o remota, donde se entregarán las normas de seguridad y lineamientos institucionales para el trabajo en campaña. Queremos que este año los voluntarios y voluntarias sean parte del orgullo de todo lo que hemos logrado juntos como país. Necesitamos de su energía y compromiso para seguir brindando oportunidades de rehabilitación e inclusión a las cerca de 32.000 familias que atendemos en Teletón, señaló así Aldo Origoni, director nacional de gestión social y voluntariado de Teletón.
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0: Nuevo Hospital de Rengo entra en etapa de obras preliminares. Construcción definitiva comenzaría el 2027. El esperado nuevo Hospital de Rengo comenzó a dar sus primeros pasos concretos con el inicio de obras preliminares de proyecto, una etapa que permitirá preparar el terreno y generar condiciones necesarias para lo posterior, que es la construcción del establecimiento de salud. La iniciativa forma parte del contrato de concesión de Red O'Higgins, impulsado por el Ministerio de Obras Públicas, MOP, a través de la Dirección General de Concesiones, y beneficiará a una población estimada en más de 206.000 personas en la región de O'Higgins. El inicio de esta fase fue abordado durante una reunión entre el inspector fiscal de la Dirección General de Concesiones del MOP, Juan Andrés Vázquez, el seremi de Obras Públicas de O'Higgins, Carlos Astudillo, el alcalde de Rengo, Enrique del Barrio, y representantes del municipio. En la oportunidad también fue presentado el equipo profesional de la empresa concesionaria que estará a cargo de ejecutar las obras preliminares y posteriormente liderar la construcción del nuevo recinto hospitalario.
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0: Operativo de fiscalización migratoria se realizó en Nancagua. En la comuna de Nancagua, personal municipal, en coordinación con la Delegación Presidencial Provincial de Colchagua, carabineros y la Policía de Investigaciones, realizaron un operativo de fiscalización migratoria en un asentamiento irregular de la comuna. El procedimiento contempló controles de identidad a las personas que residen en el lugar, además de las verificaciones correspondientes por parte de las instituciones participantes. En el operativo estuvieron presentes el alcalde Gabriel Ahumada, el delegado presidencial provincial de Colchagua Mauricio Donoso, junto a funcionarios de Seguridad Pública Municipal, Policía de Investigaciones de Chile y carabineros.
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0: La región de O'Higgins despega rumbo a la NASA. Danae Valenzuela representará a la región en una experiencia internacional. La región de O'Higgins tiene tiene una representante que ya comienza a mirar hacia las estrellas. Se trata de Danae Valenzuela Sánchez, estudiante de la Escuela Especial de Lenguaje Rucalhue, quien fue seleccionada para formar parte de la experiencia nacional Haz que Despeguen. La iniciativa, impulsada por la Fundación Educacional Oportunidad, reconoce a niños y niñas de educación parvularia que se han destacado por su asistencia durante el primer semestre de 2026. En esta edición fueron seleccionados 16 estudiantes, uno por cada región del país, quienes tendrán la oportunidad de vivir una experiencia única vinculada al mundo de la ciencia y el espacio. En el caso de O'Higgins, el reconocimiento recayó en Danae Valenzuela, quien gracias a su destacada asistencia tendrá la posibilidad de representar a nuestra región en este importante desafío. El premio contempla un viaje a Estados Unidos, donde los niños y niñas seleccionados podrán conocer el Centro Espacial Kennedy de la NASA, una experiencia que busca acercarlos al conocimiento, la exploración espacial y despertar su interés por la ciencia.
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0: Cernac fiscaliza comercio electrónico por falta de información sobre garantía legal. El Servicio Nacional del Consumidor, Cernac, inició una fiscalización al comercio electrónico para verificar que las empresas informen de manera clara y destacada el derecho a la garantía legal, obligación establecida por ley del consumidor. Este derecho permite exigir cambio, reparación o devolución del dinero cuando un producto nuevo presenta fallas dentro de un plazo de 6 meses desde la compra o recepción en el caso de compras por internet. El Cernac revisó 25 plataformas digitales de distintos rubros, evaluando si cumplen con entregar información transparente y sin obstáculos. Su directora nacional, subrogante Carolina González, señaló que el objetivo es corregir prácticas abusivas y eliminar trabas que dificultan el ejercicio de la garantía legal, especialmente en entornos digitales donde la letra chica suele perjudicar al consumidor. Si se detectan incumplimientos, el Cernac puede enviar oficios o incluso denunciar a la empresa ante la justicia, donde arriesgan multas de hasta 300 UTM, cerca de 21,5 millones de pesos. Las personas también cuentan con derecho a retracto en compras online, pudiendo arrepentirse dentro de los primeros 10 días. Los reclamos pueden realizarse en cernac.cl o también al 800-700-100.
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0: El gobierno regional habría invertido más de 13.500 millones de pesos para deportes entre 2025 y 2026. El gobierno regional de O'Higgins, a través de sus líneas de financiamiento 8% FNDR y el Fondo Regional de Iniciativa Local FRIL, informó que ha invertido más de 13.500 millones de pesos para apoyar a deportistas destacados y paralímpicos en la ejecución de proyectos de infraestructura deportiva entre los años 2025 y 2026. Desde el año pasado a la fecha, 152 deportistas destacados y paralímpicos habrían recibido 679 millones de pesos del Gore O'Higgins para el desarrollo de sus actividades competitivas nacionales e internacionales en disciplinas como la esgrima, ciclismo, karate, surf, ajedrez, tenis, atletismo, para tenis de mesa, para ciclismo, tenis paralímpico, entre otras, donde nuestros atletas han logrado participar en numerosos torneos internacionales. Estamos absolutamente comprometidos con nuestros deportistas de la región, afirmó así el gobernador regional Pablo Silva Maya, agregando que los resultados y la representación de los atletas de la región es espectacular, obteniendo podio a nivel mundial, sudamericano y nacional.
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0: Vecino de Banquehue publica su primer libro a los 93 años. Desde que tenía 8 años, Orlando Piña escribía poemas sobre su vida, personajes típicos, leyendas e historias locales. Gran parte de estos textos ahora fueron recopilados en un libro, Mi propia vida en verso, publicado gracias al trabajo realizado por la Junta de Vecinos Banquehue con el apoyo del programa Puntos de Cultura de la Seremi Las Culturas, las Artes y el Patrimonio de la región de O'Higgins. El nonagenario vecino, quien celebraba sus 93 años, recibió el libro con mucha sorpresa y agradecimiento. Yo escribí esos poemas desde muy chico, cuando tenía 8 años. Hace pocos años me puse a escribir más poemas y un amigo que me los transcribió a una máquina de escribir y luego me los archivó. Estas son historias que yo creo sobre mi vida, como cuando me separé, así lo relató. Mientras que la Seremi Las Culturas, Tamara Jofré, indicó que la historia de don Orlando Piña nos recuerda que la cultura también se construye desde la memoria cotidiana de nuestra gente. que a los 93 años haya podido ver publicado un libro que reúne toda una vida de versos sobre su comunidad es un testimonio del valor de la transmisión intergeneracional. Como Seremi de las Culturas, las Artes y el Patrimonio, valoramos esta iniciativa que con el trabajo articulado entre juntas de vecinos y nuestra Seremi permitimos que las historias locales no se pierdan y sigan inspirando a las nuevas generaciones. La presidenta de la Junta de Vecinos de Panquehue, María Eugenia Guzmán, contó que Orlando es nuestro patrimonio vivo. Él ayudó a conformar la primera directiva para trabajar por el agua potable rural. También hizo lo mismo con la primera Junta de Vecinos y ayudó a habilitar nuestra plaza de Panquehue. Siempre estuvo detrás de varias gestiones. Nosotros supimos que él tenía sus poemas y quisimos cumplirle su sueño con este libro en el día de su cumpleaños. El libro Mi propia vida en verso, financiado por el programa de Puntos de Cultura Comunitaria de la Seremi de las Culturas, las Artes y el Patrimonio en la región de O'Higgins, no es solo un compendio de poesía popular, es el mapa efectivo del testimonio vivo y el legado literario de Orlando Piña Escobar. A través de sus páginas nos hace viajar por el Chile rural y urbano de su juventud, rescatando las coplas de Panquehue, los dolores guardados en la estancia del Parrón y las pequeñas grandes lecciones de la vida cotidiana.
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0: Cuerpo de Bomberos de Palmilla aclara su postura frente al desfile Fiestas Patrias en el Estadio Municipal. A través de un comunicado oficial emitido este recién pasado 10 de septiembre, el Cuerpo de Bomberos de Palmilla fijó su postura respecto a su eventual ausencia en el desfile de Fiestas Patrias luego de las intervenciones realizadas en el Consejo Municipal, donde se cuestionó la decisión de la institución en caso de mantenerse el Estadio Municipal como sede del evento. Desde la institución descartaron categóricamente que la medida responda a un capricho o simplemente preferencia de lugar, señalando que se basa en una evaluación técnica y operativa tras la experiencia vivida en la edición anterior. Entre los principales motivos presentados, Bomberos argumentó deficiencias logísticas sufridas por las organizaciones participantes durante la jornada pasada, tales como la falta de asientos, sombra y puntos de hidratación. Según explicaron, estas condiciones generaron situación de riesgo, incluyendo la pérdida temporal de niños y que parte de los asistentes quedara fuera del recinto. Asimismo, la institución advirtió sobre el impacto que el tránsito masivo sobre la cancha genera en el césped del estadio, perjudicando el uso de la infraestructura deportiva durante todo el año. Por otra parte, un factor determinante para la delegación operativa es la imposibilidad de desfilar con su material mayor y la falta de estacionamientos adecuados cerca del recinto. Esta situación obligaría a destinar personal exclusivamente a la custodia de los carros de emergencia, comprendiendo la capacidad de respuesta ante cualquier imprevisto en la comuna. Finalmente, el Cuerpo de Bomberos de Palmilla reiteró su compromiso incondicional con la comunidad de Palmilla y enfatizó que la organización de las actividades patrias debe garantizar la dignidad de los participantes, el resguardo de los bienes públicos y la continuidad del servicio de emergencia.
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0: Santa Cruz conmemoró el Día de la Educación de Personas Jóvenes y Adultas en una significativa jornada realizada en el Salón Azul del Instituto Bicentenario Politécnico de Santa Cruz. Se llevó a cabo el acto comunal de conmemoración del Día de la Educación de Personas Jóvenes y Adultas, instancia que permitió reconocer el esfuerzo, perseverancia y compromiso de quienes han decidido continuar o retomar sus estudios. La ceremonia contó con la presencia del alcalde de la comuna, Yamiletit Romero, junto al Seremi de Educación de O'Higgins, Jorge Abarzúa Cubillo, autoridades provinciales, representantes de gendarmería, equipos educativos y concejales de la comuna. Durante la actividad se realizó un reconocimiento especial a Regina Alfaro Pinto, primera directora del Liceo Municipal de Adulto de Santa Cruz, por su liderazgo y aporte a la creación y desarrollo de esta institución. También fueron reconocidos estudiantes de la Escuela Especial de Santa Cruz, Colegio Luis Alejandro Álvarez Muñoz y Liceo Municipal de Adultos de Santa Cruz, destacando su trayectoria, perseverancia, compromiso y superación personal. Además, se distinguió a estudiantes de LIMUAT, que alcanzaron un 100% de asistencia durante el primer semestre en el marco de la Estrategia Ministerial Chile Aprende y Avanza.
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0: Esta semana el personal de la oficina MIC de la Segunda Comisaría de Santa Cruz continuó desplegado en terreno entregando valiosas recomendaciones preventivas a nuestras vecinas y vecinos. Principales enfoques: seguridad, al encumbrar volantines, eleve su volantín de forma segura, lejos del tendido eléctrico y utilizando únicamente hilo de algodón. Prevención de vigiato, resguardo y autocuidado en nuestras zonas rurales. Seguridad vial, precaución constante en las rutas para evitar accidentes. Cuidado del hogar y espacios públicos. Consejos para proteger también sus viviendas y disfrutar con tranquilidad. La seguridad de nuestros barrios la construimos entre todos. Carabineros de Chile, la prevención es nuestra esencia.
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0: Previo a fiestas patrias, realizan fiscalizaciones por ley de carnes y alcoholes en la región de O'Higgins. El Servicio Agrícola y Ganadero de la región de O'Higgins informó de fiscalizaciones preventivas para verificar el cumplimiento de la ley de carne y ley de alcoholes en diversos recintos comerciales y productivos. Esto en el marco de la previa de las fiestas patrias. Según lo informado, los operativos regionales buscan supervisar tanto las condiciones de transporte de animales y carne, verificando el origen legal de los productos para evitar el abigeato y el contrabando, como la mantención de la cadena de frío, además de la potabilidad de bebidas alcohólicas como la chicha. Además, recordaron que infringir las normativas sanitarias y de etiquetado puede acarrear multas hasta de 450 UTM e incluso la clausura de los establecimientos. El seremi de Agricultura de O'Higgins, Carlos Valdés, destacó que buscamos dar tranquilidad a la ciudadanía de que los alimentos y bebidas que consumirán en estas fiestas patrias serán seguros y de calidad certificada.
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0: Con el objetivo de coordinar acciones preventivas y mitigación, sesionó el primer Comité Provincial de Gestión de Riesgo de Desastre, COGRID, en las dependencias del Regimiento 19, Colchagua, bajo el liderazgo del delegado presidencial Mauricio Donoso y junto a SENAPRED, CONAF y diversas instituciones públicas y privadas. Revisamos lo que dijo el delegado presidencial.
7: Como gobierno de Chile, en la provincia de Colchagua, en el regimiento 19, hemos sostenido la primera sesión del Comité Provincial de COGRID, precisamente en la temporada de incendios forestales, para estar preparados y para poder trabajar en conjunto, mancomunadamente, con todas las instituciones públicas y privadas.
8: Como parte de la Estrategia Nacional de Incendios Forestales, hoy, con el liderazgo del delegado presidencial de la provincia de Colchagua, hemos realizado nuestro primer COGRID en fase de mitigación y preparación preventivo, ¿cierto?, para la temporada de incendios forestales 2026 y 2027. Estas reuniones de coordinación resultan fundamentales para reorganizarnos, ¿cierto?, preparar los recursos, alistar los recursos y estar de cierta forma todas las instituciones coordinadas para enfrentar de mejor forma esta temporada forestal.
9: Hemos tenido la posibilidad de poder presentar a las autoridades provinciales de la provincia de Colchagua todo el plan, tanto los recursos aéreos como terrestres, que vamos a contar para la temporada 2026-2027, que van a estar desplegados en todo el territorio regional. Desde el momento que contamos con 22 bases de brigada, tenemos 10 aeronaves y también tenemos algunas fuerzas de tarea como camiones aljibes y esquíes también, que nos van a permitir mitigar y controlar los incendios forestales. Pero el llamado principal que hoy día queremos hacer junto al delegado, junto a SENAPRED, es a la prevención. Se nos avecinan las fiestas patrias y es por eso que el llamado es al autocuidado, a la responsabilidad, y claramente los incendios es tarea de todos, y es por eso que como CONAF y Estado de Chile solicitamos la autoprotección y el cuidado de toda la ciudadanía para tener una buena prevención y control de los incendios forestales.
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0: Más de 131.000 niños y niñas recibirán el bono extraordinario de apoyo a la niñez. Un total de 131.495 niños de la región de O'Higgins son los beneficiados con el bono extraordinario de apoyo a la niñez, medida otorgada por el Ministerio de Desarrollo Social y Familia. El anuncio lo realizaron diversas autoridades desde las dependencias del FAE, Yequén, Familias de Acogida Especializada. El beneficio contempla un pago único de 30.000 pesos por cada niño o niña de hasta 13 años, perteneciente al 80% de los hogares más vulnerables, según el Registro Social de Hogares. También incluye a niños bajo modalidades de cuidado alternativo familiar que se encuentran bajo medidas de protección temporal o excepcional debido a situaciones graves de riesgo o vulneración de derecho. En estos casos podrán acceder al beneficio sin requisito de vulnerabilidad socioeconómica.
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0: Para Fiestas Patrias se prevé que más de 325.000 vehículos circulen por la Ruta 5 Sur en la región de O'Higgins. A lo que se refiere a las fiestas de Fiestas Patrias 2026, desde la Secretaría Regional Ministerial Seremi de Transporte y Telecomunicaciones O'Higgins, informaron que se implementarán una serie de medidas especiales para los días festivos en consideración a la proyección de más de 325.000 vehículos que se movilizarían durante la fecha. El periodo de mayor contingencia se concentrará entre el jueves 17 y el domingo 20 de septiembre, jornadas en las que se proyecta el paso de más de 325.000 vehículos por la región de O'Higgins a través de la Ruta 5 Sur, con los mayores flujos previstos para el jueves 17 asociado a la salida de vehículos y el domingo 20 durante el retorno. Ante este escenario, el Seremi de Transporte y Telecomunicaciones reforzará durante los días previos a las celebraciones el monitoreo y ajuste de la programación de semáforos ubicados en sectores céntricos y comerciales, considerando también el incremento de desplazamiento propio de estas fechas. Asimismo, durante los días festivos se mantendrán programaciones especiales en los semáforos ubicados en la ruta 66, H30 y ruta 90, con el propósito de favorecer la circulación de vehículos durante los viajes de ida y retorno, especialmente hacia y desde las comunas del sector costero.
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0: Como todos los fines de semana, mensaje de nuestro obispo diocesano, el obispo de Rancagua, Monseñor Guillermo Vera Soto, invita a recordar la profunda devoción del pueblo chileno a la Virgen del Carmen y a confiar nuevamente en su protección, especialmente en estos tiempos difíciles.
10: Muy queridos hermanos y hermanas, al llegar ya a las fiestas patrias y al celebrar las glorias del ejército, ¿cómo no recordar entonces un poco de la historia de Chile y alegrarnos con ello y dar gracias a Dios por ello? Por eso que en esta oportunidad quiero compartir con ustedes un estudio hecho por un hermano obispo, Monseñor Juan Ignacio González, en torno a lo que ha sido la devoción a la Virgen del Carmen en nuestra patria. Y comparto con ustedes lo siguiente. Al iniciarse el proceso de la independencia, la devoción a la Virgen del Carmen ya formaba parte de la conciencia religiosa del pueblo. Por ello, los padres de la patria, especialmente Bernardo Higgins y José de San Martín, no dudaron en poner a la Virgen del Carmen como patrona de los empeños por la independencia. Acudieron a aquella madre que sus antepasados ya conocían y veneraban. San Martín puso al ejército de los Andes bajo la protección de la Virgen. Antes de cruzar la cordillera, hizo bendecir la bandera del ejército y la reconoció como patrona y generala jurada de sus tropas. Esto el 5 de enero de 1817. Los soldados entonces no marchaban solamente confiados en su preparación militar, sino también en la providencia de Dios y en la intercesión de la Virgen María. Después de la victoria de Chacabuco, el 12 de febrero de 1817, la lucha todavía no estaba resuelta. Ante la amenaza de una nueva ofensiva del ejército español, las autoridades militares y eclesiásticas, junto con el pueblo de Santiago, se reunieron el 14 de marzo de 1818 en la catedral para implorar el auxilio divino. Allí se formuló el voto de levantar un templo a la Virgen del Carmen en el lugar donde se alcanzara la victoria definitiva. Tres semanas después, el 5 de abril de 1818, se libró la Batalla de Maipú. La victoria aseguró la independencia de Chile. Bernardo O'Higgins reconoció el voto hecho a la Virgen y se empeñó en iniciar la promesa, como consta en el decreto del 7 de mayo de 1818. La Virgen era invocada no para apropiarse de ella en favor de una causa humana, sino para que condujera a la nueva nación hacia Cristo. La devoción continuó presente durante la República. Los grandes servidores de Chile acudieron a ella en horas decisivas. El general Manuel Bulnes, vencedor en la batalla de Yungay, atribuía a la Virgen del Carmen el auxilio recibido durante la Guerra a Muerte en los finales de la independencia de Chile en 1821. De él es la frase: "No, Monseñor, Yo no fui quien ganó esa batalla, Las Vegas de Saldías, sino mi Señora del Carmen, que me inspiró súbitamente una acción y un movimiento que por mí mismo no habría ejecutado. La expresión manifiesta la humildad de un hombre que, en lugar de atribuirse el triunfo, reconocía una asistencia superior. La Virgen del Carmen fue convirtiéndose en un punto de encuentro entre la fe popular, las fuerzas armadas y la vida pública de la nación. Su presencia recordaba a quienes ejercían responsabilidades que la autoridad no es propiedad personal, sino servicio al bien común. Durante la Guerra del Pacífico, la devoción a la Virgen del Carmen se hizo especialmente visible entre los soldados y marinos chilenos. Muchos llevaban el escapulario sobre el pecho como signo de confianza en la Madre de Dios y como recuerdo de su pertenencia a Cristo. Arturo Prat portaba el escapulario del Carmen durante el combate naval de Iquique. Después de su muerte, el almirante Grau lo devolvió a su viuda, doña Carmela Carvajal. El escapulario acompañó a Prat en el momento de su entrega suprema. No era un amuleto, sino el signo de una vida puesta bajo el manto de María y por medio de ella en las manos de Dios. También el general Manuel Baquedano, manifestó una particular devoción a la Virgen. Soldados, marinos, esposas y madres acudieron a ella durante aquellos años de dolor. María estuvo junto a los que partían, junto a quienes esperaban su regreso y junto a las familias que recibieron la noticia de la muerte de sus seres queridos. El testimonio más directo procede del presbítero Ruperto Marchán Pereira, capellán durante la Guerra del Pacífico. Años después de la campaña, Baquedano asistió a una conmemoración de la Batalla de Tacna. Al recibir alabanza de parte del prelado, se desabotonó la casaca y le mostró una medalla de la Virgen del Carmen que llevaba pendiente del cuello, diciéndole: "Aquí tiene a la que debemos todos nuestros triunfos". El relato aparece en la crónica de un capellán de la Guerra del Pacífico. También consta en una oración fúnebre dedicada a Marchán Pereira, pronunciada en 1936, que describe la medalla colgada de una cadena sobre el pecho del general. Este gesto es especialmente revelador. No se trataba solamente de reconocer públicamente a la patrona del ejército, sino de llevar personalmente su medalla, incluso después de finalizada la campaña. Cuando Baquedano regresó a Chile en marzo de 1881, después de la campaña de Lima, concurrió ante la imagen de la Virgen del Carmen y colocó en sus manos la espada victoriosa en presencia de una gran multitud. El acto significaba que el general no se atribuía únicamente a sí mismo el triunfo, sino que lo reconocía como un beneficio recibido bajo la protección de la Madre de Dios. Era un gesto de profunda raigambre bíblica y cristiana, devolver a Dios, por medio de la Virgen, el honor de la victoria. También continuaba la tradición, iniciada por San Martín y O'Higgins, quienes habían reconocido a Nuestra Señora del Carmen como patrona y generala de las armas chilenas. El capellán Marchán Pereira relata además que Baquedano quiso que, cuando fuera posible, las operaciones militares se iniciaran en día miércoles, aunque la batalla efectiva comenzara después. El miércoles era tradicionalmente honrado en Chile como día dedicado a la Virgen del Carmen. Según el relato, Baquedano consideraba que esta circunstancia fortalecía la confianza de los soldados y traía las ayudas del cielo por medio de la Madre de Dios. Este episodio expresa tanto la fe del general como la religiosidad colectiva del ejército chileno de la época. Hasta ahí este relato, que es más largo y hermoso y que nos haría bien conocerlo en profundidad, pero que nos habla de aquella realidad de un pueblo, de una nación, que en sus momentos difíciles sabía acudir a aquella madre en la cual ponía toda su confianza. En estos tiempos que nos toca vivir, que no son tiempos fáciles, sepamos también acudir con cariño a la madre. Los que creemos, recemos, invoquemos su nombre, pidamos su protección, como a diario le pedimos, ruega por nosotros, ahora, sí, en el ahora de nuestra vida y por supuesto también en el momento de nuestra muerte. Pero en el ahora de nuestra vida, donde hay tantas cosas que nos afligen, donde vemos que hay violencia, donde que hay desánimo, que hay situaciones complicadas, que hay falta de trabajo, que hay situaciones que a veces nos ponen unos contra otros, que a veces nos cuesta como confiar, nos cuesta a veces la esperanza, necesitamos también de la ayuda del cielo. Chile, esta patria que hemos recibido como un gran don, como un gran regalo, es también un compromiso nuestro, donde cada uno ha de poner lo suyo y donde también la fe ha de venir en nuestro auxilio. Confiemos entonces nuestra querida patria a los cuidados amorosos de la Virgen del Carmen y como buenos hijos de esta tierra, pongamos lo que esté de nuestra parte para que este Chile sea esa mesa grande a donde todos se puedan sentar. Felices fiestas patrias y que la Virgen del Carmen ruegue por Chile, ruegue por nosotros. Virgen del Carmen, Reina de Chile, salva a tu pueblo que clama a ti.
0: Y con esto llegamos al final de nuestro resumen informativo aquí en Radio Santa Cruz FM 94.3. Gracias por acompañarnos y mantenerte informado con nosotros. Recuerda que puedes seguirnos también en nuestras redes sociales por más noticias y contenidos locales.
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11: 21 horas con 51 minutos.
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0: 20 años de cárcel sin beneficios para el imputado. Los detalles los cuenta Carlos Maturana.
1: Así es, tal como tú decías, el primer juicio por el caso del asesinato de Ronald Ojeda tuvo lugar en el segundo tribunal oral en lo penal de Santiago, más de 2 años después, contra Michael David Villegas Rodríguez, uno de los acusados por el crimen. Las etapas judiciales a las que se verá enfrentado el imputado las explica Diego Muñoz, docente de la Facultad de Derecho de la UDD.
2: ¿Qué es lo que finalmente la investigación llega para juicio oral? En este caso es solamente juzgando a una de estas personas, a Michael Villegas, que fue, según la Fiscalía, quien habría realizado una labor de vigilancia y además de aportar en este caso el vehículo y grabar el video de toda la dinámica para efectos de poder reportarle a quien le habían mandatado. Él había sido extraditado previamente de Costa Rica y hoy día lo que se le pide es una pena máxima de 20 años.
1: El imputado habría participado en el traslado de gran parte de las personas involucradas luego del secuestro del ex militar venezolano Ronald Ojeda, además de cumplir la función de vigía de edificio y la grabación de videos. Más detalles de esta primera jornada las entregó el fiscal regional metropolitano sur, Héctor Barros.
3: La participación del imputado que le hemos atribuido las acusaciones de autor en el delito de secuestro con homicidio, sin la participación a juicio nuestro de Michael Villegas, no podría haberse cometido este delito, tenía una función muy irrelevante, a pesar de que lo que se plantea por las partes contrarias es que estaba ahí prácticamente de manera circunstancial. Pero sin embargo el rol que él tiene es un rol importantísimo, no solo en lo que dice relación con la filmación de la víctima secuestrada, sino que después con la extracción que hace del resto de los integrantes de la organización criminal.
1: Recordar que su detención se llevó a cabo tras su captura en Costa Rica luego de que tratara de huir a Estados Unidos. Posterior a su extradición, el Ministerio Público solicitó 20 años de cárcel sin beneficios.
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0: El Ministerio de Salud hizo un llamado para reforzar medidas preventivas para no contagiarse de hantavirus, especialmente por la llegada de las fiestas patrias y la mortalidad de la enfermedad. Javier Vera nos cuenta más.
5: El Ministerio de Salud hizo un llamado a la ciudadanía para reforzar las medidas preventivas contra el síndrome cardiopulmonar por hantavirus, especialmente por la llegada de fiestas patrias y la primavera. Según cifras del MINSAL, en lo que va de 2026 se han confirmado 52 casos y 21 fallecidos por hantavirus, pero la preocupación existe porque 7 de cada 10 personas contagiadas se infectaron en sectores rurales o semirurales. La subsecretaria de Salud Pública, Alejandra Pizarro, entregó más detalles al respecto.
6: Con una letalidad que alcanza un 40%, eso es lo más alto que hemos visto desde el 2020. 7 de cada 10 personas que se han contagiado de hanta lo han hecho en actividades domésticas en zonas rurales. Ese es el principal factor de riesgo, las actividades en zonas rurales, pero son actividades domésticas. Y por eso nosotros insistimos en las medidas de prevención y especialmente en estas fechas, ¿cierto? Donde hacemos camping, donde ya empezamos a hacer senderismo.
5: Las autoridades reforzaron el mensaje de que los síntomas pueden aparecer hasta 45 días después de la exposición, por lo que es importante que las personas que presenten fiebre alta, dolores musculares y gastrointestinales agudos o dificultad respiratoria consulten de inmediato al personal de salud. Entre las recomendaciones se encuentra ventilar 30 minutos como mínimo y no barrer en seco para los espacios que no se han habitado por mucho tiempo. Hacer trekking en lugares establecidos y al momento de hacer camping mantener los alimentos en lugares herméticos, cerrados, al igual que la basura para evitar la presencia de roedores.
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0: Un alumno de prekinder de Antofagasta viajará al Centro Espacial Kennedy de la NASA como premio a su destacada asistencia a clases, gracias a las iniciativas que despeguen que reconoce el compromiso de los escolares.
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0: La Fundación Cuyahuasi inició las primeras visitas técnicas para reparar centros de salud dañados por las lluvias en Iquique, priorizando obras en los consultorios Cirujano Videla y CESFAM Sur junto a empresas locales.

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1: Con 7 votos contra 6, la Comisión de Medio Ambiente y Recursos Naturales de la Cámara de Diputadas y Diputados aprobó la indicación que modifica el propósito central del proyecto de ley que prohíbe las carreras de galgos, abriendo la posibilidad de regular la actividad. La indicación aprobada, presentada por el diputado Benjamín Moreno de Republicanos, sustituye la prohibición absoluta por sanciones en caso de competencias no autorizadas. Con este cambio, la iniciativa legal deja de calificar la actividad como ilícita y establece una vía técnica para que las carreras de galgos puedan operar bajo un marco normativo y de fiscalización formal. Sin embargo, el resultado que esperaba la Cámara en un inicio era erradicar las carreras mediante penas de presidio, multas y la inhabilidad para la tenencia de animales. Por esto, parlamentarios promotores de la prohibición calificaron la resolución como un retroceso en la prevención del maltrato, el dopaje y las apuestas ilegales de animales. El ministro del Trabajo, Tomás Rau, aclaró sus controversiales dichos respecto al objetivo de reducir la desocupación al 6,5%, enfatizando la cohesión entre su gabinete y el económico. Auri Morales nos cuenta más en el siguiente informe.
2: El ministro del Trabajo, Tomás Rau, junto con el presidente de la Cámara de Diputadas y Diputados, Jorge Alessandri, llevaron a cabo una mesa de análisis para revisar la situación de empleo y aclaró sus dichos respecto a las proyecciones del mercado laboral, manteniendo la meta del Ejecutivo para reducir la tasa de desempleo a 6,5. Recordar que el jefe de la cartera afirmó en una entrevista que él mantenía una postura más cauta frente a las proyecciones de desempleo y cataloga la cifra como una meta fijada por el ministro de Hacienda, Jorge Quirós. El ministro Rau precisó el sentido de sus palabras y reorientó su discurso hacia el trabajo interministerial.
3: Nosotros somos un solo gobierno, la meta del 6,5 es la meta del gobierno. Estamos trabajando arduamente para llegar a esa meta. Y por supuesto que, de nuevo acá, esto es un desafío de todos. Porque esto no es un problema solo político, es un problema que está en las familias chilenas. Entonces yo preferiría encauzar la conversación hacia allá y no detenernos en el ruido, en alguna mala cuña, en alguna diferencia.
2: La cartera confirmó que mantendrá el despliegue a subsidios directos a la contratación y el impulso a la inversión pública para cumplir con las metas fijadas para el término del periodo de este gobierno.
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1: El Centro Médico Integral celebró su segundo aniversario con una masiva ruedatón inclusiva en Copiapó, congregando a familias, pacientes y deportistas en una jornada recreativa orientada a promover la vida sana y la inclusión social.
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4: El proceso de reconstrucción en la comuna de Viña del Mar presenta una marcada disparidad respecto a los presupuestos estatales para las familias damnificadas. Parlamentarios y parlamentarias denuncian que el desfase en el porcentaje entre la tramitación en papel y la construcción en los barrios afectados refleja la existencia de cuellos de botella en la fase operacional de las obras. De hecho, pese a que según los registros de avance el plan de reconstrucción alcanza un 70% de cobertura, la ejecución física de las obras en terreno registra únicamente un 25%. Así lo señaló la diputada Ana María Gasmuri, integrante de la Comisión de Vivienda en la Cámara de Diputadas y Diputados.
5: La reconstrucción de Viña del Mar no puede reducirse a cifras de subsidios ni anuncios de buenas intenciones. Si se han asignado el 70% de los subsidios, pero las obras apenas alcanzan un 25% de avance, hay una brecha evidente entre lo que se anuncia y lo que efectivamente está ocurriendo en los territorios. Detrás de estos porcentajes hay familias que siguen esperando recuperar sus hogares y su vida cotidiana. La reconstrucción necesita gestión, plazos claros y responsabilidad política. No podemos normalizar que, mientras pasa el tiempo, las soluciones sigan sin llegar.
4: La lentitud de la conversión de los certificados de subsidio en estructuras habitables ha paralizado la consolidación de los barrios, prolongando así las condiciones de temporalidad de los afectados y afectadas por la emergencia. En la Cámara Baja se enfatizó que el cumplimiento de los planes de reconstrucción no puede medirse por indicadores de asignación de recursos o anuncios administrativos, sino por la entrega efectiva de casas terminadas y operativas.
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4: El Ministerio de Salud hizo un llamado a reforzar medidas preventivas para no contagiarse durante fiestas patrias y también hizo énfasis en la mortalidad de la enfermedad. Javier Vera con el informe.
6: El Ministerio de Salud hizo un llamado a la ciudadanía para reforzar las medidas preventivas contra el síndrome cardiopulmonar por hantavirus, especialmente por la llegada de fiestas patrias y la primavera. Según cifras del MinSal, en lo que va de 2026 se han confirmado 52 casos y 21 fallecidos por hantavirus, pero la preocupación existe porque 7 de cada 10 personas contagiadas se infectaron en sectores rurales o semirurales. La subsecretaria de Salud Pública, Alejandra Pizarro, entregó más detalles al respecto.
7: Con una letalidad que alcanza un 40%, eso es lo más alto que hemos visto desde el 2020. 7 de cada 10 personas que se han contagiado de hanta lo han hecho en actividades domésticas en zonas rurales. Ese es el principal factor de riesgo, las actividades en zonas rurales, pero son actividades domésticas. Y por eso nosotros insistimos en las medidas de prevención y especialmente en estas fechas, ¿cierto? Donde hacemos camping, donde ya empezamos a hacer senderismo.
6: Las autoridades reforzaron el mensaje de que los síntomas pueden aparecer hasta 45 días después de la exposición, por lo que es importante que las personas que presenten fiebre alta, dolores musculares y gastrointestinales agudos o dificultad respiratoria consulten de inmediato al personal de salud. Entre las recomendaciones se encuentra ventilar 30 minutos como mínimo y no barrer en seco para los espacios que no se han habitado por mucho tiempo. Hacer trekking en lugares establecidos y al momento de hacer camping mantener los alimentos en lugares herméticos, cerrados, al igual que la basura para evitar la presencia de roedores.
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4: La justicia de Chillán absolvió en un segundo juicio a un hombre acusado de robar 2 paquetes de galletas. El sujeto permaneció en prisión preventiva durante casi 2 años antes de que se acreditara su inocencia.
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4: Cerca de 200 nuevos buses diésel y eléctricos se incorporarán al transporte público del Gran Concepción para modernizar la flota, proyectándose que varias de las máquinas de alto estándar comiencen a operar en el recorrido hacia Tomé.
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4: Desde el Ejecutivo se resolvió suspender la conmemoración de carácter institucional para el 11 de septiembre, optando por mantener las actividades de trabajo ordinarias. El informe es de Ornella Mellado.
8: En una determinación que marca un giro con la práctica desde el retorno a la democracia, el gobierno confirmó que no realizará ningún tipo de acto oficial ni ceremonia conmemorativa en el Palacio de la Moneda durante la jornada de este viernes 11 de septiembre. La postura del presidente José Antonio Kast implica romper con la tradición institucional observada por administraciones anteriores. Según se informó, las pautas del mandatario y de los gabinetes ministeriales estarán centradas en el despacho de materias administrativas, reuniones de coordinación gubernamental y el seguimiento de proyectos sectoriales, como lo recalcó el ministro del Interior, Claudio Alvarado.
9: Y nosotros somos respetuosos de esas aproximaciones respecto a esta fecha. Pero nuestro gobierno, tal como le hemos dicho en reiteradas oportunidades, estamos preocupados y trabajando día a día en las prioridades de las personas y estamos pensando cómo ese trabajo contribuye a construir un mejor Chile hacia adelante.
8: En paralelo a la agenda política, los organismos encargados de la seguridad pública confirmaron que la ausencia de actos protocolares no modificará la planificación operativa en terreno. El Ministerio del Interior y Carabineros de Chile mantienen desplegados los dispositivos preventivos habituales para la fecha a nivel nacional.
4: Fue ingresada la iniciativa que busca eliminar los plazos de prescripción en los crímenes más gravosos contra la vida como femicidio, homicidio o parricidio, garantizando que la responsabilidad penal de los agresores no se extinga con el paso del tiempo. De todo esto nos da cuenta María Belén Araya en el siguiente informe.
10: Hola, ¿cómo están? Así es, ya ingresó a la Cámara de Diputadas y Diputados el proyecto de ley denominado Ley Mariana, que busca consagrar la imprescriptibilidad de la acción penal a los delitos de homicidio, femicidio y parricidio. La iniciativa parlamentaria apunta a modificar las disposiciones generales del Código Penal para impedir que el transcurso del tiempo elimine la responsabilidad penal de quienes atentan contra alguna vida. Así lo propuso uno de los impulsores, el diputado Javier Muñoz.
11: El objetivo de este proyecto de Ley Mariana es justamente atendiendo esta historia, pero también atendiendo lo importante de la vida, lo importante y lo complejo que es perder un ser querido, que sea asesinado en diferentes circunstancias. Nosotros estamos planteando este proyecto para que haya imprescriptibilidad de este tipo de delito, es decir, que no puedan prescribir.
10: La propuesta surge luego de que Ghislaine Quirós confesara el asesinato de Mariana Sepúlveda 18 años después. Actualmente la legislación chilena establece plazos de prescripción después de los 10 o 15 años en la mayoría de los crímenes graves, lo que deja impune los casos en que los imputados son identificados ya transcurrido este periodo. Con una posible aprobación de la Ley Mariana, los delitos de homicidio en sus distintas tipificaciones quedarían exentos de plazos de caducidad, alineando el régimen punitivo con el marco vigente para los crímenes de lesa humanidad y las infracciones graves contra la indemnidad sexual de niños, niñas y adolescentes. Con ello, se garantizaría que los organismos persecutores mantengan atribuciones para sancionar a los responsables en cualquier momento.
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4: Una clienta presentó una demanda judicial contra el casino de Viña del Mar para exigir el pago de un premio de 3.800 millones de pesos, acusando que funcionarios y funcionarias del recinto le apagaron la máquina de hacer argumentando un error del sistema tras haber ganado.
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4: Un operativo del OS-7 de Carabineros logró la detención de 4 ciudadanos extranjeros e incautar más de 1.600 kilos de marihuana que tenía como destino la comercialización en fiestas patrias. Javier Vera con la nota.
6: Una investigación entre el OS-7 de Carabineros y la Fiscalía Supraterritorial logró desbaratar una banda dedicada al narcotráfico. En total se incautaron más de 1.600 kilos de marihuana proveniente de la región de Antofagasta, que tenía como gran destino la comercialización en la región metropolitana en fiestas patrias. El operativo logró la detención de 4 ciudadanos extranjeros, 2 de nacionalidad venezolana y otros de origen colombiano, quienes trasladaban la droga en un camión. El fiscal jefe de la Fiscalía Supraterritorial, Miguel Ángel Orellana, se refirió al respecto.
12: Básicamente tenía antecedentes residuales de otras investigaciones que permitieron determinar el ingreso de una importante cantidad de droga por la región de Antofagasta con destino a la región metropolitana, que es uno de los destinos principales, no el único, pero uno de los destinos principales de la droga que se interna por aquella zona. Se utilizó técnicas especiales por el equipo de OS-7 para hacer seguimientos y permitieron una entrega vigilada de la droga, no un control total de la misma, sino que solo un seguimiento inteligente a lo largo de la carretera que les permitió llegar a la región metropolitana y al lugar de destino.
6: Según los datos entregados por la Fiscalía, los delincuentes intentaron pasar desapercibidos, transportando los estupefacientes a plena luz del día, pero no contaban con que el OS-7 de Carabineros permitía una entrega vigilada para seguir el camino de la droga incautada.
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4: El Ejecutivo anunció medidas de prevención para la temporada estival 2026-2027, centrado en la prevención de los incendios forestales provocados por terceros o por una baja mantención del territorio. En detalle, el Ejecutivo comunicó que contratará 10.000 funcionarios y funcionarias mediante CONAF para realizar labores de limpieza y cortafuegos en zonas limítrofes y áreas urbanas. El ministro del Interior y vocero de gobierno, Claudio Alvarado, entregó detalles del operativo.
13: El presidente ha dispuesto la contratación de aproximadamente 10.000 personas a través de CONAF para limpieza de malezas, fundamentalmente en las zonas de los límites urbanos y rurales, y de esa manera evitar hacia adelante eventuales provocaciones de fuego.
4: Además, la directora de Senapred señaló que el próximo verano presentará condiciones particularmente complejas debido al fenómeno del Niño, por lo que se monitorean diversas amenazas que podrían incrementarse entre diciembre y marzo. De esto explica más detalles Alicia Cebrián.
14: Sí, no, lo que yo digo es que de acuerdo a la información de nuestros organismos técnicos, las condiciones del verano, que van acompañadas por un incremento de aquellas consecuencias del cambio climático y además la presencia del fenómeno del Niño, eventualmente pudiera hacer que algunas amenazas que son habituales del verano pudieran incrementarse. Esas son incendios forestales, aun cuando, y ustedes me han escuchado decirlo muchas veces, en nuestro país el 96,5% de los incendios son generados por la acción humana, pudieran haber condiciones propicias para su propagación.
4: Las autoridades realizaron un llamado enfático a los ciudadanos para sumar esfuerzos, recordando que el 96,5% de los incendios forestales del país son generados por la acción humana. Es importante que las personas que viven en zonas urbano-rurales asuman la responsabilidad de limpiar sus terrenos, despejar pastos secos, limpiar techos de basura u hojas secas y evitar microbasurales.
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4: Una auditoría de Contraloría detectó millonarias irregularidades en la rendición y uso de combustible destinado a vehículos del Cuerpo de Bomberos de Temuco, tras advertir cargas sospechosas y falta de controles.
0: La región de los ríos.
4: La empresa Suralis anunció un plan de mitigación en Panguipulli para solucionar en pocos días la grave afectación que sufren 7 familias cuyas viviendas resultaron anegadas por rebalses de aguas servidas.
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4: El Minbu abrió postulaciones para la tarjeta Banco de Materiales Subsidio Digital de hasta 1,6 millones de pesos para 25.000 jefas de hogar. Esto permite comprar insumos para reparar techos, baños o cierres perimetrales. El trámite es online y finaliza el 9 de octubre. María Belén Araya con la nota.
1: El Ministerio de Vivienda y Urbanismo abrió el proceso de postulación a la tarjeta Banco de Materiales para jefas de hogar, una iniciativa que beneficiará a 25.000 mujeres en todo el país. El beneficio opera como una tarjeta digital con montos que van desde los 613.000 pesos hasta 1.635.000 pesos, destinados exclusivamente a la adquisición de insumo de construcción en ferreterías con convenio regional. El ministro de Vivienda, Iván Puduje, se refirió al respecto.
15: Sí, pero lo que pasa es que en realidad yo le digo que vayan al tiro, porque lo que hemos visto, esto se hizo hace muchos, muchos años, y hoy día necesitamos arreglar los techos, prepararnos para el 18, entonces vayan, posturen ya hasta el 9 de octubre, y la postulación se hace inmediata, esto sin burocracia. O sea, acá usted postula, inmediatamente le dan su clave, si cumple con las condiciones, y usted se dirige a los establecimientos y compra los productos.
1: El subsidio financia 3 alternativas de mejoras de baja complejidad técnica ejecutadas por las propias familias: reparación de techumbres, refacción de baños o instalación y reposición de cierres perimetrales. El beneficio no cubre mano de obra, fletes ni compras por internet. Las postulaciones estarán abiertas hasta el 9 de octubre y se realizan de manera 100% online a través de minbu.cl con clave única. Entre los principales requisitos figuran ser mujer jefa de hogar mayor de 18 años, pertenecer al tramo del 70% al 100% del registro social de hogares, ser propietaria o habitar la vivienda objeto del arreglo y contar con un ahorro mínimo exigido en entidades financieras en convenio.
4: El ministro de Relaciones Exteriores, Francisco Pérez Mackenna, se reunió con el comandante en jefe de la Armada, Fernando Cabrera Salazar, en el marco de establecer la soberanía chilena en el Estrecho de Magallanes y en medio de la crisis por la interpelación impuesta por la oposición. Ornella Amellado nos cuenta de todo esto en el siguiente informe.
8: El canciller Francisco Pérez Mackenna se reunió con el comandante en jefe de la Armada, Francisco Cabrera Salazar, para coordinar la defensa de la soberanía de Chile y mantener un trabajo coordinado entre la Armada y el Estado. Así lo explicó el ministro de Relaciones Exteriores.
16: La defensa de la soberanía de Chile es de máxima prioridad y un trabajo coordinado del Estado. Por eso, hoy me reuní con el comandante en jefe de la Armada, Fernando Cabrera Salazar, para coordinar esfuerzos en esta tarea. Nuestros mares, nuestros estrechos y nuestros canales son pilares estratégicos de Chile y nos posicionan ante el mundo como un país fuerte, unido y con una enorme proyección hacia el futuro. Chile primero, siempre.
8: Esto ocurre en medio de la interpelación impuesta por la oposición en la Cámara de Diputadas y Diputados por el desempeño del canciller en la polémica por la soberanía chilena en el estrecho de Magallanes, los aranceles impuestos por Estados Unidos y las declaraciones del embajador de Estados Unidos acerca del 18 de octubre. También de esto nos habla el diputado del Partido Socialista, Marco Silavaca.
17: Nosotros hemos perdido la reputación que hemos tenido permanentemente en términos internacionales con embajadores que han estado siempre a la altura, entendiendo que ellos son el rostro de Chile en el extranjero, haciendo respetar a nuestro país. Y esto no dice relación con izquierda ni derecha. Esto dice relación con la reputación que Chile ha construido durante años con seriedad diplomática. Y este canciller, lamentablemente, está a la altura de los más bajos niveles en la historia de la República.
8: En medio de esto, la Comisión de Defensa anunció que sesionará en la boca oriental del Estrecho de Magallanes el día 25 de septiembre a bordo de un buque de la Armada. A la sesión fueron invitados el ministro de Defensa, el canciller, el ministro del Interior, jefe del Estado Mayor Conjunto y a los comandantes de la Cuarta Brigada Aérea de la Tercera Zona Naval, de la Quinta División de Ejército y del Comando Conjunto Austral. Actualmente, la fecha en la que el canciller deberá enfrentar la interpelación en la Cámara de Diputadas y Diputados será a fines de septiembre, luego de que el ministro de Relaciones Exteriores vuelva de su viaje a la ONU con el presidente José Antonio Kast.
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4: La Camerata Austral presentará la emblemática obra Cantata Santa María de Iquique en el Centro Cultural de Coyhaique, ofreciendo un concierto abierto a la comunidad de Coyhaique este fin de semana para conmemorar esta histórica pieza musical chilena. Eso es todo por el momento. Nos encontramos en la siguiente edición de noticias.
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20: 22 horas con 23 minutos.
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1: 23 horas con 6 minutos.
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A esta hora en Santa Cruz FM, la música del italiano Riccardo Cocciante. Sinceridad.

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lo mejor de las canciones, cada día aquí en Santa Cruz FM. Ahora escuchamos a uno de los grupos más importantes del mundo de la música, los legendarios ABBA.

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0: rubia, hermosa, sensual, maravillosa, Cristina y los subterráneos a esta hora en el 94.3.
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Lo siguiente en el 94.3 es un dúo musical formado por Marta Boitía Alonso y Marilia Andrés Casares. Son las famosas Ella Baila Sola.

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0: Paula Fernández.
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0: 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La hora exacta en Santa Cruz FM.
1: Las 5 de la madrugada, con 58 minutos.
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Nuestros siguientes invitados fueron primero dúo musical, luego matrimonio, formados en España en 1975. Inolvidables, Sergio y Estíbaliz.

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1: Las 6 de la mañana con 50 minutos.
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1: es. Eso yo sé que es verdad. Y también rendimos un homenaje a su padre, a Segundo Zamora, autor de esta hermosa cueca.
0: Gracias, padre. Vamos por ella.
1: Y por el placer más grande que me da de poder cantar contigo.

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1: La polola, Pepe Juez.

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1: Las 7 de la mañana con 49 minutos.
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17: Dos adolescentes son detenidos con armas de fuego y drogas durante patrullaje en San Fernando. Dos adolescentes fueron detenidos por carabineros en San Fernando luego de ser sorprendidos portando armas de fuego y drogas durante un patrullaje preventivo desarrollado en el sector de Villa San Juan. El procedimiento fue realizado por funcionarios motorizados de la Primera Comisaría San Fernando, quienes se encontraban efectuando labores de prevención en el sector. En este contexto, fiscalizaron los individuos de 17 y 15 años. Durante la fiscalización, los funcionarios policiales detectaron que ambos mantenían entre sus vestimentas un revólver, por lo que procedieron a su detención y la incautación de las armas de fuego. Además, Carabineros encontró entre las pertenencias de los adolescentes sustancias ilícitas correspondientes a cocaína y pasta base de cocaína. Posteriormente, a través de diligencias realizadas respecto de las armas incautadas, se estableció que uno de los revólver mantenía un encargo vigente por robo. Los antecedentes del procedimiento fueron puestos a disposición del Ministerio Público, mientras que ambos adolescentes pasaron a control de detención.
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17: Amplía mercado latinoamericano para productores de arándanos en la región de O'Higgins. Paraguay se consolida como un nuevo destino para los arándanos frescos nacionales. El Servicio Agrícola y Ganadero SAC y el Servicio Nacional de Calidad y Sanidad Vegetal y de Semillas, SENAVE, de Paraguay, acordaron un protocolo que habilita el ingreso de fruto bajo inspección en origen o fumigación, resguardando las exigencias fitosanitarias del mercado paraguayo. El proceso contó con la participación de Frutas de Chile y su Comité de Arándanos, además de productores, exportadores y laboratorios del sector. Desde la industria destacaron que esta apertura fortalece
16: fortalece la presencia del arándano chileno en Latinoamérica, donde el consumo ha crecido en países como Argentina y Brasil. Durante la temporada pasada, Chile exportó cerca de 52.000 toneladas de arándanos frescos, de las cuales 1.800 fueron enviados a mercados latinoamericanos.
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16: Operativo La Purga deja 21 detenidos tras allanar 187 domicilios en Rancagua. 187 domicilios allanados y 21 personas detenidas. Dejó la operación La Purga, desarrollada por la PDI y la Fiscalía Regional de O'Higgins, en Rancagua. El procedimiento buscó desarticular una estructura criminal que, según el Ministerio Público, operaba en el sector nororiente y el casco histórico de la ciudad y que estaría vinculado a 5 homicidios. La investigación se inició en febrero de este año, luego del análisis de distintos homicidios ocurridos en la región de O'Higgins durante el segundo semestre del 2025 y el primer semestre de 2026 en un contexto investigado como crimen organizado. El fiscal regional de O'Higgins, Aquiles Cubillos, explicó cómo se originó la indagatoria. Quiero destacar, dice, que a raíz de los diversos homicidios que han ocurrido en la región de O'Higgins desde el segundo semestre del año 2025 y el primer semestre de este año, en contexto de crimen organizado, como Fiscalía Regional, a través de nuestro sistema de análisis criminal, hemos levantado esta investigación recopilando toda la información que teníamos en la base de datos y haciendo un análisis criminalístico de ella conjuntamente con la policía. Y a partir del mes de febrero hemos iniciado esta investigación. A partir de este trabajo, Fiscalía solicitó a la PDI la conformación de un equipo especializado para avanzar en la identificación de los integrantes y funcionamiento de la organización. Le hemos pedido a la PDI que se conformara como un equipo especializado y logramos determinar que efectivamente en el sector nororiente de la ciudad de Rancagua y en el casco histórico estaba operando una banda criminal que estaba relacionada, a lo menos hoy, con 5 homicidios ocurridos durante el año 2025 y 2026.
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16: La región de O'Higgins cierra el invierno sin preemergencias ni emergencias ambientales. ¿Qué pasó con la calidad del aire? El Valle Central de O'Higgins no registró preemergencias ni emergencias ambientales durante 2026, según el balance de la gestión de episodios críticos, GEC, presentado este recién pasado martes en un seminario sobre los avances y desafíos del Plan de Descontaminación Atmosférica, PDA. La GEC se desarrolló entre el 1 de mayo y el 31 de agosto.

0: que hemos logrado reducir la intensidad y duración de los episodios de contaminación.
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0: La región de O'Higgins registra un aumento de homicidios durante el primer semestre de 2026. Durante el primer semestre de 2026, los homicidios consumados registraron una disminución de un 11.5% a nivel nacional en comparación con el mismo periodo del año anterior. Sin embargo, la región de O'Higgins presentó un aumento de este tipo de delito, de acuerdo con las cifras dadas a conocer por las autoridades. Según lo informado, durante el primer semestre de este año se contabilizaron 472 víctimas de homicidio consumado en Chile. De esta manera, la tasa nacional de 2.3 víctimas por cada 100.000 habitantes. En total, 11 regiones del país registraron una disminución de los homicidios, mientras que otras presentaron un incremento respecto del mismo periodo 2025. Entre estas últimas se encuentra O'Higgins, región que, según las cifras consignadas, registró un aumento de 33.3% de las víctimas de homicidio. Con ello, la región se ubicó entre las tres con mayores incrementos, detrás de Tarapacá, que presentó un alza de 78.9%, y Coquimbo con un 42.1%.
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0: Bolívar impulsa cultivo de plantas nativas y reconoce el rol de las mujeres agricultoras. Con el objetivo de fortalecer el cuidado del medio ambiente y poner en valor el patrimonio natural de la comuna, en Bolívar se desarrolló un taller teórico práctico de propagación de plantas nativas dirigido a usuarias del programa PRODESAL. La actividad reunió a vecinas, vecinos, agricultores y viveristas, quienes pudieron conocer distintas técnicas asociadas a la reproducción y cuidado de especies nativas, además de profundizar en la importancia ecológica que tiene el bosque nativo chileno. Durante la jornada, los participantes trabajaron con especies como quillay, espino, peumo y maitén, abordando procesos de tratamiento pregerminativo, preparación de sustratos, siembra y vibración. La instancia también permitió destacar el aporte de las mujeres al desarrollo de la agricultura local. En este contexto, Luz Cheuquenao Tori fue reconocida en representación de Bolívar en el marco de la conmemoración del Año Internacional de la Mujer Agricultora.
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0: Navidad exige mayor coordinación con Enel por variaciones del río Rapel. Autoridades de Navidad sostuvieron en una reunión de trabajo con representantes de Enel, la central hidroeléctrica Rapel, con el fin de abordar temas sensibles para la comuna, especialmente los relacionados con el río Rapel, su entorno y las variaciones de su caudal. El alcalde subrogante Carlos Catalán, junto al administrador municipal Gonzalo González, el director de Seguridad Pública y Emergencia Cristian Barrera y el director de DIMAO Rodrigo Soto, planteó la necesidad de avanzar en la definición de un caudal mínimo ecológico y reforzar medidas que permitan proteger el agua y resguardar las condiciones del río, además de evitar situaciones de riesgo para vecinos y vecinas. Enel explicó que la apertura de compuertas se realiza por mantención o emergencia, aunque en la generación diaria pueden producirse variaciones de caudal, motivo por el cual se insistió en mantener coordinación permanente y comunicación oportuna hacia la comunidad, especialmente en episodios como el último temporal. También se acordó fortalecer la señalética preventiva en sectores cercanos al río para advertir sobre posibles crecidas y riesgos.
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0: Mega operativo La Purga desarticula estructura criminal vinculada a homicidios y sicariato. Un amplio operativo policial denominado La Purga permitió a la Policía de Investigaciones de Chile, en coordinación con la Fiscalía de Análisis Criminal de O'Higgins, desarticular una estructura criminal que estaría vinculada a una serie de homicidios y hechos de violencia registrados en distintas regiones del país. El prefecto inspector Julio Caro Barrera, jefe de la región policial de Libertador General Bernardo O'Higgins, destacó el trabajo coordinado entre los detectives y el Ministerio Público junto con la magnitud del operativo desplegado para concretar las órdenes judiciales.
2: Bueno, el día de hoy damos cuenta de un trabajo investigativo en la cual se desarrolló En allanamientos que se registraron, más de 180 inmuebles fueron allanados por personal de la institución en búsqueda de personas que eran blancos de investigación en un proceso de trabajo que estaba desarrollado especialmente en los delitos de homicidio,

0: delito de tráfico de droga y armas, específicamente. Producto de lo mismo, se logró la detención de 9 integrantes de la banda criminal y además también la incautación de armas de fuego, munición y droga, que estaba relacionada a la investigación por parte de la Fuerza de Tarea de Homicidio y también y otras unidades que se conformaron a propósito de este trabajo multidisciplinario desarrollado por la Policía de Investigación de Chile en conjunto con el Ministerio Público. Comentarles además también que hubo un despliegue de aproximadamente más de 500 funcionarios, por cuanto la cantidad de inmuebles que fueron allanados fue una cantidad importante en dos sectores de la capital de Rancagua, específicamente en el sector nororiente de Rancagua y también en el sector céntrico, especialmente en el casco histórico.
1: Si me pudiese comentar, ¿cuáles son los casos a los que están asociados estos
0: delitos? Bueno, como comentaba, esta estructura criminal que se dedica al delito de tráfico de droga, infracción de ley de armas y además también sicariato, en ese contexto se logró establecer las personas que están hoy día puestas a disposición del tribunal, entre ellos un líder de la estructura criminal, la participación en al menos de 5 homicidios, 3 de ellos consumados y 2 frustrados. Entre ellos está los disparos ocurridos, el delito de homicidio frustrado que ocurrió en la capilla hace tiempo atrás, y además también un homicidio en la calle Rubio en contra de una víctima que es de ciudad colombiana.
1: ¿Cuáles son las características del lugar que allanaron prácticamente una población completa?
0: Es parte de un sector de departamentos, sector de departamentos, en donde en ella se puede establecer a través de diferentes técnicas de investigación el tráfico de droga y además también donde se encontraban viviendo gran parte de esta integrante de esta estructura criminal. Así que a través, como vuelvo a reiterar, a través de un trabajo investigativo en conjunto con el Ministerio Público y diferentes técnicas de investigación pudimos lograr posicionar a estas personas y además también poder desarticular puntos de venta de droga en este sector que les comentaba, sector nororiente y además también el casco histórico de Rancagua.
1: ¿Cómo operaba? ¿Había un chileno que era líder, extranjero, lo buscaban? ¿Cómo era más la estructura?
0: El líder de nacionalidad chilena y existía un apoyo operativo que era el tráfico de droga y además también un equipo también que él tenía de protección y además también para cometer delitos desde el punto de vista del homicidio como sicariato y que competían con otras bandas criminales que están siendo sujetas de investigación por ahora.
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3: Nuevo hospital de Rengo entra en etapa de obras preliminares. Construcción definitiva comenzaría el 2027. El esperado nuevo hospital de Rengo comenzó a dar sus primeros pasos concretos con el inicio de obras preliminares de proyecto. Una etapa que permitirá preparar el terreno y generar condiciones necesarias para lo posterior, que es la construcción del establecimiento de salud. La iniciativa forma parte del contrato de concesión de Red O'Higgins, impulsado por el Ministerio de Obras Públicas, MOP, a través de la Dirección General de Concesiones, y beneficiará a una población estimada en más de 206.000 personas en la región de O'Higgins. El inicio de esta fase fue abordado durante una reunión entre el inspector fiscal de la Dirección General de Concesiones del MOP, Juan Andrés Vázquez, el seremi de Obras Públicas de O'Higgins, Carlos Astudillo, el alcalde de Rengo, Enrique del Barrio, y representantes del municipio. En la oportunidad también fue presentado el equipo profesional de la empresa concesionaria que estará a cargo de ejecutar las obras preliminares y posteriormente liderar la construcción del nuevo recinto hospitalario.
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3: Operativo de fiscalización migratoria se realizó en Nancagua, en la comuna de Nancagua. Personal municipal, en coordinación con la Delegación Presidencial Provincial de Colchagua, Carabineros y la Policía de Investigaciones, realizaron un operativo de fiscalización migratoria en un asentamiento irregular de la comuna. El procedimiento contempló controles de identidad a las personas que residen en el lugar, además de las verificaciones correspondientes por parte de las instituciones participantes. En el operativo estuvieron presentes el alcalde Gabriel Ahumada, el delegado presidencial provincial de Colchagua, Mauricio Donoso, junto a funcionarios de Seguridad Pública Municipal, Policía e Investigaciones de Chile y Carabineros.
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3: La región de O'Higgins despega rumbo a la NASA. Danae Valenzuela representará a la región en una experiencia internacional. La región de O'Higgins tiene una representante que ya comienza a mirar hacia las estrellas. Se trata de Danae Valenzuela Sánchez, estudiante de la Escuela Especial de Lenguaje Rucalhue, quien fue seleccionada para formar parte de la experiencia nacional Haz que Despeguen. La iniciativa, impulsada por la Fundación Educacional Oportunidad, reconoce a niños y niñas de educación parvularia que se han destacado por su asistencia durante el primer semestre de 2026. En esta edición fueron seleccionados 16 estudiantes, uno por cada región del país, quienes tendrán la oportunidad de vivir una experiencia única vinculada al mundo de la ciencia y el espacio. En el caso de O'Higgins, el reconocimiento recayó en Danae Valenzuela, quien gracias a su destacada asistencia tendrá la posibilidad de representar a nuestra región en este importante desafío. El premio contempla un viaje a Estados Unidos, donde los niños y niñas seleccionados podrán conocer el Centro Espacial Kennedy de la NASA, una experiencia que busca acercarlos al conocimiento, la exploración espacial y despertar su interés por la ciencia.
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3: Cernac fiscaliza comercio electrónico por falta de información sobre garantía legal. El Servicio Nacional del Consumidor, Cernac, inició una fiscalización al comercio electrónico para verificar que las empresas informen de manera clara y destacada el derecho a la garantía legal, obligación establecida por ley del consumidor. Este derecho permite exigir cambio, reparación o devolución del dinero cuando un producto nuevo presenta fallas dentro de un plazo de 6 meses desde la compra o recepción en el caso de compras por internet. El Cernac revisó 25 plataformas digitales de distintos rubros, evaluando si cumplen con entregar información transparente y sin obstáculos. Su directora nacional, subrogante Carolina González, señaló que el objetivo es corregir prácticas abusivas y eliminar trabas que dificultan el ejercicio de la garantía legal, especialmente en entornos digitales donde la letra chica suele perjudicar al consumidor. Si se detectan incumplimientos, el Cernac puede enviar oficios o incluso denunciar a la empresa ante la justicia, donde arriesgan multas de hasta 300 UTM, cerca de 21,5 millones de pesos. Las personas también cuentan con derecho a retracto en compras online, pudiendo arrepentirse dentro de los primeros 10 días. Los reclamos pueden realizarse en cernac.cl o también al 800-700-100.
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3: El gobierno regional habría invertido más de 13.500 millones de pesos para deportes entre 2025 y 2026. El gobierno regional de O'Higgins, a través de sus líneas de financiamiento 8% FNDR y el Fondo Regional de Iniciativa Local FRIL, informó que ha invertido más de 13.500 millones de pesos para apoyar a deportistas destacados y paralímpicos en la ejecución de proyectos de infraestructura deportiva entre los años 2025 y 2026. Desde el año pasado a la fecha, 152 deportistas destacados y paralímpicos habrían recibido 679 millones de pesos del Gore O'Higgins para el desarrollo de sus actividades competitivas nacionales e internacionales en disciplinas como la esgrima, ciclismo, karate, surf, ajedrez, tenis, atletismo, para tenis de mesa, para ciclismo, tenis paralímpico, entre otras, donde nuestros atletas han logrado participar en numerosos torneos internacionales. Estamos absolutamente comprometidos con nuestros deportistas de la región, afirmó así el gobernador regional Pablo Silva Maya, agregando que los resultados y la representación de los atletas de la región es espectacular, obteniendo podio a nivel mundial, sudamericano y nacional.
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3: Vecino de Banquehue publica su primer libro a los 93 años. Desde que tenía 8 años, Orlando Piña escribía poemas sobre su vida, personajes típicos, leyendas e historias locales. Gran parte de estos textos ahora fueron recopilados en un libro, Mi propia vida en verso, publicado gracias al trabajo realizado por la Junta de Vecinos Panquehue con el apoyo del programa Puntos de Cultura de la Seremi Las Culturas, las Artes y el Patrimonio de la región de O'Higgins. El nonagenario vecino, quien celebraba sus 93 años, recibió el libro con mucha sorpresa y agradecimiento. Yo escribí esos poemas desde muy chico, cuando tenía 8 años. Hace pocos años me puse a escribir escribir más poemas y un amigo que me los transcribió a una máquina de escribir y luego me los archivó. Estas son historias que yo creo sobre mi vida, como cuando me separé, así lo relató. Mientras que la Seremi Las Culturas, Tamara Joffre indicó que la historia de don Orlando Piña nos recuerda que la cultura también se construye desde la memoria cotidiana de nuestra gente. Que a los 93 años haya podido ver publicado un libro que reúne toda una vida de versos sobre su comunidad es un testimonio del valor de la transmisión intergeneracional. Como Seremi de las Culturas, las Artes y el Patrimonio, valoramos esta iniciativa que con el trabajo articulado entre juntas de vecinos y nuestra Seremi, permitimos que las historias locales no se pierdan y sigan inspirando a las nuevas generaciones. La presidenta de la Junta de Vecinos de Panquehue, María Eugenia Guzmán, contó que Orlando es nuestro patrimonio vivo. Él ayudó a conformar la primera directiva para trabajar por el agua potable rural. También hizo lo mismo con la primera Junta de Vecinos y ayudó a habilitar nuestra plaza de Panquehue. Siempre estuvo detrás de varias gestiones. Nosotros supimos que él tenía sus poemas y quisimos cumplirle su sueño con este libro en el día de su cumpleaños. El libro Mi propia vida en verso, financiado por el programa de Puntos de Cultura Comunitaria de la Seremi Las Culturas, las Artes y el Patrimonio en la región de O'Higgins, no es solo un compendio de poesía popular, es el mapa efectivo del testimonio vivo y el legado literario de Orlando Piña Escobar. A través de sus páginas nos hace viajar por el Chile rural y urbano de su juventud, rescatando las coplas de Panquehue, los dolores guardados en la estancia del Parrón y las pequeñas grandes lecciones de la vida cotidiana.
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3: Cuerpo de Bomberos de Palmilla aclara su postura frente al desfile Fiestas Patrias en el Estadio Municipal. A través de un comunicado oficial emitido este recién pasado 10 de septiembre, el Cuerpo de Bomberos de Palmilla fijó su postura respecto a su eventual ausencia en el desfile de Fiestas Patrias luego de las intervenciones realizadas en el Consejo Municipal, donde se cuestionó la decisión de la institución en caso de mantenerse el Estadio Municipal como sede del evento. Desde la institución descartaron categóricamente que la medida responda a un capricho o simplemente preferencia de lugar, señalando que se basa en una evaluación técnica y operativa tras la experiencia vivida en la edición anterior. Entre los principales motivos presentados, Bomberos argumentó deficiencias logísticas sufridas por las organizaciones participantes durante la jornada pasada, tales como la falta de asientos, sombra y puntos de hidratación. Según explicaron, estas condiciones generaron situación de riesgo, incluyendo la pérdida temporal de niños y que parte de los asistentes quedara fuera del recinto. Asimismo, la institución advirtió sobre el impacto que el tránsito masivo sobre la cancha genera en el césped del estadio, perjudicando el uso de la infraestructura deportiva durante todo el año. Por otra parte, un factor determinante para la delegación operativa es la imposibilidad de desfilar con su material mayor y la falta de estacionamientos adecuados cerca del recinto. Esta situación obligaría a destinar personal exclusivamente a la custodia de los carros de emergencia, comprendiendo la capacidad de respuesta ante cualquier imprevisto en la comuna. Finalmente, el Cuerpo de Bomberos de Palmilla reiteró su compromiso incondicional con la comunidad de Palmilla y enfatizó que la organización de las actividades patrias debe garantizar la dignidad de los participantes, el resguardo de los bienes públicos y la continuidad del servicio de emergencia.
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3: Santa Cruz conmemoró el Día de la Educación de Personas Jóvenes y Adultas en una significativa jornada realizada en el Salón Azul del Instituto Bicentenario Politécnico de Santa Cruz. Se llevó a cabo el acto comunal de conmemoración del Día de la Educación de Personas Jóvenes y Adultas, instancia que permitió reconocer el esfuerzo, perseverancia y compromiso de quienes han decidido continuar o retomar sus estudios. La ceremonia contó con la presencia del alcalde de la comuna, Yamiletit Romero, junto al Seremi de Educación de O'Higgins, Jorge Abarzúa Cubillo, autoridades provinciales, representantes de gendarmería, equipos educativos y concejales de la comuna. Durante la actividad se realizó un reconocimiento especial a Regina Alfaro Pinto, primera directora del Liceo Municipal de Adulto de Santa Cruz, por su liderazgo y aporte a la creación y desarrollo de esta institución. También fueron reconocidos estudiantes de la Escuela Especial de Santa Cruz, Colegio Luis Alejandro Álvarez Muñoz y Liceo Municipal de Adultos de Santa Cruz, destacando su trayectoria, perseverancia, compromiso y superación personal. Además, se distinguió a estudiantes de LIMUAT, que alcanzaron un 100% de asistencia durante el primer semestre en el marco de la estrategia ministerial Chile Aprende y Avanza.
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3: Esta semana el personal de la oficina MIC de la Segunda Comisaría de Santa Cruz continuó desplegado en terreno entregando valiosas recomendaciones preventivas a nuestras vecinas y vecinos. Principales enfoques: seguridad, al encumbrar volantines, eleve su volantín de forma segura, lejos del tendido eléctrico y utilizando únicamente hilo de algodón. Prevención de vigiato, resguardo y autocuidado en nuestras zonas rurales. Seguridad vial, precaución constante en las rutas para evitar accidentes. Cuidado del hogar y espacios públicos. Consejos para proteger también sus viviendas y disfrutar con tranquilidad. La seguridad de nuestros barrios la construimos entre todos. Carabineros de Chile, la prevención es nuestra esencia.
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3: Previo a fiestas patrias, realizan fiscalizaciones por ley de carnes y alcoholes en la región de O'Higgins. El Servicio Agrícola y Ganadero de la región de O'Higgins informó de fiscalizaciones preventivas para verificar el cumplimiento de la ley de carne y ley de alcoholes en diversos recintos comerciales y productivos. Esto en el marco de la previa de las fiestas patrias. Según lo informado, los operativos regionales buscan supervisar tanto las condiciones de transporte de animales y carne, verificando el origen legal de los productos para evitar el abigeato y el contrabando, como la mantención de la cadena de frío, además de la potabilidad de bebidas alcohólicas como la chicha. Además, recordaron que infringir las normativas sanitarias y de etiquetado puede acarrear multas hasta de 450 UTM e incluso la clausura de los establecimientos. El seremi de Agricultura de O'Higgins, Carlos Valdés, destacó que buscamos dar tranquilidad a la ciudadanía de que los alimentos y bebidas que consumirán en estas fiestas patrias serán seguros y de calidad certificada.
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3: Con el objetivo de coordinar acciones preventivas y mitigación, sesionó el primer Comité Provincial de Gestión de Riesgo de Desastre, COGRID, en las dependencias del Regimiento 19, Colchagua, bajo el liderazgo del delegado presidencial Mauricio Donoso y junto a SENAPRED, CONAF y diversas instituciones públicas y privadas. Revisamos lo que dijo el delegado presidencial.
4: Como gobierno de Chile, en la provincia de Colchagua, en el regimiento 19, hemos sostenido la primera sesión del Comité Provincial de COGRID, precisamente en la temporada de incendios forestales, para estar preparados y para poder trabajar en conjunto, mancomunadamente, con todas las instituciones públicas y privadas.
5: Como parte de la Estrategia Nacional de Incendios Forestales, hoy, con el liderazgo del delegado presidencial de la provincia de Colchagua, hemos realizado nuestro primer COGRID en fase de mitigación y preparación preventivo, ¿cierto?, para la temporada de incendios forestales 2026 y 2027. Estas reuniones de coordinación resultan fundamentales para reorganizarnos, ¿cierto?, preparar los recursos, alistar los recursos y estar de cierta forma todas las instituciones coordinadas para enfrentar de mejor forma esta temporada forestal.
6: Hemos tenido la posibilidad de poder presentar a las autoridades provinciales de la provincia de Colchagua todo el plan, tanto los recursos aéreos como terrestres, que vamos a contar para la temporada 2026-2027, que van a estar desplegados en todo el territorio regional. Desde el momento que contamos con 22 bases de brigada, tenemos 10 aeronaves y también tenemos algunas fuerzas de tarea como camiones de aljibe y esquíes también, que nos van a permitir mitigar y controlar los incendios forestales. Pero el llamado principal que hoy día queremos hacer junto al delegado, junto a SENAPRED, es a la prevención. Se nos avecinan las fiestas patrias y es por eso que el llamado es al autocuidado, a la responsabilidad, y claramente los incendios es tarea de todos, y es por eso que como CONAF y Estado de Chile solicitamos la autoprotección y el cuidado de toda la ciudadanía para tener una buena prevención y control de los incendios forestales.
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3: Más de 131.000 niños y niñas recibirán el bono extraordinario de apoyo a la niñez. Un total de 131.495 niños de la región de O'Higgins son los beneficiados con el bono extraordinario de apoyo a la niñez, medida otorgada por el Ministerio de Desarrollo Social y Familia. El anuncio lo realizaron diversas autoridades desde las dependencias del FAE, Yequén, Familia familias de acogida especializada. El beneficio contempla un pago único de 30.000 pesos por cada niño o niña de hasta 13 años, perteneciente al 80% de los hogares más vulnerables, según el Registro Social de Hogares. También incluye a niños bajo modalidades de cuidado alternativo familiar que se encuentran bajo medidas de protección temporal o excepcional debido a situaciones graves de riesgo o vulneración de derecho. En estos casos podrán acceder al beneficio sin requisito de vulnerabilidad socioeconómica.
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3: Para Fiestas Patrias se prevé que más de 325.000 vehículos circulen por la Ruta 5 Sur en la región de O'Higgins. A lo que se refiere a las fiestas de Fiestas Patrias 2026, desde la Secretaría Regional Ministerial Seremi de Transporte y Telecomunicaciones O'Higgins, informaron que se implementarán una serie de medidas especiales para los días festivos en consideración a la proyección de más de 325.000 vehículos que se movilizarían durante la fecha. El periodo de mayor contingencia se concentrará entre el jueves 17 y el domingo 20 de septiembre, jornadas en las que se proyecta el paso de más de 325.000 vehículos por la región de O'Higgins a través de la Ruta 5 Sur. Con los mayores flujos previstos para el jueves 17 asociado a la salida de vehículos y el domingo 20 durante el retorno. Ante este escenario, el Seremi de Transporte y Telecomunicaciones reforzará durante los días previos a las celebraciones el monitoreo y ajuste de la programación de semáforos ubicados en sectores céntricos y comerciales, considerando también el incremento de desplazamiento propio de estas fechas. Asimismo, durante los días festivos se mantendrán programaciones especiales en los semáforos ubicados en la ruta 66, H30 y ruta 90, con el propósito de favorecer la circulación de vehículos durante los viajes de ida y retorno, especialmente hacia y desde las comunas del sector costero.
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3: Como todos los fines de semana, mensaje de nuestro obispo diocesano, el obispo de Rancagua, Monseñor Guillermo Vera Soto, invita a recordar la profunda devoción del pueblo chileno a la Virgen del Carmen y a confiar nuevamente en su protección, especialmente en estos tiempos difíciles.
7: Pues queridos hermanos y hermanas, al llegar ya a las fiestas patrias y al celebrar las glorias del ejército, ¿cómo no recordar entonces un poco de la historia de Chile y alegrarnos con ello y dar gracias a Dios por ello? Por eso que en esta oportunidad quiero compartir con ustedes un estudio hecho por un hermano obispo, Monseñor Juan Ignacio González, en torno a lo que ha sido la devoción a la Virgen del Carmen en nuestra patria. Y comparto con ustedes lo siguiente. Al iniciarse el proceso de la independencia, la devoción a la Virgen del Carmen ya formaba parte de la conciencia religiosa del pueblo. Por ello, los padres de la patria, especialmente Bernardo O'Higgins y José de San Martín, no dudaron en poner a la Virgen del Carmen como patrona de los empeños por la independencia. Acudieron a aquella madre que sus antepasados ya conocían y veneraban. San Martín puso al ejército de los Andes bajo la protección de la Virgen. Antes de cruzar la cordillera, hizo bendecir la bandera del ejército y la reconoció como patrona y generala jurada de sus tropas. Esto el 5 de enero de 1817. Los soldados entonces no marchaban solamente confiados en su preparación militar, sino también en la providencia de Dios y en la intercesión de la Virgen María. Después de la victoria de Chacabuco, el 12 de febrero de 1817, la lucha todavía no estaba resuelta. Ante la amenaza de una nueva ofensiva del ejército español, las autoridades militares y eclesiásticas, junto con el pueblo de Santiago, se reunieron el 14 de marzo de 1818 en la catedral para implorar el auxilio divino. Allí se formuló el voto de levantar un templo a la Virgen del Carmen en el lugar donde se alcanzara la victoria definitiva. Tres semanas después, el 5 de abril de 1818, se libró la batalla de Maipú. La victoria aseguró la independencia de Chile. Bernardo O'Higgins reconoció el voto hecho a la Virgen y se empeñó en iniciar la promesa, como consta en el decreto del 7 de mayo de 1818. La Virgen era invocada no para apropiarse de ella en favor de una causa humana, sino para que condujera a la nueva nación hacia Cristo. La devoción continuó presente durante la República. Los grandes servidores de Chile acudieron a ella en horas decisivas. El general Manuel Bulnes, vencedor en la batalla de Yungay, atribuía a la Virgen del Carmen el auxilio recibido durante la Guerra a Muerte en los finales de la independencia de Chile en 1821. De él es la frase: "No, monseñor, yo no fui quien ganó esa batalla, Las Vegas de Saldías, sino mi Señora del Carmen, que me inspiró súbitamente una acción y un movimiento que por mí mismo no habría ejecutado". La expresión manifiesta la humildad de un hombre que, en lugar de atribuirse el triunfo, reconocía una asistencia superior. La Virgen del Carmen fue convirtiéndose en un punto de encuentro entre la fe popular, las fuerzas armadas y la vida pública de la nación. Su presencia recordaba a quienes ejercían responsabilidades que la autoridad no es propiedad personal, sino servicio al bien común. Durante la Guerra del Pacífico, la devoción a la Virgen del Carmen se hizo especialmente visible entre los soldados y marinos chilenos. Muchos llevaban el escapulario sobre el pecho como signo de confianza en la Madre de Dios y como recuerdo de su pertenencia a Cristo. Arturo Prat portaba el escapulario del Carmen durante el combate naval de Iquique. Después de su muerte, el almirante Grau lo devolvió a su viuda, doña Carmela Carvajal. El escapulario acompañó a Prat en el momento de su entrega suprema. No era un amuleto, sino el signo de una vida puesta bajo el manto de María y por medio de ella en las manos de Dios. También el general Manuel Baquedano manifestó una particular devoción a la Virgen. Soldados, marinos, esposas y madres acudieron a ella durante aquellos años de dolor. María estuvo junto a los que partían, junto a quienes esperaban su regreso y junto a las familias que recibieron la noticia de la muerte de sus seres queridos. El testimonio más directo procede del presbítero Ruperto Marchán Pereira, capellán durante la Guerra del Pacífico. Años después de la campaña, Baquedano asistió a una conmemoración de la Batalla de Tacna. Al recibir alabanza de parte del prelado, se desabotonó la casaca y le mostró una medalla de la Virgen del Carmen que llevaba pendiente del cuello, diciéndole: "Aquí tiene a la que debemos todos nuestros triunfos". El relato aparece en la crónica de un capellán de la Guerra del Pacífico. También consta en una oración fúnebre dedicada a Marchán Pereira, pronunciada en 1936, que describe la medalla colgada de una cadena sobre el pecho del general. Este gesto es especialmente revelador. No se trataba solamente de reconocer públicamente a la patrona del ejército, sino de llevar personalmente su medalla, incluso después de finalizada la campaña. Cuando Baquedano regresó a Chile en marzo de 1881, después de la campaña de Lima, concurrió ante la imagen de la Virgen del Carmen y colocó en sus manos la espada victoriosa en presencia de una gran multitud. El acto significaba que el general no se atribuía únicamente a sí mismo el triunfo, sino que lo reconocía como un beneficio recibido bajo la protección de la Madre de Dios. Era un gesto de profunda raigambre bíblica y cristiana, devolver a Dios, por medio de la Virgen, el honor de la victoria. También continuaba la tradición, iniciada por San Martín y O'Higgins, quienes habían reconocido a Nuestra Señora del Carmen como patrona y generala de las armas chilenas. El capellán Marchán Pereira relata además que Baquedano quiso que, cuando fuera posible, las operaciones militares se iniciaran en día miércoles, aunque la batalla efectiva comenzara después. El miércoles era tradicionalmente honrado en Chile como día dedicado a la Virgen del Carmen. Según el relato, Baquedano consideraba que esta circunstancia fortalecía la confianza de los soldados y traía las ayudas del cielo por medio de la Madre de Dios. Este episodio expresa tanto la fe del general como la religiosidad colectiva del ejército chileno de la época. hasta ahí este relato, que es más largo y hermoso y que nos haría bien conocerlo en profundidad, pero que nos habla de aquella realidad de un pueblo, de una nación, que en sus momentos difíciles sabía acudir a aquella madre en la cual ponía toda su confianza. En estos tiempos que nos toca vivir, que no son tiempos fáciles, sepamos también acudir con cariño a la madre. Los que creemos, recemos, invoquemos su nombre, pidamos su protección, como a diario le pedimos, ruega por nosotros, ahora, sí, en el ahora de nuestra vida y por supuesto también en el momento de nuestra muerte. Pero en el ahora de nuestra vida, donde hay tantas cosas que nos afligen, donde vemos que hay violencia, donde que hay desánimo, que hay situaciones complicadas, que hay falta de trabajo, que hay situaciones que a veces nos ponen unos contra otros, que a veces nos cuesta como confiar, nos cuesta a veces la esperanza, necesitamos también de la ayuda del cielo. Chile, esta patria que hemos recibido como un gran don, como un gran regalo, es también un compromiso nuestro, donde cada uno ha de poner lo suyo y donde también la fe ha de venir en nuestro auxilio. Confiemos entonces nuestra querida patria a los cuidados amorosos de la Virgen del Carmen y como buenos hijos de esta tierra, pongamos lo que esté de nuestra parte para que este Chile sea esa mesa grande a donde todos se puedan sentar. Felices fiestas patrias y que la Virgen del Carmen ruegue por Chile, ruegue por nosotros. Virgen del Carmen, Reina de Chile, salva a tu pueblo que clama a ti.
3: Y con esto llegamos al final de nuestro resumen informativo aquí en Radio Santa Cruz FM 94.3. Gracias por acompañarnos y mantenerte informado con nosotros. Recuerda que puedes seguirnos también en nuestras redes sociales por más noticias y contenidos locales.
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8: 8 de la mañana con 39 minutos.
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24: 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Agustín de Hipona, padre de la Iglesia.
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27: Bienvenidos a nuestro encuentro semanal con la revisión de las principales noticias de nuestra diócesis en una nueva edición de Voces de Nuestra Iglesia, programa del Departamento de Comunicaciones del Obispado de Rancagua. A continuación, los titulares de las noticias de esta edición. Peralillo inicia nueva devoción a San Carlos Acutis, el santo millennial que inspira a los jóvenes. Rengo celebró al Cristo del Río. El 16 de septiembre nos unimos en la novena a la Virgen del Carmen. Iglesia de Rancagua pedirá por Chile en el tradicional Te Deum. Todo listo para la celebración del Día de Oración por Chile.
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27: La comunidad de la parroquia San Francisco Javier de Peralillo vivió el domingo 6 de septiembre la entronización de la imagen de San Carlos Acutis, referente de evangelización para las nuevas generaciones. La celebración fue presidida por el obispo de Rancagua, Monseñor Guillermo Vera, quien destacó el ejemplo de Carlos, que vivió como un joven común. Tenía amigos, jugaba y participaba de actividades, pero también reservaba un espacio importante para la oración y su encuentro con Cristo. La imagen presente en el templo mide 1,55 metros y tiene la particularidad de que el santo lleva un celular en una de sus manos. Para el párroco, padre René Gaete, este detalle expresa su opción de poner la informática al servicio del Evangelio. Carlos nos quiere invitar a usar bien nuestro tiempo y nuestras redes sociales para encontrar y llevar a Dios a todos lados, señaló el sacerdote. La imagen quedó ubicada frente a la de Santa Teresa de los Andes, también restaurada, formando ambos faroles juveniles para la comunidad. El padre René Gaete explicó que la parroquia confía en los jóvenes y en su capacidad para renovar la iglesia y anunciar el evangelio, e invitó a la comunidad a conocer la imagen.
2: Invitar a todas las personas que son devotas a Carlos Acutis a venir a conocer la imagen. Es una imagen muy muy hermosa que se parece mucho a Carlos. Yo creo que es un trabajo artístico difícil hacer una imagen de una persona que tú has visto en fotos, que tiene tanto testimonio visual. Pero aquí la artista logró hacer un trabajo, pero muy, muy bueno. La imagen es muy, muy similar a Carlos Acutis. Tiene unos ojos también penetrantes. Y también creo que nos ayuda harto como a entrar en intimidad con Dios entrar en intimidad con el misterio, especialmente con Él que nos invita a amar la Eucaristía.
27: Como parte de este camino, la parroquia comenzará a celebrar una misa en honor a San Carlos Acutis los días 12 de cada mes. La primera será el sábado 12 de septiembre. Además, se espera recibir próximamente una reliquia certificada del santo para fortalecer esta devoción. Carlo Acutis nació en Londres en 1991 y vivió en Milán, Italia. Apasionado por la informática, utilizó sus talentos para evangelizar. Amaba la Eucaristía y expresó: "La Eucaristía es mi autopista al cielo". Murió en 2006, a los 15 años, víctima de leucemia. Fue beatificado en 2020 y canonizado el 7 de septiembre de 2025, convirtiéndose en uno de los santos más cercanos al corazón de los jóvenes. El sábado 5 de septiembre, fieles de Rengo celebraron la tradicional procesión y misa en honor al Cristo del Río, una devoción que por generaciones ha acompañado a los habitantes de la comuna. La jornada comenzó en la capilla San Francisco de la Isla, desde donde los fieles iniciaron la procesión hasta el lugar de celebración, a orillas del Río Claro. Este recorrido recuerda una tradición que se remonta a los orígenes de la ciudad. Los fundadores de la antigua Villa Deseada instalaron allí una imagen de Cristo crucificado, encomendando a su protección a la comunidad y pidiendo su amparo frente a los desbordes del antiguo estero Larrea. Con el paso del tiempo, la imagen se transformó en un signo palpable de la religiosidad popular de Rengo, que se ha ido transmitiendo de generación a otra. La imagen actual fue reinstalada en el frontis de la Capilla San Francisco de la Isla en 2010, luego de haber sido vandalizada meses antes, y se recuperó este espacio como lugar de peregrinación y oración. La celebración de este año estuvo marcada por la participación de numerosas familias y fieles, quienes, portando banderas chilenas, caminaron en procesión para renovar su fe y pedir la protección del Cristo del Río. La Eucaristía fue presidida por el padre Pedro Pedraza, párroco de la Basílica Santa Ana de Rengo, y contó con los cantos del grupo Chacalles de Rancagua, que acompañó la celebración con música tradicional y como expresión de identidad y tradición chilena. Al finalizar la misa, alumnos del Colegio La Paz ofrecieron un pie de cueca, poniendo un alegre cierre a esta jornada de fe y encuentro comunitario. El próximo 16 de septiembre, la diócesis de Rancagua invita a las comunidades, parroquias y familias a unirse en el rezo de la novena a la Virgen del Carmen, una iniciativa pastoral que prepara espiritualmente el centenario de su coronación como Reina de Chile, acontecimiento histórico celebrado el 19 de diciembre de 1926. La propuesta busca que mes a mes el pueblo de Dios se reúna en torno a la oración mariana, confiando a la Virgen la vida de la Iglesia, la patria y de cada familia. Desde marzo hasta diciembre de este año, la iglesia local está animando esta novena mariana como un camino espiritual que ayude a preparar el corazón para la conmemoración del centenario de la coronación de la Virgen del Carmen, una de las expresiones más profundas de la fe del pueblo chileno. La intención es que cada día 16 del mes se transforme en un momento de oración compartida que pueda ser escuchado y rezado en comunidad, fortaleciendo la vida espiritual y la devoción a la Virgen del Carmen. Y en esta ocasión es la mejor manera de comenzar celebrando las fiestas patrias, saludando y rezando a la reina y patrona de Chile. Recemos juntos este 16 de septiembre. Los invitamos a unirse en nuestras redes sociales o en nuestro portal www.obispadoderrancagua.cl. Con un llamado a vivir el Te Deum como una verdadera expresión de oración comunitaria por Chile, el obispo de Rancagua, Monseñor Guillermo Verasoto, invitó a autoridades, sacerdotes, diáconos y comunidades parroquiales a participar de esta celebración que tendrá lugar el próximo 18 de septiembre a las 9.45 horas en la parroquia San Francisco. El obispo enfatizó que esta celebración es la oración de la Iglesia por la patria y que por lo mismo su celebración no debe entenderse como un acto reservado al obispo y las autoridades. El Te Deum es la oración de la Iglesia por Chile, por sus autoridades, por toda su gente, señaló. En ese sentido, Monseñor Vera extendió una invitación especial a los sacerdotes y diáconos de la diócesis para que puedan convocar a los integrantes de sus comunidades, incorporando a los consejos parroquiales, grupos de catequesis y otras instancias pastorales. La celebración de este año tendrá además un significado especial, ya que estará marcada por la conmemoración de los 100 años de la coronación de la Virgen del Carmen, patrona de Chile, por lo que en el Te Deum se hará una especial referencia a este aniversario, poniendo también bajo la protección de la Virgen del Carmen la vida y el futuro del país. El obispo de Rancagua señaló que este momento de oración adquiere especial relevancia frente a la realidad que vive Chile, destacando la necesidad de recurrir a la oración y fortalecer los vínculos de fraternidad y esperanza. La invitación es, por tanto, abierta a toda la comunidad para que se sumen a esta celebración y hagan del Te Deum una expresión visible de una iglesia que, unida, eleva su oración por Chile, sus autoridades y cada uno de sus habitantes. El próximo domingo 27 de septiembre se celebra el Día de Oración por Chile y el Decanato de Rancagua invita a todos los fieles de la capital regional y de Machalí en la procesión que comenzará a las 16 horas en la catedral y finalizará su recorrido en el santuario de Schoenstatt, al costado del templo Buen Pastor. El decano padre Aruldaz Francis invita a todos los fieles a caminar junto a la Virgen del Carmen por las calles de la ciudad.
3: Queridos hermanos, como todos sabemos, domingo 27 y el Día de Oración por Chile. Y tenemos procesión con nuestra Madre Virgen del Carmen. Iniciaremos desde la Catedral hasta el Santuario Schoenstatt. Ahí terminaremos. Creo como a las 6 de la tarde vamos a estar terminando la procesión. Esta vez, todos ustedes van a recibir escapulario del Carmen. Y también puede ganar indulgencia. Por eso, queridos hermanos, les invito, por favor, vengan todos ustedes junto a sus sacerdotes, participemos con mucho amor, con mucho entusiasmo, orar por nuestra patria, a nuestra Madre Virgen del Carmen, porque necesitamos amor maternal de nuestra Madre a nuestra patria. Por favor, les espero. Muchas gracias.
27: Tal como dijo el padre Arul, los invitamos a participar con mucho amor y entusiasmo para que juntos oremos por nuestra patria.
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27: Finalizamos la revisión de las principales noticias eclesiales de la diócesis de Rancagua. Siga en nuestra compañía. A continuación, el siguiente tema musical y posteriormente la reflexión de nuestro obispo diocesano, Monseñor Guillermo Vera Soto.

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2: Muy queridos hermanos y hermanas, al llegar ya a las fiestas patrias y al celebrar las glorias del ejército, ¿cómo no recordar entonces un poco de la historia de Chile y alegrarnos con ello y dar gracias a Dios por ello? Por eso que en esta oportunidad quiero compartir con ustedes un estudio hecho por un hermano obispo, Monseñor Juan Ignacio González, en torno a lo que ha sido la devoción a la Virgen del Carmen en nuestra patria. Y comparto con ustedes lo siguiente. Al iniciarse el proceso de la independencia, la devoción a la Virgen del Carmen ya formaba parte de la conciencia religiosa del pueblo. Por ello, los padres de la patria, especialmente Bernardo Higgins y José de San Martín, no dudaron en poner a la Virgen del Carmen como patrona de los empeños por la independencia. Acudieron a aquella madre que sus antepasados ya conocían y veneraban. San Martín puso al ejército de los Andes bajo la protección de la Virgen. Antes de cruzar la cordillera, hizo bendecir la bandera del ejército y la reconoció como patrona y generala jurada de sus tropas. Esto el 5 de enero de 1817. Los soldados entonces no marchaban solamente confiados en su preparación militar, sino también en la providencia de Dios y en la intercesión de la Virgen María. Después de la victoria de Chacabuco, el 12 de febrero de 1817, la lucha todavía no estaba resuelta. Ante la amenaza de una nueva ofensiva del ejército español, las autoridades militares y eclesiásticas, junto con el pueblo de Santiago, se reunieron el 14 de marzo de 1818 en la catedral para implorar el auxilio divino. Allí se formuló el voto de levantar un templo a la Virgen del Carmen en el lugar donde se alcanzara la victoria definitiva. Tres semanas después, el 5 de abril de 1818, se libró la batalla de Maipú. La victoria aseguró la independencia de Chile. Bernardo O'Higgins reconoció el voto hecho a la Virgen y se empeñó en iniciar la promesa, como consta en el decreto del 7 de mayo de 1818. La Virgen era invocada no para apropiarse de ella en favor de una causa humana, sino para que condujera a la nueva nación hacia Cristo. La devoción continuó presente durante la República. Los grandes servidores de Chile acudieron a ella en horas decisivas. El general Manuel Bulnes, vencedor en la batalla de Yungay, atribuía a la Virgen del Carmen el auxilio recibido durante la Guerra a Muerte en los finales de la independencia de Chile en 1821. De él es la frase: "No, monseñor, yo no fui quien ganó esa batalla, Las Vegas de Saldías, sino mi Señora del Carmen, que me inspiró súbitamente una acción y un movimiento que por mí mismo no habría ejecutado". La expresión manifiesta la humildad de un hombre que, en lugar de atribuirse el triunfo, reconocía una asistencia superior. La Virgen del Carmen fue convirtiéndose en un punto de encuentro entre la fe popular, las fuerzas armadas y la vida pública de la nación. Su presencia recordaba a quienes ejercían responsabilidades que la autoridad no es propiedad personal, sino servicio al bien común. Durante la Guerra del Pacífico, la devoción a la Virgen del Carmen se hizo especialmente visible entre los soldados y marinos chilenos. Muchos llevaban el escapulario sobre el pecho.

0: hecho como signo de confianza en la Madre de Dios y como recuerdo de su pertenencia a Cristo. Arturo Prat portaba el escapulario del Carmen durante el combate naval de Iquique. Después de su muerte, el almirante Grau lo devolvió a su viuda, doña Carmela Carvajal. El escapulario acompañó a Prat en el momento de su entrega suprema. No era un amuleto, sino el signo de una vida puesta bajo el manto de María y por medio de ella en las manos de Dios. También el general Manuel Baquedano manifestó una particular devoción a la Virgen. Soldados, marinos, esposas y madres acudieron a ella durante aquellos años de dolor. María estuvo junto a los que partían, junto a quienes esperaban su regreso y junto a las familias que recibieron la noticia de la muerte de sus seres queridos. El testimonio más directo procede del presbítero Ruperto Marchán Pereira, capellán durante la Guerra del Pacífico. Años después de la campaña, Baquedano asistió a una conmemoración de la Batalla de Tacna. Al recibir alabanza de parte del prelado, se desabotonó la casaca y le mostró una medalla de la Virgen del Carmen que llevaba pendiente del cuello, diciéndole: «Aquí tiene a la que debemos todos nuestros triunfos». El relato aparece en la crónica de un capellán de la Guerra del Pacífico. También consta en una oración fúnebre dedicada a Marchán Pereira, pronunciada en 1936, que describe la medalla colgada de una cadena sobre el pecho del general. Este gesto es especialmente revelador. No se trataba solamente de reconocer públicamente a la patrona del ejército, sino de llevar personalmente su medalla, incluso después de finalizada la campaña. Cuando Baquedano regresó a Chile en marzo de 1881, después de la campaña de Lima, concurrió ante la imagen de la Virgen del Carmen y colocó en sus manos la espada victoriosa en presencia de una gran multitud. El acto significaba que el general no se atribuía únicamente a sí mismo el triunfo, sino que lo reconocía como un beneficio recibido bajo la protección de la Madre de Dios. Era un gesto de profunda raigambre bíblica y cristiana, devolver a Dios, por medio de la Virgen, el honor de la victoria. También continuaba la tradición, iniciada por San Martín y O'Higgins, quienes habían reconocido a Nuestra Señora del Carmen como patrona y generala de las armas chilenas. El capellán Marchán Pereira relata además que Baquedano quiso que cuando fuera posible las operaciones militares se iniciaran en día miércoles, aunque la batalla efectiva comenzara después. El miércoles era tradicionalmente honrado en Chile como día dedicado a la Virgen del Carmen. Según el relato, Baquedano consideraba que esta circunstancia fortalecía la confianza de los soldados y traía las ayudas del cielo por medio de la Madre de Dios. Este episodio expresa tanto la fe del general como la religiosidad colectiva del ejército chileno de la época. Hasta ahí este relato, que es más largo y hermoso y que nos haría bien conocerlo en profundidad, pero que nos habla de aquella realidad de un pueblo, de una nación que en sus momentos difíciles sabía acudir a aquella madre en la cual ponía toda su confianza. En estos tiempos que nos toca vivir, que no son tiempos fáciles, sepamos también acudir con cariño a la madre. Los que creemos, recemos, invoquemos su nombre, pidamos su protección, como a diario le pedimos, ruega por nosotros, ahora, sí, en el ahora de nuestra vida y por supuesto también en el momento de nuestra muerte. Pero en el ahora de nuestra vida, donde hay tantas cosas que nos afligen, donde vemos que hay violencia, donde que hay desánimo, que hay situaciones complicadas, que hay falta de trabajo, que hay situaciones que a veces nos ponen unos contra otros, que a veces nos cuesta como confiar, nos cuesta a veces la esperanza, necesitamos también de la ayuda del cielo. Chile, esta patria que hemos recibido como un gran don, como un gran regalo, es también un compromiso nuestro, donde cada uno ha de poner lo suyo y donde también la fe ha de venir en nuestro auxilio. Confiemos entonces nuestra querida patria a los cuidados amorosos de la Virgen del Carmen y como buenos hijos de esta tierra, pongamos lo que esté de nuestra parte para que este Chile sea esa mesa grande a donde todos se puedan sentar. Felices fiestas patrias y que la Virgen del Carmen ruegue por Chile, ruegue por nosotros. Virgen del Carmen, Reina de Chile, salva a tu pueblo que clama a ti.
1: Vivamos nuestra vida acogiendo estas palabras de nuestro pastor diocesano, Monseñor Guillermo Vera. Para ello, los dejamos con el siguiente tema musical.

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2: Un saludo cordial a todos ustedes, especialmente en este domingo, domingo 13 de septiembre, que corresponde al domingo 24 durante el año. Los invito a que acojamos el Evangelio del día de hoy. El Señor esté con ustedes. Proclamación del Santo Evangelio de nuestro Señor Jesucristo según San Mateo. Se acercó Pedro y dijo a Jesús: Señor, ¿cuántas veces tendré que perdonar a mi hermano las ofensas que me haga? ¿Hasta 7 veces? Jesús le respondió: No te digo hasta 7 veces, sino hasta 70 veces 7. Por eso el reino de los cielos se parece a un rey que quiso arreglar las cuentas con sus servidores. Comenzada la tarea, le presentaron a uno que debía 10.000 talentos. Como no podía pagar, el rey mandó que fuera vendido junto con su mujer, sus hijos y todo lo que tenía, para saldar la deuda. El servidor se arrojó a sus pies, diciéndole: Dame un plazo y te pagaré todo. El rey se compadeció, lo dejó ir y además le perdonó la deuda. Al salir, este servidor encontró a uno de sus compañeros que le debía 100 denarios y tomándolo del cuello hasta ahogarlo le dijo: Págame lo que me debas. El otro se arrojó a sus pies y le suplicó: Dame un plazo y te pagaré la deuda. Pero él no quiso, sino que lo hizo poner en la cárcel hasta que pagara lo que debía. Los demás servidores, al ver lo que había sucedido, se apenaron mucho y fueron a contarlo a su señor. Este lo mandó llamar y le dijo: Miserable, me suplicaste y te perdoné la deuda. ¿No debías también tú tener compasión de tu compañero, como yo me compadecí de ti? E indignado, el rey lo entregó en manos de los verdugos hasta que pagara todo lo que debía. Lo mismo hará también mi Padre Celestial con ustedes, si no perdonan de corazón a sus hermanos. Palabra del Señor. Nos encontramos con un texto tal vez fácil de leer, fácil de explicar, pero no tan fácil de aplicar. Es el tema del perdón, perdonar la deuda. Este evangelio de hoy se enmarca dentro de las parábolas de Jesús acerca del reino, como explicaba Jesús, con ejemplos sencillos, con objetos, a veces con situaciones, con historias que él creaba para explicar en qué consiste el reino. Y aquí, en esta ocasión, Jesús se aplica a algo muy central y difícil en la vida humana, algo que atraviesa el corazón humano, que es el pecado, especialmente la venganza y el orgullo. La venganza que estaba inscrita en la mentalidad del Antiguo Testamento, y el orgullo también, que en el fondo son los pecados que atraviesan nuestro corazón. El ejemplo que coloca Jesús aquí con estas deudas es bien desproporcionado, porque la primera deuda era un talento. Un talento es mucha, mucha plata. Equivalía a 6.000 denarios, y los denarios era lo que se ganaba día a día en el trabajo. Si lo aplicamos a nuestra realidad chilena, serían más o menos unos 23.000 pesos diarios. Multiplicado por 6.000 denarios, nos da, en plata actual chilena, casi 140 millones de pesos. Mucha, mucha plata. Pero además de eso tenemos que multiplicarlo por 10.000 talentos. O sea, es imposible de leer esa cantidad. O sea, Jesús lo que quiere decir aquí es que la deuda era inmensa. Y un hombre perdonado en lo mucho, que no es capaz de perdonar en lo poco, porque así actuó después. A él se le perdonó mucho y no fue capaz de perdonar poco. La parábola del día de hoy nos revela el amor perfecto de Dios, el amor inmenso de Dios, el amor misericordioso de Dios. No tiene límites. El perdón de Dios es todo amor, toda gratitud. Y así lo hace también con nosotros. Si lo aterrizamos a nuestra vida actual, podríamos decir entonces que la deuda original era inmensa, difícil de pronunciar, y la deuda pequeña era aparentemente más fácil de perdonar, pero no lo hizo este hombre. Y volvemos aquí al punto original, nuestro orgullo, nuestro deseo de venganza, nuestro deseo de no quedar más bajo que el otro. Y eso, bueno, lamentablemente daña nuestra relación con Dios, nuestra relación con nosotros mismos y también especialmente nuestra relación con los demás. Es un desafío, el desafío de perdonar solo con la mirada de Dios. Podríamos decir que humanamente es difícil, tal vez imposible, sobre todo si lo llevamos a planos tal vez más hondos, más profundos, en nuestras familias, en nuestras amistades, en nuestra relación con los demás, podríamos decir también en nuestra vida nacional y mundial, en todos los aspectos, en la vida económica, en la vida política, en la vida social, ocurren estas situaciones. Y sin embargo, la invitación de Jesús es a eso, a perdonar como su Padre nos perdona, perdonar la deuda. Eso es lo que decimos por lo demás en el Padre Nuestro. Perdona nuestras ofensas, como también nosotros perdonamos a los que nos ofenden. ¿Seremos capaces de ello? Humanamente no, pero en la mirada y en la perspectiva de las cosas de Dios, sí es posible. Les agradezco la posibilidad de compartir con ustedes el Evangelio del día de hoy. Les deseo que tengan un feliz domingo y una bendecida semana. Muchas gracias.
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3: Nos despedimos, queridos amigos y amigas, y les invitamos a hacernos llegar sus comentarios y sugerencias al correo electrónico comunicaciones.rancagua@iglesia.cl. Hasta la próxima semana se despiden en los controles José Antonio García, en la redacción y edición Carola Kesney y Daniel Nanjarí, y quien les habla, su servidor Luis Díaz Tapia. Hasta pronto. Y recemos juntos por Chile en este mes que celebramos nuestras fiestas patrias.
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4: La hora exacta en Santa Cruz FM.
5: 9 de la mañana con 23 minutos.
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0: Queridas hermanas y hermanos en Cristo, muy buenos días. Hoy celebramos el 24º domingo durante el año. Nuestra asamblea dominical debe ser un lugar de conversión, de cambio en todo sentido, para vivir acordes al proyecto que Dios tiene sobre cada uno de nosotros. Antes de iniciar nuestra celebración, pondremos en presencia de Dios todos nuestros enfermos y difuntos de este día.
1: En nuestra Santa Eucaristía de hoy, vamos a pedir por la salud de los enfermos. Hilda Núñez Poblete, Gloria Contreras Álvarez, Josefina Arias Rodríguez, Sonia Cáceres Guerrero, Vicente Hernán Toledo Sánchez, Inés Argomedo Martínez, María Isabel Flores Cañete, Hilda Cecilia Astorga Vergara, Francisco Javier González Toledo, María Angélica González Contreras, Teresa Pino, Isabel San Martín Palma, Manuel Sepúlveda Sánchez, Julio Muñoz González, Álvaro Lorca Rebeco, Caterina Ortiz Lorca, Elizabeth Milategua Duarte, Elizabeth Melillán Flores, Virginia Milategua Muñoz, Luisa Concha, Roberto Padilla Espinosa, Catalina Catalán Orellana, Yesenia Abarca Peñalosa, Carmen Caroca, Leonardo Galás Correa, Sunilda Zavalla Millacaris, Benedicto Zavalla Millacaris, Alejandro Lizana, Sandra Soto Riveros, Ana Pérez Donoso, Víctor Aravena, Luciano Cañete Acevedo, María Vilaza, Angélica González, Paulina Rojas, Héctor Flores. Por su pronta recuperación, roguemos al Señor. Recordamos a nuestros seres queridos, aquellos que ya habitan en el reino de los cielos. Han aplicado corona de caridad por el eterno descanso de nuestro hermano Luis Alberto Díaz Martínez, la familia Arevalo Valdivia, Tenchita y Carola. Han aplicado corona de caridad por el eterno descanso de nuestra hermana Rosa Amelia Lizana Cabrero, la familia Silva Caris y Maricel Pérez Cáceres. Recordamos a María Yolanda y Gabriel Enrique, siempre presentes en nuestras vidas. Los amamos y los recuerda a su familia. A Vitalicio Miranda Barnechea, un recuerdo de su querida esposa, hijos, nietos, bisnietos y familia. A Carmen Delmira Lorca Trujillo, en su tercer aniversario. Se le recuerda con mucho amor y cariño sus hijos y nietos. A los vecinos, familiares y amigos, Luchito Parragués, Cristian Fernando Valdivia Vera, Ramón Andrés León Parragués, Antonio II León Yáñez, Aida Audomira Espinosa Arévalo, Iris del Carmen Alarcón Argomedo, Manuel Alarcón Villalón, Julia de la Mercedes Martínez González, Adelaida Martínez González, Carlos Enrique Lizama Moraga, Yolanda del Carmen Pérez Gutiérrez, Juan Carlos Lizama Pérez, Hernán Fuentes Pizarro, José Alberto Vázquez Galás, Jaime Cubillo Rodríguez, Guido Hernán Farías Barrera, Daniel Molina Tolorza, Manuel Rodríguez Garrido, Roberto José Rodríguez Castro, José Alberto Ibarra, Marisela del Pilar Lorca Pérez, Juan Carlos Lorca Pérez, Adrián Guillermo Lorca Sandoval, Edilia de las Mercedes Benavides Pérez, Eloísa Inés Díaz Sánchez, Karen del Pilar Silva Díaz, Inés del Carmen Sánchez Sánchez, Rafael Fernando Ugalde Gallardo, José Nicolás Sánchez Sánchez, Efraín Enrique Pérez Ramírez, Gloria del Carmen Molina Castillo, Héctor del Carmen Reyes Muñoz, Luisa Elena Catalán Gálvez, Alda Catalán Gálvez, Mario Herrera Castro, María Enedina Pozo Pozo, Lidia Rosa Pozo Suárez, Francisco Alejandro Espinosa Pozo, Carlos Aníbal Rojas Pino, Víctor Manuel Pozo Pozo, María Inelia Pozo Pozo, Luis Humberto Peñalosa Gálvez, Fabriciano de Jesús Pozo Pozo, Sigifredo Araya Poblete, María Poblete Pino, Luis Vicente Bravo Valdés, Jovita Castro Garrido, Mariel Andrea Castro Díaz, Crispol Andrés Díaz Castro, René Arturo Díaz Duque, Osvaldo Herrera Saavedra, Adriana Yáñez Toro, Carlos Antonio Contreras Barrera, Álvaro Maldonado Morales, Manuel Antonio Orellana Miranda, Pedro Pablo Trujillo Pérez, Irma Rosa Quesada Quesada, Christopher Jesús Hidalgo, Juan Alfonso Lizana Cornejo, Eufemia del Carmen Herrera Saavedra, Abel Herrera Saavedra, Pascual Benito Lizana Herrera, Gloria Edith Lillo Catalán, María Elena Zúñiga Molina, Víctor Mauricio González Cabrera, Fidelicia del Carmen Pinto, Jaime Antonio Córdoba Pérez, Nivaldo Letelier Villaseca, Emelinda del Carmen Vázquez Pérez, Berta del Carmen Vázquez Vázquez, José Julián Pulgar Abarca, Francisco Gilberto Vázquez Galás, Héctor Parragués Duque, Mónica Farías Evia, Margarita Parragués Farías, Miriam Parragués Farías, Fernando Parragués Farías, Gabriel Lineros Marín, Sandra Loreto Musa Navarro, Fernanda Díez Lastra, Barbarita Morales Escobar, Armando Torres Moya, Gerardo Guerra Mancilla, Celinda González Ursúa, Crescente Ramírez, Juana Pérez, Segundo Trujillo, Manuel Uvilla, María Justina Trujillo, Julia del Carmen Castro Machuca, Hugo González Irarrázaval, Luis Mateo Fuensalida Castro, Isabel Ursúa Barahona, María Eugenia Zavalla Millacaris, Felipe Ursúa Super, Alejandro Pérez Vargas, Ana Rosa Donoso, Leonardo Silva Aparicio, Cristian Valdivia, Monseñor Luis Daza Osorio, Padre Pedro Ancloster, Padre Luis Ramírez Cerda, Padre Enrique Leiva Rojas, Clemente Lorca Tobar, Juan Carlos Soto Acuña, Eufresia Pérez Donoso, Agustín Catalán Zúñiga, Paola Cáceres Guerrero, Inés Guerrero Trujillo, María Inés Trujillo Pérez, Roberto Valenzuela, Héctor Litín Luengo, Froilán Valenzuela, Petronila Pinto Pinto, Manuel Fuensalida, Rosa Amelia Holguín, Verónica Fuensalida Holguín, Juanita Fuensalida Holguín, Jorge Martínez González, María Teresa Valenzuela Olave, Leonardo Tobar Soto, Livia Alcántara Valenzuela, Carlos Arturo Espina Espina, Sonia Luisa Espina Rojas, Sonia Rojas Cornejo, Manuel Zavalla Valdés, Margarita Trujillo Pérez, Domingo Ormazábal Marín, María Adela Ormazábal Catalán, Zumilda Catalán Orellana, Guillermina Osorio Zúñiga, Jaime Farías Barrera, Alfredo Osorio Zúñiga, Patricia Díaz Donoso, en su quinto aniversario con cariño de su amiga, Mercedes Méndez, en su 54º aniversario, un recuerdo de su hija, Eliana Aurelia Milategua Ugalde, Luz Elena Duarte Cisternas, Jaime Luis Duarte Cisternas, José Roberto Fuensalida Celada, Héctor Zúñiga Carballo, Luis Zúñiga, Rosa Carballo, Elena Millacaris, Francisco Baeza, Luis Arturo Cruz Zavalla en su cuarto aniversario, Humberto Cruz Miranda, José Luis Cruz Milategua, Hilda Iris Cariscaris, Rosa Muñoz Escobar, José Jesús Milategua, María Zumilda Jiménez, Leopoldo Cruz Soto, Clara Muñoz Escobar, Ventura Silva Carreño, María Elisa Muñoz Valdés, Pedro Enrique Milategua Muñoz, Mauricio Lorca Allende, Elisa Olfa Farías Barrera, Galvarino Pérez Serrano, Clementina Rivas, José Torres, Víctor Enrique González, Margarita Lorca Díaz, Julia González Pino, Rosa Amelia Valdés Jiménez, casada con Norberto Becerra González, le recuerda a su familia en su aniversario número 21. Bernardita de Jesús Reyes Córdoba, Gerardo Antonio Palma Reyes, José Domingo Reyes, Jesús Córdoba, José Luis Reyes Córdoba, Enrique Orellana, Magdalena González, Sergio Orellana González, Juan Carlos López, José Merced Farías, Josefina Gálvez, Jorge Farías, Gustavo Farías, Beatriz Gálvez, Francisco Serrano, Laura Lira, Nano Zárate, Gladys del Campo, Alfredo López, Lucy del Carmen Saldaña Rodríguez, Margarita Cornejo Tobar, Eliana Cornejo Tobar, Bernardo Garrido Cornejo, Segundo Garrido Valdés, José Álvarez Bravo, José Manuel Zavalla Millacaris, Segundo Saldaña Gaeti, Graciela Esperanza Rodríguez Suárez, Pablo Saldaña Rodríguez, Rosario Tobar Paredes. Por todos ellos, roguemos al Señor. Nos ponemos de pie y recibimos a nuestro celebrante, el padre Jorge Iván Rojas Soto.

Muy buenos días, mis queridos hermanos. Sean todos muy bienvenidos a participar de esta Santa Eucaristía, a saber que el Señor nos acoge con mucho cariño, con una sonrisa. Así también nosotros, quienes formamos parte de la Santa Misa, los agentes pastorales y el ministro también, quien celebra y preside la Santa Eucaristía. Nos persignamos diciendo juntos en el nombre del Padre y del Hijo y del Espíritu Santo. Amén. La gracia y la paz de parte de Dios nuestro Padre, de Jesucristo el Señor, esté con todos ustedes. Hermanos y hermanas, con mucha humildad ante el Señor y nosotros. Conversemos un ratito con el Señor, contémosles acerca de nuestra vida, de nuestras alegrías, también de nuestras dificultades, y por nuestros errores, por nuestros pecados, contémoslo al Señor y pidámosle perdón. Perdónanos, Señor. Rezamos juntos diciendo: yo confieso ante Dios Todopoderoso y ante ustedes, hermanos, que he pecado mucho de pensamiento, palabra, obra y omisión. Por mi gran culpa. Por eso ruego a Santa María Siempre Virgen, a los ángeles, a los santos y a ustedes, hermanos, que intercedan por mí ante Dios nuestro Señor. Dios Todopoderoso, tenga misericordia de nosotros, perdone nuestros pecados y nos lleve a la vida eterna. Amén.

0: Alabemos y glorifiquemos juntos al Padre, al Hijo y al Espíritu Santo. Gloria a Dios en el cielo. Por tu inmensa gloria te alabamos, te bendecimos. Señor Dios, Rey Celestial, Dios Padre Todopoderoso. Señor Dios, Cordero de Dios, Hijo del Padre. Tú que quitas el pecado del mundo, atiende nuestra súplica. Porque solo tú eres santo. Solo tú, Altísimo Jesucristo, con el Espíritu Santo. Oremos. Míranos, Dios nuestro, Creador y Señor del universo, y concédenos servirte de todo corazón para experimentar los efectos de tu amor. Por nuestro Señor Jesucristo, tu Hijo, que contigo vive y reina, en la unidad del Espíritu Santo y es Dios, por los siglos de los siglos. Amén. Amén. Tomamos asiento, nos disponemos a escuchar la palabra del Señor.
1: Liturgia de la Palabra. Primera lectura del libro del Eclesiástico. Esta lectura nos ofrece una enseñanza que anticipa el Evangelio. Perdona la ofensa de tu prójimo y entonces por su oración se le remitirán sus pecados.
2: Primera lectura, lectura del libro de Ben Sirac. Ira y enojo son cosas devastables, pero el del pecador nunca se apartan. Del vengativo se vengará el Señor, Dios llevará cuenta estricta de sus pecados. Perdona las ofensas a tu prójimo, y Dios perdonará tus pecados cuando se lo pidas. Si uno guarda rencor a su prójimo, ¿cómo querrá que Dios le dé a él la salud? ¿No tiene compasión de un hombre igual a él, y pide a Dios el perdón de sus pecados? Es un simple mortal y guardará rencor. ¿Quién le obtendrá el perdón de sus pecados? Piensa en tu fin y ya no odies más. Piensa en la muerte y cumple los mandamientos. Recuerda los mandamientos y no odies al prójimo. Piensa en la alianza en el Altísimo y perdona las faltas. Esta es palabra de Dios. Te alabamos, Señor.
3: Al salmo respondemos con la antífona: El Señor es compasivo y misericordioso. El Señor es compativo y misericordioso. Bendice, alma mía, al Señor, y todo mi ser su santo nombre. Bendice, alma mía, al Señor, y no olvides sus beneficios. El Señor es compasivo y misericordioso. Él perdona todas mis culpas. Él cura tus enfermedades. Él rescata tu vida de la fosa. Él y te colma de gracia y de ternura. El Señor es compasivo y misericordioso. El Señor es compasivo y misericordioso, lento a la cólera y rico en clemencia. No nos trata como merecen nuestros pecados, ni nos paga según nuestras culpas. El Señor es compasivo y misericordioso. Como dista el oriente del ocaso, así aleja de nosotros nuestros delitos. Como un padre siente ternura por sus hijos, siente el Señor ternura por sus fieles. El Señor es compasivo y misericordioso.
1: Segunda lectura de la carta a los Romanos. La diversidad no debe contraponer a las personas. Todos y siempre somos del Señor y tenemos que orar para Él.
4: Segunda lectura. Lectura de la carta del apóstol San Pablo a los Romanos. Hermanos, ninguno de nosotros vive para sí mismo ni muere para sí mismo. Si vivimos para el Señor, vivimos, y si morimos para el Señor, morimos. De manera que tanto en la vida como en la muerte somos del Señor. Pues para eso murió Cristo y volvió a la vida, para ser Señor tanto de los muertos como de los vivos. Esta es palabra de Dios.

Les doy un mandamiento nuevo, dice el Señor, que se amen los unos a los otros como yo los he amado. Aleluya. El perdón cristiano, si es verdadero, no conoce límites de personas, de pueblos, de circunstancias. Es siempre como el amor de Dios que ama perdonando. Los invito a ponerse de pie para escuchar el Santo Evangelio.

0: El Señor esté con ustedes. Evangelio de nuestro Señor Jesucristo, escrito según el evangelista San Mateo. En aquel tiempo, acercándose Pedro a Jesús, le preguntó: Señor, ¿cuántas veces deberé perdonar a mi hermano si me hace algo malo? ¿Hasta siete? Jesús le contestó: No te digo hasta siete veces, sino hasta 70 veces 7. Por esto sucede en el reino de Dios, como en el caso de un rey que quiso arreglar cuentas con sus funcionarios. Estaba comenzando a hacerlo cuando le presentaron a uno que le debía muchos millones. Como aquel funcionario no tenía con qué pagar, el rey ordenó que lo vendieran como esclavo junto a su esposa, sus hijos y todo lo que tenía, para que quedara pagada la deuda. El funcionario se arrodilló delante del rey y le rogó: Señor, tenga paciencia conmigo y se lo pagaré todo. Y el rey tuvo compasión de él, así que le perdonó la deuda y lo puso en libertad. Pero al salir, aquel funcionario se encontró con un compañero suyo que le debía una pequeña cantidad. Lo agarró del cuello y comenzó a ahogarlo diciéndole: Págame lo que me debes. El compañero, arrodillándose delante de él, le rogó: Ten paciencia conmigo y te lo pagaré todo. Pero el otro no quiso, sino que lo hizo meter en la cárcel hasta que le pagara la deuda. Esto le dolió mucho a los otros funcionarios, que fueron a contarle al rey todo lo sucedido. Entonces el rey lo mandó a llamar y le dijo: Malvado, yo te perdoné toda aquella deuda porque me lo rogaste, pues tú también debiste tener compasión de tu compañero del mismo modo que yo tuve compasión de ti. Y tanto se enojó el rey que ordenó castigarlo hasta que pagara todo lo que debía. Jesús añadió: Así hará también con ustedes mi Padre Celestial si cada uno de ustedes no perdona de corazón a su hermano. Palabra del Señor.
1: Gloria a ti, Señor Jesús.

tenga la bondad de tomar asiento un momento, por favor, mis queridos hermanos. Bueno, vemos que en rara ocasión la primera lectura, como en el día de hoy, tiene un hermoso contenido y en plena sintonía con el texto del Evangelio y que tiene que ver con el perdón. Pero diría yo que se precisa más en este libro del Eclesiástico acerca de esa relación que tiene el perdón también en nuestra propia experiencia de vida, ¿no? Es la pregunta que hace Pedro, le hace Pedro a Jesús, y es la pregunta que quizás también nos, ojalá que nosotros la podamos hacer, ¿eh? Siempre en un propósito de conversión, ¿no? De mejorar nuestra conducta de vida también ante el Señor. ¿Cuántas veces tendré que perdonar? Antes dice el texto del libro del Eclesiastés, es bueno que lo haga, dice, acuérdate del fin y deja de odiar. Mira, lo que nos está advirtiendo, en nuestra realidad pasan los años y a veces nosotros quedamos pegados en esa experiencia de distancia, de rencor, de odio. Ya lo vemos como nación, si no hay que ir muy lejos, no hay que ir muy lejos. Y a veces también en nosotros mismos, dentro de nuestra propia familia, a veces también como iglesia. Entonces hay que plantearse también hoy día estas mismas preguntas. Señor, bueno, ¿qué nos estará pasando? ¿Cuántas veces tengo que perdonar al hermano a quien me ha ofendido? En primer lugar, esa pregunta tienes que hacerla ante el Señor y para ti mismo también. O sea, si yo hago esa pregunta en razón pensando de quién me ha ofendido también, bueno, en razón de aquellas personas que yo he ofendido también. Harta paciencia que tienen con nosotros, ¿ya? Bueno, aquí el número 7, Pedro propone, le propone al Señor, bueno, serán 7 veces, Señor. Él busca en ese número 7 la perfección, es decir, una exigencia mayor, como una calificación mayor. Pedro se siente cómodo en esa realidad. A veces nosotros nos sentimos cómodos también en nuestra realidad. Si yo le preguntara a cada uno de ustedes, bueno, ¿cómo se sienten ustedes espiritualmente en relación a este perdón? ¿Creen que es suficiente? Y yo creo que muchos diríamos que sí. Yo a veces digo, Señor, sí, lo que estoy dando es suficiente y casi mucho, porque tengo que aguantar mucho, ¿no? Claro, ¿eh? Y llevo sobre mis hombros una gran responsabilidad y algunas molestias a veces también. Y como Pedro me pongo en su lugar, creo que ya es suficiente, Señor, es un número perfecto, 7 veces, creo que yo concuerdo con eso. Pero fíjense que el Señor hace esta advertencia que me parece realmente interesante, no por la exigencia mayor, que es interesante también, ¿no? Sino más bien porque nos deja una posibilidad, a veces uno cree justamente en ese propósito que ya lo ha hecho todo y que lo ha cumplido todo. ¿Qué significa 70 veces 7? ¿Saben ustedes más o menos? Porque el número 7 significa un número perfecto, es decir, una exigencia mayor, ¿cierto? Ya. Pero ¿por qué el Señor nos sugiere este número, digamos, y esta multiplicación que yo la hice, ¿no? Y que para muchas veces pasa de largo este 70 veces 7. ¿Qué significa más o menos para ustedes este llamado que el Señor nos hace de perdonar? Ya, muchas veces sí, ya, aunque alcanzamos en el número 7 la perfección, ¿cierto? Pero sí, como usted dice, siempre, podríamos decir, siempre, como usted agregó, muy bien, siempre que sea, dice, necesario. Y el número, en este caso, yo hice la multiplicación porque me interesan estos temas también. Bueno, qué importante es eso, que me interese por esto. O sea, yo quiero dar más. ¿No les parece a ustedes también como cristianos? ¿Aquí yo vengo aquí a adormecerme? No, yo vengo a preguntarle, Señor, ¿cómo me ves? No sé si algún día ustedes se han presentado ante la mamá, ante el papá. Yo cuando niño digo, bendito sea Dios, yo me presento, mamá, ¿cómo me ves? Hijo, y mira, me arreglaba el corbatín, por ahí algo. Oye, los zapatitos, vamos, vamos, vamos. Las uñitas, vamos. Sí, claro, también las orejitas, ¿no es cierto? Ya, muy bien que tú lo digas. Las rodillitas cuando estábamos pequeños. Mira, nos presentamos también al Señor. Señor, ¿cómo estamos? ¿Cómo nos ves, Señor? ¿Qué cosas crees tú que hay que...? Qué hermoso es eso, que nos podamos presentar también al Señor nosotros, no con soberbia y orgullo, todo lo contrario, con una gran disponibilidad, ¿ya? Y en esa ropita que también ellos nos regalaban y que salíamos orgullosos y felices, ¿eh?
¿Cómo nos presentamos también cuando teníamos? Bautizanos, decía, las zapatillas. ¿Dónde está Octavio? Octavio se fue por ahí, ¿ya? Él siempre anda con zapatillas nuevas. Entonces, por eso, bautizada, le decía, ¿verdad? Claro, nosotros felices con nuestra ropita, ¿no? Así también el Señor nos ve y se alegra en nuestros triunfos, en lo que hemos progresado, que logramos tener esto, en fin, también. La gente hoy día que tiene y compra sus cosas también, que logra sus propósitos. Nosotros espiritualmente también logramos nuestros propósitos. ¿Y cómo nos ve el Señor? Mira cuánto has crecido. Dile a un niño eso. Dile a un niño cómo se va a sentir. Dile a un niño pequeño de 8 años y dile, mañana dile, oye, que has crecido, ¿eh? Mira cómo has crecido. Y ellos se sacan ahí pecho, ¿no es cierto? Y se presentan felices, cómo ellos han progresado. Así nos ve también el Señor. Y en este número, en este caso, en el 7, en este caso, ¿no es cierto? 70 veces 7, multiplicación dice 490 veces. Y ese número 490 es un número indeterminado, dice. Qué interesante es eso. Aquí hay una antífona del Salmo que me parece muy bonita. Qué inapreciable es tu misericordia, Señor. Los hombres se refugian a la sombra de tus alas. Los hombres, Señor, se refugian a las sombras de tus alas. Quiere decir, ¿qué significa eso? Que quizás para el hombre este propósito de conversión, este llamado que el Señor nos hace, para nosotros quizás es imposible. Pero no para Dios. Imagínate, nosotros sentarnos a las sombras de las alas de la misericordia de Dios. ¡Qué inapreciable es tu misericordia, Señor! Que en un momento yo solo me sentaba a la sombra de tus alas. Yo en un momento me sentaba, papá, ¿no es cierto?, a la sombra de tus órdenes, con miedo, con resistencia a veces, con resistencia. Y ahora que lo comprendo, bueno, puedo saber que era muy grande ese amor que tú me tenías. Eso. Yo primero no comprendía el amor de los papás. ¿A cuánto nos ha pasado? Por eso decía, acuérdate del fin, acuérdate también de los años, acuérdate del tiempo. Y hoy nos damos cuenta que era tanto amor el que ellos nos tenían. Y desde el cielo también ellos nos quieren, desde el cielo también. Ellos hoy día nos aman. Entonces, en esta referencia, en esta abundancia, en esta grandeza del amor de Dios, como un mar inmenso, hermanos, como un mar inmenso, en la inmensidad de su amor. Y qué interesante que nosotros tenemos esa posibilidad. Tanto amor, Señor, como cuán grande es la cosecha. Así también el Señor nos ama, siempre dispuestos también a recibir y a sentirnos parte de esa bendición que el Señor justamente nos regala. Yo quisiera nada más, hermanos míos, también proponer esto como un deseo en lo personal, y les cuento a veces algunas cosas mías. Gracias, Señor, por todo el amor que me... Bueno, a los padres, ese amor que les

0: de aprender de Él, de esa abundancia, de esa grandeza. Aprender también de nuestros papás. ¿Cuántos ellos nos dieron? ¿Cuánto nos amaron? Yo pienso en el silencio de mi corazón. ¿Cuántos momentos? ¿Cuánta misericordia? ¿Cuánto cariño? Y por eso nosotros perdonamos al hermano. Así ojalá como el Señor nos perdona siempre, como el Señor nos perdona, porque más grande es su amor, más grande es su misericordia. Y por eso me siento aquí, ante en este altar, humildemente, porque tú me has llamado, Señor, y tu llamado es más fuerte, es más grande, tu amor es más grande, más fuerte que mi pequeñez. Y sin ti, Señor, no podría hacer nada. Así sea, hermanos, ponerse de pie, recemos juntos nuestra profesión de fe. Creo en Dios Padre Todopoderoso, Creador del cielo y de la tierra. Creo en Jesucristo, su único Hijo, nuestro Señor, que fue concebido por obra y gracia del Espíritu Santo. Nació de Santa María Virgen, padeció bajo el poder de Poncio Pilato, fue crucificado, muerto y sepultado, descendió a los infiernos, al tercer día resucitó de entre los muertos, subió a los cielos y está sentado a la derecha de Dios Padre Todopoderoso. De allí vendrá a juzgar a los vivos y a los muertos. Creo en el Espíritu Santo, la Santa Iglesia Católica, la comunión de los santos, el perdón de los pecados, la resurrección de los muertos y la vida eterna. Amén. Oración universal, pidamos humildemente al Señor, nos conceda con humildad todo lo que le queremos pedir en este día.
1: A cada oración respondemos, Señor, ayúdanos a perdonar de corazón. Señor, ayúdanos a perdonar de corazón. Por la Iglesia, pueblo liberado por la sangre de Cristo, para que nosotros no nos dividamos en facciones, sino que vivamos juntos como hermanos en tolerancia y paz, roguemos al Señor. Señor, ayúdanos a perdonar de corazón. Por todas las iglesias cristianas, largo tiempo dividida por resentimientos y orgullo, para que nos podamos juntar en la unidad de un solo Evangelio y un solo amor por Cristo, roguemos al Señor. Señor, ayúdanos a perdonar de corazón. Por los comprometidos a las causas de justicia y liberación, para que no solamente acusen y protesten, sino que también reconozcan su pecado y lo arranquen de sus corazones, roguemos al Señor. Señor, ayúdanos a perdonar de corazón. Por los esposos que viven uno junto al otro sin mucho amor y sin comunicarse mutuamente, para que logren perdonarse, entenderse, apreciarse de nuevo, roguemos al Señor. Señor, ayúdanos a perdonar de corazón. Por nosotros mismos, reunidos ahora aquí, seres humanos como somos en nuestros fallos y debilidades, para que aprendamos del Señor a ser misericordiosos como Él lo ha sido con nosotros y a perdonarnos unos a otros de todo corazón. Roguemos al Señor. Señor, ayúdanos a perdonar de corazón.
2: En este mes dedicado a la familia, pidamos por todas las familias de Chile, especialmente por las familias de esta comunidad, para que sean fuente de amor, sean fuente también de vocaciones y sean esa fuente de fe para cada uno de nosotros. Por nuestras familias, roguemos al Señor.
0: Escúchanos, Señor, te rogamos.
2: Por la salud de los enfermos, especialmente por aquellos que hemos encomendado al Señor al inicio de esta celebración, para que el Señor les devuelva tanto la salud física como espiritual. Pero no olvidemos a aquellos que se encuentran solos, muchas veces abandonados por sus propias familias, en sus casas, en los hogares de ancianos, en las cárceles o en los hospitales. para que no se sientan abandonados de Dios, roguemos

0: al Señor.
1: Escúchanos, Señor, te rogamos.
0: Por nuestros seres queridos que ya habitan en el reino de los cielos, aquellos que hemos nombrado al inicio de esta celebración, aquellos que llevamos con cariño en el corazón, los que nos enseñaron el valor del perdón, aquellos que nos mostraron el camino de la fe, quienes nos motivaron a vivir en familia. Por cada uno de nuestros padres, hermanos, amigos, vecinos, aquellos que fueron parte de nuestras vidas, los que nos mostraron el camino. Por cada uno de ellos, roguemos al Señor.
1: Escúchanos, Señor, te rogamos. Se me olvidó decir algo muy importante que tiene relación justamente con este perdón indeterminado y grande que nos da el Señor. Se escucha decir: lo que cuesta vale. ¿Están de acuerdo ustedes con esa observación? Lo que cuesta vale. Venir a misa nos cuesta. Nos cuesta, ¿cierto? Y vale mucho. Yo también pensaba así: lo que cuesta vale. Pero en algún momento miré un poquito atrás y me vi reflejado, por eso también en esta experiencia de padre, y hoy día me veo también como sacerdote en ese llamado. Pero lo que no cuesta, vale más. Vale más. Entonces yo tengo mucho más que dar todavía. Yo pensaba que ese sacrificio y que con eso bastaba. Lo que cuesta, vale. Celebro la misa, igual, poco moviendo los hombros, reclamando, reprochando un poco. Pero vale, Señor, pero vale, Señor. Pero el Señor me llama a decir: mira, y miro para atrás. ¿Por qué a ellos les costaba tan poco? ¿Por qué a ellos les costaba tan poco y a mí tanto? Y a mí tanto. Y a veces mira uno a una persona: ¿cómo va mi mamá a misa solo? ¿Y por qué a ella le cuesta tan poco y a mí tanto? ¿Por qué ella me trata con cariño? Y yo le respondo: o esposa o esposo. Lo que cuesta vale, pero lo que no cuesta vale más. Roguemos al Señor. Atiende, oh Padre, humildemente nuestras oraciones, porque tuyo es el reino, el poder y la gloria por los siglos de los siglos. Amén. Tomamos asiento, participamos de la liturgia eucarística.

0: Orad, hermanos y hermanas, para que este sacrificio mío y vuestro sea agradable a Dios Padre Todopoderoso.
1: Señor, recibe a tu hermano este sacrificio para la alabanza y gloria de su nombre, para el reino de todas sus santidades.
0: Oremos, acepta con bondad el Señor las ofrendas de tu pueblo y por medio de este sacramento celestial haz que se haga vida en nosotros cuanto proclamamos por la fe. Por Jesucristo nuestro Señor.
2: Amén.
0: El Señor esté con ustedes.
2: Amén.
0: Levantemos el corazón. Demos gracias al Señor nuestro Dios. En verdad es justo y necesario, es nuestro deber y salvación darte gracias siempre y en todo lugar, Señor Padre Santo, Dios Todopoderoso y Eterno, porque reconocemos como obra de tu poder admirable haber socorrido nuestra débil naturaleza con la fuerza de tu divinidad y haber provisto el remedio en la misma debilidad humana. Y así, donde estuvo nuestra ruina, obraste nuestra salvación por Jesucristo, Señor nuestro. Por Él adoran tu grandeza los ángeles que se alegran eternamente en tu presencia. Permítenos asociarnos a sus voces cantando alegremente.

Santo eres en verdad, Señor, fuente de toda santidad. Por eso te pedimos que santifiques estos dones con la efusión de tu Espíritu, de manera que se conviertan para nosotros en el cuerpo y la sangre de Jesucristo nuestro Señor. Él mismo, cuando iba a ser entregado a su pasión, voluntariamente aceptada, tomó pan, dándote gracias, lo partió y lo dio a sus discípulos diciendo: tomen y coman todos de él, porque esto es mi cuerpo que será entregado por ustedes. Señor mío y Dios mío, del mismo modo, acabada la cena, tomó el cáliz y dándote gracias de nuevo, lo pasó a sus discípulos diciendo: tomen y beban todos de él, porque este es el cáliz de mi sangre, sangre de la alianza nueva y eterna, que será derramada por vosotros y por muchos para el perdón de los pecados. Haced esto en conmemoración mía.

0: Así, Padre, al celebrar ahora el memorial de la muerte y resurrección de tu Hijo, te ofrecemos el pan de vida y el cáliz de salvación. Y te damos gracias porque nos haces dignos de servirte en tu presencia. Te pedimos humildemente que el Espíritu Santo congregue en la unidad a cuantos participamos del cuerpo y la sangre de Cristo. Acuérdate, Señor, de tu iglesia extendida por toda la tierra y con el Papa León, nuestro Obispo Guillermo, y todos los pastores que cuidan de tu pueblo, lleva a su perfección por la caridad. Acuérdate también de nuestros hermanos que se durmieron en la esperanza de la resurrección. Especialmente de nuestros seres queridos, particularmente también de nuestros padres. A veces pasaron hambres por darnos lo mejor. Así era su amor y su generosidad por nosotros. A ellos admítelos a contemplar hoy la luz de tu rostro en el banquete del reino. Y ten misericordia de todos nosotros, y así con María, la Virgen Madre de Dios, los apóstoles, y cuantos vivieron en tu amistad a través de los tiempos, merezcamos por tu Hijo Jesucristo compartir la vida eterna y cantar tus alabanzas. Por Cristo, con Él y en Él, a ti Dios Padre omnipotente, en la unidad del Espíritu Santo, todo honor y toda gloria por los siglos de los siglos.
1: Amén.
0: Amén. A Dios nuestro Padre le pedimos que perdone nuestras ofensas, como también nosotros perdonamos a quienes nos ofenden. Digamos juntos: Padre nuestro que estás en el cielo, santificado sea tu nombre. Venga a nosotros tu reino. Hágase tu voluntad en la tierra como en el cielo. Danos hoy nuestro pan de cada día. Perdona nuestras ofensas, como también nosotros perdonamos a los que nos ofenden. No nos dejes caer en la tentación y líbranos del mal. Líbranos de todos los males, Señor, y concédenos la paz en nuestros días, para que, ayudados por tu misericordia, vivamos siempre libres de pecado y protegidos de todo peligro, mientras esperamos la gloriosa venida de nuestro Salvador Jesucristo. Señor Jesucristo, que dijiste a tus apóstoles: la paz os dejo, mi paz os doy. No tengas en cuenta nuestros pecados, sino la fe de tu iglesia, y conforme a tu palabra, concédele la paz y la unidad. Tú que vives y reinas por los siglos de los siglos, que la paz del Señor sea siempre con ustedes.
2: Y con tu espíritu. Hermanos y hermanas, en un gesto fraternal que nos compromete a vivir en el amor del Señor, compartamos un saludo de paz.

0: hermanos, hermanas, este es Cristo, el Cordero de Dios, que quita el pecado del mundo y nos trae la paz. Dichosos nosotros invitados a esta cena. Señor, no soy digno de que entres en mi casa, pero una palabra tuya bastará para sanarme. Cuerpo y sangre de Cristo nos guarde para la vida eterna. Amén.
1: El cáliz de bendición que bendecimos es la comunión con la sangre de Cristo, y el pan que partimos es la comunión con el cuerpo de Cristo. En un mundo que explota los instintos, a veces los más bajos, pedimos que Jesús, recibido de la Eucaristía, sea la fuerza que mueva nuestra vida.

0: días, hermanas y hermanos, para todos aquellos que están escuchando por Radio Santa Cruz FM y por quienes no han podido hacer comunión sacramental, los invito a hacer comunión espiritual. Señor Jesús, creo que estás realmente presente en el Santísimo Sacramento del altar. Te amo sobre todas las cosas y deseo fervientemente recibirte en mi alma. Pero como ahora no puedo hacerlo sacramentalmente, ven al menos espiritualmente a mi corazón. Y como si ya te hubiese recibido, te abrazo y me uno del todo a ti. No permitas jamás que pueda abandonarte. Amén.
1: Luis Arturo Cruz Zavalla, hoy en tu cuarto aniversario de tu partida, aún lloramos tu ausencia. Tus recuerdos nos acechan y cada vez nos entristecemos más, porque sabemos que ya no volverás del viaje que emprendiste ese día 15 de septiembre del año 2022. Cuando pasa eso, nuestras lágrimas no cesan de caer. Eres la ausencia más presente. ¿Cómo no recordar esas juntas familiares que hacíamos, donde podíamos conversar infinitos temas, tallas y chistes fobes y largos que siempre nos contabas? Tampoco puedes dejar de recordar de tus amigos, los cuales te recuerdan con cariño. Por eso, solo nos queda agradecer al cielo la buena persona que fuiste, padre, amigo y esposo. Todos estamos muy agradecidos de todo lo que nos entregaste. Sé que donde estás, sigues velando por cada uno de nosotros. Una vez más, te doy las gracias por haber sido el hombre que fuiste. Muy trabajador, cariñoso, sabio y de pensamientos siempre muy positivos. Siempre seguirás vivo en nuestros corazones. Besos y abrazos al cielo de parte de tu esposa, hijos y familia y amigos. Con cariño, para don Luis Arturo Cruz Zavalla.

0: Qué inapreciable es tu misericordia, Señor. Los hombres se refugian a la sombra de tus alas. Oremos. Te rogamos, Dios nuestro, que el don celestial que hemos recibido impregne nuestra alma y nuestro cuerpo, para que nuestras obras no respondan a impulsos puramente humanos, sino a la acción de este sacramento. Por Jesucristo nuestro Señor. Amén.
1: Tenemos dos invitaciones muy importantes. La primera es para este próximo 18 de septiembre, el día viernes, a celebrar el Te Deum acá en este templo parroquial a las 9 de la mañana. Todos invitados. Y segunda invitación, para celebrar el centenario de la coronación de Nuestra Madre, la Santísima Virgen María, en la advocación de la Virgen del Carmen, el próximo domingo 27 de septiembre, en el Templo San José del Carmen. Va a ser una hermosa celebración, van a estar todas las parroquias del Decanato Cardenal Caro, y nosotros somos quienes los vamos a acoger, somos quienes tenemos esa misión de acogerlos con cariño, de acogerlos como sabemos acoger en Palmilla. Cuando recibimos a las visitas, nos desvivimos por tener lo mejor. Por lo tanto, el 27 de septiembre tengamos lo mejor de nosotros, nuestro cariño, nuestra acogida, los brazos abiertos para que juntos celebremos este centenario de la coronación. Y para eso nos vamos preparando. ¿Y qué mejor que prepararnos con la oración? ¿Cierto, Padre?
0: Muy bien, sí, muchas gracias por la invitación, todos a participar. ¿Y cuál es el color distintivo para nosotros como parroquia? Todas las parroquias tendrán que presentarse con un color distintivo. ¿Y el nuestro cuál será? Azul, muy bien, eso, azul, ¿ya? Así que es quizás un juego, pero hay que volver a ser como niño también, ¿no es cierto? Para entrar al reino de los cielos. El color azul, entonces nos identificará una chombita, un gorrito, ¿verdad? Y hay un plumero, en fin, algo que vamos para alegrarnos también. Yo lo he definido así, es bueno caminar con la mamá, es bueno caminar contigo, mamá, ¿ya? Así que felicidades entonces para nosotros. Es bueno celebrarnos también y celebrar a nuestra madre. El lema es: Madre de Chile, protégenos y condúcenos a tu Hijo Jesús. El lema, vamos, recémoslo: Madre de Chile, protégenos y condúcenos a tu Hijo Jesús. Señor Letín, ¿nos puede acompañar con la oración?
1: Por supuesto. Todos tenemos nuestra hojita, así que a una sola vez vamos rezando esta oración. Virgen del Carmen, en mis dificultades ayúdame, de los enemigos del alma sálvame, en mis desaciertos ilumíname, al momento de dudar confórtame, cuando me desprecien anímame, en las tentaciones defiéndeme, en las horas difíciles consuélame, con tu corazón materno ámame, con tu santo manto protégeme, y en tus brazos cuando muera recíbeme. Virgen del Carmen, Madre y Reina de Chile, ruega por nosotros. Amén.
0: El Señor esté con ustedes, y la bendición de Dios Todopoderoso, del Padre y del Hijo y del Espíritu Santo, descienda sobre ustedes, les proteja, les acompañe siempre. Amén.
1: Hermanos y hermanas, hemos rezado juntos esta Santa Eucaristía. Nos quedamos con la paz, la alegría y el amor del Señor.
0: Demos gracias a Dios.

0: Ave María Purísima,
1: sin pecado concebida.
0: Ave María Purísima,
1: sin pecado concebida.
0: Sagrada Familia,
1: ruega por nosotros.
0: En el nombre del Padre, del Hijo y del Espíritu Santo.
2: Abundantes bendiciones, que les vaya muy bien. Cuídense. Chao. Gracias.

0: a través de Santa Cruz FM, hemos llevado hasta sus hogares la Santa Eucaristía. Desde la comunidad cristiana de la Parroquia Sagrada Familia de Palmilla, esperando que la palabra de Dios les permita enfrentar con mucha fuerza y esperanza una nueva semana laboral.
1: Creo en Dios que canta y que tu vida se canta.
0: Que tengan un buen día. Será hasta el próximo domingo y que Dios les bendiga.

0: Atención, el reloj marca las
1: 10 de la mañana con 58 minutos.
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1: Y ese amigo es un cantautor muy conocido en todos lados. A él en mi país le queremos muchísimo, le amamos con locura. Ha hecho tremendas canciones históricas en muchas vidas. Y al final nosotros los cantautores nunca nos enteramos qué pasan con nuestras canciones. Yo creo que hay más de una pareja por ahí que pueda hacerse tanto cariño mientras las escuchan. Y yo les aseguro que él, que es de esta tierra, todavía no saben quién es, ¿verdad? ¿Sí o no? Les ha hecho sentir muchas cosas. Con ustedes, mi amigo, Alex Ubago.

0: Muchas gracias.
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2: Juanito Carrasco en el arpa, Alejandro Espínola en la guitarra y Pepe Fuente, Pedrito Zamora, Rabanito la acordeona, en el bajo Iván Cazabón, el Pollito González de Valparaíso en el piano, y Iván Ángel en la batería. Dedicamos con toda emoción a dos grandes folcloristas desaparecidos, como a los pueblos.

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Periquín, Mario Cava, Estro Paco, Mascareño, Cuadradito, Zurdo Bernal y Juan Pou.

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1: 11 de la mañana con 53 minutos.
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15: Hola, ¿qué tal? Gusto saludarles en este día domingo, ya 13 de septiembre, mes de la patria, ya prácticamente en vísperas de este 18 de septiembre de 2026. Junto a Abelardo Miño en la parte, sino en las palabras de amigo Luis Fernando Leiva, listos para comenzar nuestra edición a través de Santa Cruz FM 94.3, Santa Rosa en el 107.1 y la otra estación en el 88.5. ¿Estamos listos, Abelardo? Ok, nos vamos inmediatamente a nuestra portada musical en Solo Recuerdos en este domingo 13 de septiembre.

Hoy día el santoral nos recuerda a San Juan Crisóstomo en este día 13 de septiembre, ahí contándole un poquito sobre la vida de Juan Crisóstomo. Un poco Juan Crisóstomo o Juan Antioquía, 347, fue un clérigo cristiano, eminente patriarca de Constantinopla, considerado por la Iglesia Católica uno de los cuatro grandes padres de la Iglesia del Oriente. La Iglesia Ortodoxa griega la valora como uno de los más grandes teólogos y uno de los tres pilares de esa iglesia, juntamente con Basilio el Grande y Gregorio Nacianceno. Por su formación intelectual y su origen, es el único de los grandes padres orientales que procede de la Escuela de Antioquía. Este padre de la Iglesia fue famoso por sus discursos públicos y por su denuncia de los abusos de las autoridades imperiales y de la vida licenciosa del clero bizantino. Su enfrentamiento con la corte del emperador Arcadio y de su esposa Elia Eudoxia resultó en su destierro, reinstalándose en su sede episcopal temporalmente. Un siglo después, Juan de Constantinopla recibió el título que conoce la posteridad Juan Crisóstomo. Este término proviene del griego Crisóstomos y significa boca de oro. Y por supuesto, en razón, es decir, hoy 13 de septiembre, desde el siglo VIII hasta 1969, lo hacía el 27 de enero, aniversario de la traslación de su cuerpo a Constantinopla. De otras iglesias occidentales, incluidas las provincias anglicanas y las iglesias luteranas, algunas lo conmemoran el 13 de septiembre y otras el 27 de enero. Juan Crisóstomo es honrado en los calendarios de la Iglesia

de Inglaterra y de la Iglesia Episcopal el 13 de septiembre, día como hoy. La Iglesia Copta Ortodoxa también lo reconoce como santo, con festividad el 16 de y el 17 también de septiembre. Si usted lleva el nombre de Juan Crisóstomo, muchas felicidades en el día de su onomástico, a quienes estén celebrando también su cumpleaños, muchas felicidades. Estamos en Solo Recuerdos, a través de Santa Cruz FM, Santa Rosa y la otra estación son Solo Recuerdos, en este domingo 13 de septiembre.

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Estamos compartiendo solo recuerdos en este domingo 13 de septiembre, acompañándole a usted en casita, en su trabajo, y saludando también a quienes han tenido algunas actividades ya conmemorativas, ciertas partes. La verdad que hay varias de ellas. Está esta actividad que se realizó en el día de ayer en Quinagüe, ahí se realizó el desfile ayer, sábado 12 de septiembre, Día de las Marías. Ayer, mucha felicidad a todas las Marías ahí, atrasado un poquito, pero les saludamos, están celebrando solamente este fin de semana. Y bueno, viene una serie de actividades también programadas ya, por ejemplo, Laguna Santa Cruz del 17 de septiembre. A las 20 horas será la inauguración oficial de Fiestas Patrias en el sector de Media Luna de Santa Cruz. El 18 de septiembre a las 9:45 horas, faltando 15 minutos para las 10 de la mañana, es el esquinazo folclórico y el Tedeum de Fiestas Patrias en Parroquia Santa Cruz. Y a las 11 horas el acto oficial y desfile de Fiestas Patrias, calle Rafael Casanova, esquina Claudio Cancino. Esas son las actividades que se contempla para Santa Cruz, al menos. Seguramente ahí en su comunidad tendrán otros calendarios y que lo disfruten plenamente en este aniversario patrio 2026. Estamos en Solo Recuerdos, a través de Santa Cruz FM, Santa Rosa y la otra estación. Solo Recuerdos.

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Son los recuerdos en este día domingo, ya 13 de septiembre, a usted que está en casita, que está en su trabajo, donde esté realizando su labor, y le acompañamos cariñosamente a través de estas 13 emisoras y entregando estas lindas canciones y por supuesto también nuestras secciones que van cada domingo a través de estas 3 emisoras. Dentro de las actividades también, por supuesto, ahí destacar algunas informaciones y también algunas noticias y algunas actividades también ya programadas. Le hemos contado de algunas de ellas para este mes de septiembre, este mes de la patria, donde por ahí también recordemos el pasado miércoles una linda actividad que se realizó también el día 10, claro que es el 9, ahí el 9 de septiembre, ahí los pañuelos al viento que se realizó acá en la calle Claudio Cancino, con Casanova, pleno centro de la ciudad de Santa Cruz, una linda actividad que reunió a muchos jóvenes de distintos establecimientos educacionales con esta linda actividad que ya es tradicional, estos famosos pañuelos al viento. Y ya estaremos con nosotros en nuestra sección con Nombre de Apellido en un ratito más, porque Abelardo Miño ya nos tiene preparadas las próximas canciones a través de la 94.3 Santa Cruz FM Santa Rosa en el 107.1 y la otra estación en el 88.5. Con solo recuerdos, a través de Santa Cruz FM Santa Rosa y la otra estación.

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Son los recuerdos en este día domingo 13 de agosto, ya con aromas patrios, ¿no? Y llegamos a nuestra sección con nombre y apellido, como tenemos cada semana a través de Santa Cruz o Santa Rosa, y luego vienen los mini especiales. Recordemos, este mes de septiembre estamos con artistas chilenos. Si es chileno, es bueno. En Solo Recuerdos, en este domingo 13, nuestra sección con nombre apellido, nuestro primer invitado es Víctor Manuel San José Sánchez, que nace en Asturias el 7 de julio del año 1947, más conocido simplemente como Víctor Manuel. Es un cantautor, productor musical, productor de cine y director cinematográfico español, considerado junto a su esposa, la actriz y cantante Ana Belén, una de las artistas más representativas de la transición española a la democracia. En Solo Recuerdos, con nombre y apellido, un domingo, la voz de Víctor Manuel San José Sánchez.

Era la voz de Víctor Manuel San José Sánchez en la sección con nombre bello, solo recuerdos, a través de Santa Cruz FM Santa Rosa y la otra estación, acompañándole a usted, preparándose para celebrar en familia. Probablemente va a dar un pasadito, no va a estar muy, que digamos, adecuado a los precios, pero bueno, de alguna manera hice nos falta para celebrar un aniversario patrio. Estamos en Solo Recuerdos, Santa Rosa, Santa Cruz FM, la otra estación. Nuestro próximo invitado en Solo Recuerdos es John Lennon, Paul McCartney, George Harrison y Ringo Starr. Ellos formaron la agrupación Los Beatles, conocido en el mundo hispano como Los Beatles. Fue una banda de rock británico formada en el Liverpool en el año 1960. Son ampliamente considerados como la banda más influyente de la música popular y fueron fundamentales para el desarrollo de la contracultura de los años 60 y el reconocimiento de la música popular como una forma de arte. Su sonido incorporó elementos de la música clásica y el pop tradicional de maneras innovadoras. La banda también exploró estilos musicales que iban desde el folk y la música india hasta la psicodelia y hard rock. Como pioneros en la grabación, composición y presentación artística, los Beatles revolucionaron muchos aspectos de la industria musical y a menudo fueron presentados como líderes de los movimientos juveniles y sobreculturales de la época. John Lennon, Paul McCartney, George Harrison, Ringo Starr, los Beatles, con nombre y apellido en Solo Recuerdos.

Era la voz de John Lennon, Paul McCartney, George Harrison y Ringo Starr, los famosos Beatles, con nombre y apellido en Solo Recuerdos, a través de Santa Cruz, FM Santa Rosa y la otra estación, en este domingo 13, saludando cariñosamente a quienes estén celebrando algún aniversario, algún cumpleaños, alguna festividad especial también. Les saludamos cariñosamente a través de Santa Cruz, FM Santa Rosa y la otra estación. En Solo Recuerdos, estamos con nuestra sección con nombre y apellido, Mickey Kennedy o Michael Cogan, Antonio Martínez, Tony, Manolo Fernández, Miguel Vicens y Pablo Saley formaron el grupo Los Bravos. Fue un grupo español de música rock nacido en los años 60. Se trata de una de las pocas bandas de rock en español que han tenido repercusión internacional debido a que el primer LP está grabado en inglés y gracias y sobre todo a sus dos grandes éxitos. En Solo Recuerdos, la voz de Mickey Kenny, Antonio Martínez, Manolo Fernández y Miguel Vicens y Pablo Saley, el grupo Los Bravos, con nombre y apellido en Solo.

En Solo Recuerdos eran Los Bravos junto a Mickey Kenney, Antonio Martínez, Manolo Fernández, Miguel Vicens y Pablo Saley. El grupo Los Bravos, este grupo español ahí, en Solo Recuerdos con nombre y apellido, en este buen domingo ya 13 de septiembre, pasando rápido, dice que es pasando septiembre, se nos viene así como puro un tobogán ahí, se nos viene final de año rapidito, pasa después con muchas actividades cargadas a lo que es octubre, noviembre y diciembre. En Solo Recuerdos, Santa Cruz fue en Santa Rosa y la otra estación con nombre y apellido, nuestro próximo invitado es Roberto Orlando Bracone Mazzialini, quien nace en Chaco el 3 de agosto del año 1943, fallece en Resistencia Chacao el 19 de diciembre del año 2021. Más conocido como Elio Roca, fue un cantante, actor y político argentino. Inicialmente, en los años 1963-1964, grabó varios LP con el nombre de Roberto Orlando para el sello discográfico Fénix. Algunos temas fueron Estamos Tristes, Yo Quiero Novia, Si Tú Te Vas, entre otros. En Solo Recuerdos, con nombre y apellido, la voz de Roberto Orlando Bracone Mazzialini.

Era la voz de Roberto Orlando Bracone Mazzialini, más conocido como Elio Roca en Solo Recuerdos, nuestra sección con nombre y apellido, en este día domingo 13 de septiembre. Revisando otros hechos importantes, un día como hoy, que han marcado un 13 de septiembre, en el año 1940 se inaugura oficialmente la navegación a vapor en el Pacífico con la llegada de los vapores Chile y Perú. Hecho de un día como hoy, 13 de septiembre, regresamos en Solo Recuerdo, en nuestra sección con nombre y apellido. Iva Zanicchi, nuestra próxima invitada, que nace en Emilia, Romagna, el 18 de enero del año 1940. Es una cantante y presentadora italiana. Fue ganadora del Festival de San Remo en tres ocasiones, en el año 1967, en el año 69, en el año 1974. Con nombre y apellido en Solo Recuerdos, la voz de Iva Zanicchi.

Era la voz de Iba Zanicki en Solo Recuerdos, nuestra sección con nombre y apellido en este domingo 13 ya de septiembre, acompañándoles dentro de nuestras secciones, como cada fin de semana, en nuestra sección con nombre y apellido, y luego vienen los mini especiales. Nuestro último invitado de hoy en este domingo 13 de septiembre en Solo Recuerdos, a través de Santa Cruz, FM Santa Rosa y la otra estación, es la voz de Leopoldo Dante Tevez Cordel, que nace en Santiago del Estero el 22 de marzo del año 1942 y fallece en Miami el 1 de enero del año 2025. Más conocido artísticamente como Leo Dan, fue un cantante, compositor y actor argentino. Apodado como el León de las Pampas, desarrolló una exitosa carrera musical entre Argentina y México desde mediados de los años 60. Con nombre y apellido en Solo Recuerdos, la voz de Leopoldo Dante Tevez Coronel.

0: Gracias, gracias, gracias. Muchas gracias.
1: Era la voz de Leopoldo Tanti, Tevez Cordel, más conocido como Leodán, cerrando nuestra sección con nombre y apellido en este 13 de septiembre de este 2026 a través de Santa Cruz, FM Santa Rosa y la otra estación. Una semana que se nos viene con muchas actividades, con días de la chilenidad, en distintos establecimientos educacionales lo celebran, en grande, por ejemplo, por ahí en la Escuela Ángela Rigorriaga lo van a celebrar el día 16, día miércoles, o las 18, en la Escuela Ángela Rigorriaga, en el mismo establecimiento, con números artísticos alusivos a nuestra patria, por supuesto. Va a haber un ballet, un ballet folclórico de Rancagua, muy interesante, va a estar ahí para que usted vaya a participar ahí, en la Escuela Ángela Rigorriaga, que se han preparado para el Día de la Chilenidad el próximo miércoles 16 de septiembre. Y el día 17, por ahí también, van a estar celebrando otro Día de la Chilenidad también, el mismo día 16, pero también en la Escuela Barriales, ahí van a estar también celebrando su Día de Chilenidad. Y el día 17 con Juegos Populares, varias actividades para los niños ahí, para resaltar nuestras tradiciones. Un saludo muy cariñoso para estos establecimientos por ahí, que van a estar celebrando sus días de chilenidad, y los otros colegios también de una u otra manera celebran Día de la Chilenidad, también Día de Juegos Populares, donde los niños participan, retomando un poquito los juegos tradicionales como la rayuela, el palo encebado, tirar la cuerda, etcétera, etcétera. Estamos en Solo Recuerdos, a través de Santa Cruz, Santa Rosa y la otra estación. Hablar Domingo selecciona música, Solo Recuerdos, en este domingo 13 de septiembre.

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Son solo recuerdos en este buen domingo a través de Santa Cruz FM Santa Rosa y la otra estación. En este domingo, ya 13 de septiembre, revisando también algunos hechos importantes que han marcado un día como hoy, 13 de septiembre, año de hace algunos años atrás, ¿no? Y por supuesto lo destacamos acá en Solo Recuerdos. Por ejemplo, algunas efemérides también del día 13 de septiembre que revisamos a través de Solo Recuerdos, a través de Santa Cruz FM Santa Rosa y la otra estación. Hechos que han marcado un día como hoy, también 13 de septiembre de ese, algunos años atrás, y que lo revisamos en Solo Recuerdos. Le contaba el día como hoy también, un 13 de septiembre del año 1829, fallece el sabio y abate Juan Ignacio Molina, autor del Compendio de la Historia Geográfica, Natural y Civil del Reino de Chile. Hecho de un día como hoy, 13 de septiembre, regresamos en Solo Recuerdos, junto a la selección de Nasa Velarro Miñi y la aparición. Son Solo Recuerdos en domingo.

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cita domingo a domingo entre las 12 y las 14 horas. Solo recuerdo, en la semana está nuestro amigo Manuel Gutiérrez con los mejores de siempre entre las 13 y las 15. Y nosotros el día domingo, aprovechando el día domingo ahí mientras está descansando, almorzando, entre las 12 y las 14 horas compartimos de Solo Recuerdo. Hablar domingo nos va a seleccionar la música. 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

0: Compartiendo solo recuerdos en este día domingo, ya 13 de septiembre. En este mes de septiembre hemos dedicado también algunas actividades y destacando algunas actividades importantes a nivel de comuna, a nivel de actividades de concursos comunales de Cueca, concursos también comunales, está el regional de Cueca, que se va a realizar pero en el mes de octubre, tengo entendido por ahí el 1 de octubre de este año 2026 en Litueche. Tengo entendido que va a ser este encuentro del regional de Cueca 2026, y nosotros se lo destacamos también a través de Santa Cruz FM, a través de Santa Rosa y a través de la otra estación ahí en el mes de octubre. Está contemplado el 1 de octubre y el jueves va a ser, tengo entendido, este encuentro en Litueche, el regional de Cueca, donde participan todas las comunas, por supuesto, de nuestra sexta región allá en Litueche. Estamos en Solo Recuerdos, a través de Santa Cruz, en Santa Rosa y la otra estación. Abelardo Viño selecciona música. Son Solo Recuerdos en domingo.
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Estamos en Solo Recuerdos a través de Santa Cruz, Santa Rosa y la otra estación. Yo recuerdo ya la próxima semana estaremos con Festividades Patrias y muchas actividades en el mes de la patria 2026, con actividades, desfiles y otras actividades propias en las ramadas ahí, fondas y todo lo demás. El día 19 también, Día de las Glorias del Ejército, ahí la gran parada militar en el Parque O'Higgins tradicional, mucha gente va también a ver ahí, a disfrutar nuestros órdenes de armas, tanto la Marina, el Ejército, Carabineros y la Armada también, ¿no? Ahí en esa hermosa actividad nos muestran todos sus parte de, diríamos, la uniformidad y la elegancia de los soldados chilenos. Estamos en Solo Recuerdos, a través de Santa Cruz, FM Santa Rosa y la otra estación, hablar dominio, selección de la música, Solo Recuerdos en domingo con esta hermosa selección.

Son los recuerdos en este día domingo 13. Llegamos a nuestra sección los mini especiales. Durante todo este mes de septiembre hemos estado con estos mini especiales. Estuvimos con mini especiales durante todo este mes de septiembre. Ahí el día 6 de septiembre, el día 13, hoy día. Y seguiremos seguramente con el 2027 también recordando algunas actividades. Anticipando ahí algunos acontecimientos que ya les voy a contar. Ya hoy día en nuestro mini especial tenemos a Mireya Cecilia Romana Pantoja Levi, más conocida como Cecilia en Solo Recuerdos. Si es chilena, es bueno. Sus grandes éxitos hoy día la destacamos también como una gran chilena en nuestro mes de la patria, a través de Santa Cruz, FM Santa Rosa y la otra estación, en nuestros mini especiales hoy día junto a la gran Mireya Cecilia Romana Pantoja Levi.

En Solo Recuerdo, día nuestro mini especial junto a la gran Cecilia, Mirella Cecilia Romana Pantoja Ley, que nació en Tomé a las 22 horas del día 21 de octubre del año 1943. Fue hija de Fernando Pantoja Rubilar y Luisa Levy. Fue la menor de la familia, integrada por sus hermanos Marieta y Fernando. Realizó sus estudios de humanidades en el Liceo de Tomé. En una entrevista señaló ella: si tuviera que escribir mi autobiografía, diría que todos me conocen por Cecilia, simplemente porque así me llamaron siempre mis familiares y también mis amistades. En Solo Recuerdos, Si es Chileno fue nuestro mini inicial a través de Santa Cruz FM, Santa Rosa y la otra estación, la voz de Cecilia.

en nuestro mini especial de domingo 13 de septiembre junto a la gran Cecilia. Importante contarles que el inicio, sus inicios en el canto fueron a finales de los años 1950 en los de Tomé, un cuarteto melódico formado originalmente por tres hermanos de apellido González y cuyo nombre tributaba a la ciudad de origen de sus integrantes. Tras la grabación de su primer y único disco sencillo para el sello RCA a comienzos de la década de 1960, el grupo se disolvió y su voz principal se lanzó en solitario junto con un grupo de apoyo vocal que bautizó Los Singers. Con ellos llegó en el año 1962 a los estudios Odeón para grabar su primer trabajo solista, un disco single que, al sumar sus dos caras, combinaba dos estilos musicales distintos, un tango italiano, uno de tantos, y un rock and roll interpretado en idioma nativo. Esa fue su gran primera producción en solitario de Cecilia. Son solo recuerdos a través de Santa Cruz FM Santa Rosa y la otra estación. Hoy domingo en Si es Chileno es Bueno, nuestros mini especiales junto a esta artista nación, Cecilia.

Estamos en Solo Recuerdos en domingo junto a la voz de la gran Mirella Cecilia Romana Pantoja Levy, más conocida como Cecilia, en nuestro mini especial a través de Santa Cruz FM Santa Rosa y la otra estación. Contarle algo más de su vida. En enero del año 1964 debutó como protagonista de fotonovelas, iniciando con la historia titulada Diario de Vida en la revista Cine Amor. Participaría de varias historias en dicha revista y en la publicación también de Marcela. Le contamos algo de Cecilia en Solo Recuerdos, nuestro mini especial a través de Santa Cruz FM, Santa Rosa y la otra estación. Si es chilena, bueno, Cecilia en Solo Recuerdos.

Son los recuerdos en este día domingo 13 de septiembre, este 2026, en vísperas de la gran festividad de Fiestas Patrias, hoy día con la chilena Cecilia. Cecilia, carisma y polémica en vivo, la verdad que su despliegue escénico era desfachado y provocativo, con un catálogo musical que abarcaba varios géneros musicales, lo que la convertiría en un símbolo de emancipación sexual a transgredir modales, convenciones y costumbres. En su participación en el sexto Festival Internacional de la Canción de Viña del Mar en el año 1965, compitió con la canción Como una Ola, trenzándose en una aguda polémica con las autoridades edilicias de la época al contravenir la recomendación de no interpretar su característico beso de taquito, gesto escénico inspirado en la técnica futbolística y considerado por entonces inapropiado para ser ejecutado por una mujer. Respondió con muecas, gestos burlones y uno y que otro beso de taquito. Algo de la polémica. Cecilia, en Solo Recuerdo, nuestro mini especial de domingo, a través de Santa Rosa, Santa Cruz, FM y la otra estación, nuestra sección, los mini especiales, junto a la gran Cecilia en este mes de la patria.

En Solo Recuerdos, este domingo nos ha sido nuestro mini especial junto a la gran Mireya Cecilia Romana Pantoja Levi, quien nació el 21 de octubre del año 1943 y fallece en Santiago el 24 de julio del año 2023. Más conocida como Cecilia, la incomparable, es simplemente Cecilia. Fue una cantautora chilena representante de la Nueva Ola en los años 60. Ganó el certamen internacional del sexto Festival Internacional de la Canción de Viña del Mar en el año 1965. Algo quisimos entregar, pero sí sus grandes canciones, destacando esta gran artista nacional. Si chilena es buena, en nuestro mini especiales del mes de septiembre, a través de Santa Cruz, FM Santa Rosa y la otra estación del programa Solo Recuerda. Junto a Belardo Viña, en la parte, señor, las palabras de amigo Luis Fernando Leiva, que se despide, si Dios quiere, hasta la próxima semana en otra edición de Solo Recuerdos, ya en plena fiesta patria. Que lo disfrute plenamente y será hasta el próximo domingo en Solo Recuerdo. Y nos despedimos con la gran Mireya Cecilia Romana Pantoja Levi, más conocida como Cecilia en Solo Recuerdo. Será hasta la próxima semana.

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0: 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Atención, el reloj marca las
1: 14 horas con 2 minutos.
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9: Dos adolescentes son detenidos con armas de fuego y drogas durante patrullaje en San Fernando. Dos adolescentes fueron detenidos por carabineros en San Fernando luego de ser sorprendidos portando armas de fuego y drogas durante un patrullaje preventivo desarrollado en el sector de Villa San Juan. El procedimiento fue realizado por funcionarios motorizados de la Primera Comisaría San Fernando, quienes se encontraban efectuando labores de prevención en el sector. En este contexto, fiscalizaron los individuos de 17 y 15 años. Durante la fiscalización, los funcionarios policiales detectaron que ambos mantenían entre sus vestimentas un revólver, por lo que procedieron a su detención y la incautación de las armas de fuego. Además, Carabineros encontró entre las pertenencias de los adolescentes sustancias ilícitas correspondiente a cocaína y pasta base de cocaína. Posteriormente, a través de diligencias realizadas respecto de las armas incautadas, se estableció que uno de los revólver mantenía un encargo vigente por robo. Los antecedentes del procedimiento fueron puestos a disposición del Ministerio Público, mientras que ambos adolescentes pasaron a control de detención.
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9: Amplía mercado latinoamericano para productores de arándanos en la región de O'Higgins. Paraguay se consolida como un nuevo destino para los arándanos frescos.

0: riesgos nacionales, el Servicio Agrícola y Ganadero SAC y el Servicio Nacional de Calidad y Sanidad Vegetal y de Semillas, SENAVE, de Paraguay, acordaron un protocolo que habilita el ingreso de fruto bajo inspección en origen o fumigación, resguardando las exigencias fitosanitarias del mercado paraguayo. El proceso contó con la participación de Frutas de Chile y su comité de arándanos, además de productores, exportadores y laboratorios del sector. Desde la industria destacaron que esta apertura fortalece la presencia del arándano chileno en Latinoamérica, donde el consumo ha crecido en países como Argentina y Brasil. Durante la temporada pasada, Chile exportó cerca de 52.000 toneladas de arándanos frescos, de las cuales 1.800 fueron enviados a mercados latinoamericanos.
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0: Operativo La Purga deja 21 detenidos tras allanar 187 domicilios en Rancagua. 187 domicilios allanados y 21 personas detenidas dejó la operación La Purga, desarrollada por la PDI y la Fiscalía Regional de O'Higgins en Rancagua. El procedimiento buscó desarticular una estructura criminal que, según el Ministerio Público, operaba en el sector nororiente y el casco histórico de la ciudad y que estaría vinculado a 5 homicidios. La investigación se inició en febrero de este año, luego del análisis de distintos homicidios ocurridos en la región de O'Higgins durante el segundo semestre del 2025 y el primer semestre de 2026 en un contexto investigado como crimen organizado. El fiscal regional de O'Higgins, Aquiles Cubillos, explicó cómo se originó la indagatoria. Quiero destacar, dice, que a raíz de los diversos homicidios que han ocurrido en la región de O'Higgins desde el segundo semestre del año 2025 y el primer semestre de este año, en contexto de crimen organizado, como Fiscalía Regional, a través de nuestro sistema de análisis criminal, hemos levantado esta investigación recopilando toda la información que teníamos en la base de datos y haciendo un análisis criminalístico de ella conjuntamente con la policía. Y a partir del mes de febrero hemos iniciado esta investigación. A partir de este trabajo, Fiscalía solicitó a la PDI la conformación de un equipo especializado para avanzar en la identificación de los integrantes y funcionamiento de la organización. Le hemos pedido a la PDI que se conformara como un equipo especializado y logramos determinar que efectivamente en el sector nororiente de la ciudad de Rancagua y en el casco histórico estaba operando una banda criminal que estaba relacionada, a lo menos hoy, con 5 homicidios ocurridos durante el año 2025 y 2026.
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0: La región de O'Higgins cierra el invierno sin preemergencias ni emergencias ambientales. ¿Qué pasó con la calidad del aire? El Valle Central de O'Higgins no registró preemergencias ni emergencias ambientales durante 2026, según el balance de la gestión de episodios críticos, GEC, presentado este recién pasado martes en un seminario sobre los avances y desafíos del Plan de Descontaminación Atmosférica, PDA. La GEC se desarrolló entre el 1 de mayo y el 31 de agosto. Durante ese periodo se constataron 12 alertas ambientales por MP2.5 sin que se registraran episodios de mayor gravedad. El balance también contabilizó 67 días en nivel bueno y un total de 122 horas en nivel de alerta por MP2.5 durante los 4 meses de gestión. El Seremi del Medio Ambiente O'Higgins, José Pablo Lagos, valoró las cifras y destacó tanto las medidas contempladas en el PDA como el compromiso de la ciudadanía. Durante este año no hemos tenido episodios de preemergencia ni emergencia ambiental y eso es muy importante porque significa que hemos logrado reducir la intensidad y duración de los episodios de contaminación.
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0: La región de O'Higgins se registra un aumento de homicidios durante el primer semestre de 2026. Durante el primer semestre de 2026, los homicidios consumados registraron una disminución de un 11.5% a nivel nacional en comparación con el mismo periodo del año anterior. Sin embargo, la región de O'Higgins presentó un aumento de este tipo de delito, de acuerdo con las cifras dadas a conocer por las autoridades. Según lo informado, durante el primer semestre de este año se contabilizaron 472 víctimas de homicidio consumado en Chile. De esta manera, la tasa nacional de 2.3 víctimas por cada 100.000 habitantes. En total, 11 regiones del país registraron una disminución de los homicidios, mientras que otras presentaron un incremento respecto del mismo periodo 2025. Entre estas últimas se encuentra O'Higgins, región que, según las cifras consignadas, registró un aumento de 33,3% de las víctimas de homicidio. Con ello, la región se ubicó entre las tres con mayores incrementos, detrás de Tarapacá, que presentó un alza de 78,9%, y Coquimbo con un 42,1%.
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0: Bolívar impulsa cultivo de plantas nativas y reconoce el rol de las mujeres agricultoras, con el objetivo de fortalecer el cuidado del medio ambiente y poner en valor el patrimonio natural de la comuna. En Bolívar se desarrolló un taller teórico práctico de propagación de plantas nativas dirigido a usuarias del programa PRODESAL. La actividad reunió a vecinas, vecinos, agricultores y viveristas, quienes pudieron conocer distintas técnicas asociadas a la reproducción y cuidado de especies nativas, además de profundizar en la importancia ecológica que tiene el bosque nativo chileno. Durante la jornada, los participantes trabajaron con especies como quillay, espino, peumo y maitén, abordando procesos de tratamiento pregerminativo, preparación de sustratos, siembra y vibración. La instancia también permitió destacar el aporte de las mujeres al desarrollo de la agricultura local. En este contexto, Luz Cheuquenao Tori fue reconocida en representación de Bolívar en el marco de la conmemoración del Año Internacional de la Mujer Agricultora.
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0: Navidad exige mayor coordinación con Enel por variaciones del río Rapel. Autoridades de Navidad sostuvieron en una reunión de trabajo con representantes de Enel la central hidroeléctrica Rapel, con el fin de abordar temas sensibles para la comuna, especialmente los relacionados con el río Rapel, su entorno y las variaciones de su caudal. El alcalde subrogante Carlos Catalán, junto al administrador municipal Gonzalo González, el director de Seguridad Pública y Emergencia Cristian Barrera y el director de DIMAO Rodrigo Soto, planteó la necesidad de avanzar en la definición de un caudal mínimo ecológico y reforzar medidas que permitan proteger el agua y resguardar las condiciones del río, además de evitar situaciones de riesgo para vecinos y vecinas. Enel explicó que la apertura de compuertas se realiza por mantención o emergencia, aunque en la generación diaria pueden producirse variaciones de caudal, motivo por el cual se insistió en mantener coordinación permanente y comunicación oportuna hacia la comunidad, especialmente en episodios como el último temporal. También se acordó fortalecer la señalética preventiva en sectores cercanos al río para advertir sobre posibles crecidas y riesgos.
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0: Mega operativo La Purga desarticula estructura criminal vinculada a homicidios y sicariato. Un amplio operativo policial denominado La Purga permitió a la Policía de Investigaciones de Chile, en coordinación con la Fiscalía de Análisis Criminal de O'Higgins, desarticular una estructura criminal que estaría vinculada a una serie de homicidios y hechos de violencia registrados en distintas regiones del país. El prefecto inspector Julio Caro Barrera, jefe de la región policial de Libertador General Bernardo O'Higgins, destacó el trabajo coordinado entre los detectives y el Ministerio Público, junto con la magnitud del operativo desplegado para concretar las órdenes judiciales.
2: Bueno, el día de hoy damos cuenta de un trabajo investigativo en la cual se desarrolló en allanamientos que se registraron, más de 180 inmuebles fueron allanados por personal de la institución en búsqueda de personas que eran blancos de investigación en un proceso de trabajo que estaba desarrollado especialmente en los delitos de homicidio, delitos de tráfico de drogas y armas específicamente. Producto de lo mismo, se logró la detención de 9 integrantes de la banda criminal y además también la incautación de armas de fuego, munición y droga que estaba relacionada a la investigación por parte de la Fuerza de Tarea de Homicidio y también y otras unidades que se conformaron a propósito de este trabajo multidisciplinario desarrollado por la Policía de Investigación de Chile en conjunto con el Ministerio Público. Comentarles además también que hubo un despliegue de aproximadamente aproximadamente más de 500 funcionarios, por cuanto la cantidad de inmuebles que fueron allanados fue una cantidad importante en dos sectores de la capital de Rancagua, específicamente en el sector nororiente de Rancagua y también en el sector céntrico, especialmente en el casco histórico.
3: Si me pudiese comentar, ¿cuáles son los casos a los que están asociados estos
2: delitos? Bueno, como comentaba, esta estructura criminal que se dedica al delito de tráfico de droga, infracción de ley de armas y además también sicariato, en ese contexto se logró establecer las personas que están hoy día puestas a disposición del tribunal, entre ellos un líder de la estructura criminal, la participación en al menos de 5 homicidios, 3 de ellos consumados y 2 frustrados. Entre ellos está los disparos ocurridos, el delito de homicidio frustrado que ocurrió en la capilla hace tiempo atrás, y además también un homicidio en la calle Rubio en contra de una víctima que es de ciudad colombiana.
3: ¿Cuáles son las características del lugar que allanaron prácticamente una población completa?
2: Es parte de un sector de departamentos, sector de departamentos, en donde en ella se puede establecer a través de diferentes técnicas de investigación el tráfico de droga, y además también donde se encontraban viviendo gran parte de esta integrante de esta estructura criminal. Así que a través, como vuelvo a reiterar, a través de un trabajo investigativo en conjunto con el Ministerio Público y diferentes técnicas de investigación pudimos lograr posicionar a estas personas y además también poder desarticular puntos de venta de droga en este sector que les comentaba, sector nororiente y además también el casco histórico de Rancagua.
3: ¿Cómo operaba? ¿Había un chileno que era líder, extranjero, lo buscaban? ¿Cómo era más o menos la estructura?
2: El líder de nacionalidad chilena. Y existía un apoyo operativo que era el tráfico de droga y además también un equipo también que él tenía de protección y además también para cometer delitos desde el punto de vista del homicidio, como sicariato y que competían con otras bandas criminales que están siendo sujetas de investigación por ahora.
4: Gracias.
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0: Nuevo hospital de Rengo entra en etapa de obras preliminares. Construcción definitiva comenzaría el 2027. El esperado nuevo hospital de Rengo comenzó a dar sus primeros pasos concretos con el inicio de obras preliminares de proyecto, una etapa que permitirá preparar el terreno y generar condiciones necesarias para lo posterior, que es la construcción del establecimiento de salud. La iniciativa forma parte del contrato de concesión de Red O'Higgins, impulsado por el Ministerio de Obras Públicas, MOP, a través de la Dirección General de Concesiones, y beneficiará a una población estimada en más de 206.000 personas en la región de O'Higgins. El inicio de esta fase fue abordado durante una reunión entre el inspector fiscal de la Dirección General de Concesiones del MOP, Juan Andrés Vázquez, el seremi de Obras Públicas de O'Higgins, Carlos Astudillo, el alcalde de Rengo, Enrique del Barrio, y representantes del municipio. En la oportunidad también fue presentado el equipo profesional de la empresa concesionaria que estará a cargo de ejecutar las obras preliminares y posteriormente liderar la construcción del nuevo recinto hospitalario.
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0: Operativo de fiscalización migratoria se realizó en Nancagua, en la comuna de Nancagua. Personal municipal, en coordinación con la Delegación Presidencial Provincial de Colchagua, Carabineros y la Policía de Investigaciones, realizaron un operativo de fiscalización migratoria en un asentamiento irregular de la comuna. El procedimiento contempló controles de identidad a las personas que residen en el lugar, además de las verificaciones correspondientes por parte de las instituciones participantes. En el operativo estuvieron presentes el alcalde Gabriel Ahumada, el delegado presidencial provincial de Colchagua Mauricio Donoso, junto a funcionarios de Seguridad Pública Municipal, Policía de Investigaciones de Chile y Carabineros.
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0: La región de O'Higgins despega rumbo a la NASA. Danae Valenzuela representará a la región en una experiencia internacional. La región de O'Higgins tiene una representante que ya comienza a mirar hacia las estrellas. Se trata de Danae Valenzuela Sánchez, estudiante de la Escuela Especial de Lenguaje Rucalhue, quien fue seleccionada para formar parte de la experiencia nacional Haz que Despeguen. La iniciativa, impulsada por la Fundación Educacional Opus oportunidad reconoce a niños y niñas de educación parvularia que se han destacado por su asistencia durante el primer semestre de 2026. En esta edición fueron seleccionados 16 estudiantes, uno por cada región del país, quienes tendrán la oportunidad de vivir una experiencia única vinculada al mundo de la ciencia y el espacio. En el caso de O'Higgins, el reconocimiento recayó en Danae Valenzuela, quien gracias a su destacada asistencia tendrá la posibilidad de representar a nuestra región en este importante desafío. El premio contempla un viaje a Estados Unidos, donde los niños y niñas seleccionados podrán conocer el Centro Espacial Kennedy de la NASA, una experiencia que busca acercarlos al conocimiento, la exploración espacial y despertar su interés por la ciencia.
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0: Cernac fiscaliza comercio electrónico por falta de información sobre garantía legal. El Servicio Nacional del Consumidor, Cernac, inició una fiscalización al comercio electrónico para verificar que las empresas informen de manera clara y destacada el derecho a la garantía legal, obligación establecida por ley del consumidor. Este derecho permite exigir cambio, reparación o devolución del dinero cuando un producto nuevo presenta fallas dentro de un plazo 6 meses desde la compra o recepción en el caso de compras por internet. El Cernac revisó 25 plataformas digitales de distintos rubros, evaluando si cumplen con entregar información transparente y sin obstáculos. Su directora nacional, subrogante Carolina González, señaló que el objetivo es corregir prácticas abusivas y eliminar trabas que dificultan el ejercicio de la garantía legal, especialmente en entornos digitales donde la letra chica suele perjudicar al consumidor. Si se detectan incumplimientos, el Cernac puede enviar oficios o incluso denunciar a la empresa ante la justicia, donde arriesgan multas de hasta 300 UTM, cerca de 21,5 millones de pesos. Las personas también cuentan con derecho a retracto en compras online, pudiendo arrepentirse dentro de los primeros 10 días. Los reclamos pueden realizarse en cernac.cl o también al 800-700-100.
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0: El gobierno regional habría invertido más de 13.500 millones de pesos para deportes entre 2025 y 2026. El gobierno regional de O'Higgins, a través de sus líneas de financiamiento 8% FNDR y el Fondo Regional de Iniciativa Local FRIL, informó que ha invertido más de 13.500 millones de pesos para apoyar a deportistas destacados y paralímpicos en la ejecución de proyectos de infraestructura deportiva entre los años 2025 y 2026. Desde el año pasado a la fecha, 152 deportistas destacados y paralímpicos habrían recibido 679 millones de pesos del Gore O'Higgins para el desarrollo de sus actividades competitivas nacionales e internacionales en disciplinas como la esgrima, ciclismo, karate, surf, ajedrez, tenis, atletismo, para tenis de mesa, para ciclismo, tenis paralímpico, entre otras, donde nuestros atletas han logrado participar en numerosos torneos internacionales. Estamos absolutamente comprometidos con nuestros deportistas de la región, afirmó así el gobernador regional Pablo Silva Maya, agregando que los resultados y la representación de los atletas de la región es espectacular, obteniendo podio a nivel mundial, sudamericano y nacional.
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0: Vecino de Banquehue publica su primer libro a los 93 años. Desde que tenía 8 años, Orlando Piña escribía poemas sobre su vida, personajes típicos, leyendas e historias locales. Gran parte de estos textos ahora fueron recopilados en un libro, Mi propia vida en verso, publicado gracias al trabajo realizado por la Junta de Vecinos Panquehue, con el apoyo del programa Puntos de Cultura de la Seremi Las Culturas, las Artes y el Patrimonio de la región de O'Higgins. El nonagenario vecino, quien celebraba sus 93 años, recibió el libro con mucha sorpresa y agradecimiento. Yo escribí esos poemas desde muy chico, cuando tenía 8 años. Hace pocos años me puse a escribir más poemas y un amigo que me los transcribió a una máquina de escribir y luego me los archivó. Estas son historias que yo creo sobre mi vida, como cuando me separé, así lo relató. Mientras que la Seremi Las Culturas, Tamara Jofré, indicó que la historia de don Orlando Piña nos recuerda que la cultura también se construye desde la memoria cotidiana de nuestra gente. Que a los 93 años haya podido ver publicado un libro que reúne toda una vida de versos sobre su comunidad es un testimonio del valor de la transmisión intergeneracional. Como Seremi de las Culturas, las Artes y el Patrimonio, valoramos esta iniciativa que con el trabajo articulado entre juntas de vecinos y nuestra Seremi, permitimos que las historias locales no se pierdan y sigan inspirando a las nuevas generaciones. La presidenta de la Junta de Vecinos de Panquehue, María Eugenia Guzmán, contó que Orlando es nuestro patrimonio vivo. Él ayudó a conformar la primera directiva para trabajar por el agua potable rural. También hizo lo mismo con la primera Junta de Vecinos y ayudó a habilitar nuestra plaza de Panquehue. Siempre estuvo detrás de varias gestiones. Nosotros supimos que él tenía sus poemas y quisimos cumplir su sueño con este libro en el día de su cumpleaños. El libro Mi propia vida en verso, financiado por el programa de Puntos de Cultura Comunitaria de la Seremi Las Culturas, las Artes y el Patrimonio en la región de O'Higgins, no es solo un compendio de poesía popular, es el mapa efectivo del testimonio vivo y el legado literario de Orlando Piña Escobar. A través de sus páginas nos hace viajar por el Chile rural y urbano de su juventud, rescatando las coplas de Panquehue, los dolores guardados en la estancia del Parrón y las pequeñas grandes lecciones de la vida cotidiana.
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0: Cuerpo de Bomberos de Palmilla aclara su postura frente al desfile Fiestas Patrias en el Estadio Municipal. A través de un comunicado oficial emitido este recién pasado 10 de septiembre, el Cuerpo de Bomberos de Palmilla fijó su postura respecto a su eventual ausencia en el desfile de Fiestas Patrias luego de las intervenciones realizadas en el Consejo Municipal, donde se cuestionó la decisión de la institución en caso de mantenerse el Estadio Municipal como sede del evento. Desde la institución descartaron categóricamente que la medida responda a un capricho o simplemente preferencia de lugar, señalando que se basa en una evaluación técnica y operativa tras la experiencia vivida en la edición anterior. Entre los principales motivos presentados, Bomberos argumentó deficiencias logísticas sufridas por las organizaciones participantes durante la jornada pasada, tales como la falta de asientos, sombra y puntos de hidratación. Según explicaron, estas condiciones generaron situación de riesgo, incluyendo la pérdida temporal de niños y que parte de los asistentes quedara fuera del recinto. Asimismo, la institución advirtió sobre el impacto que el tránsito masivo sobre la cancha genera en el césped del estadio, perjudicando el uso de la infraestructura deportiva durante todo el año. Por otra parte, un factor determinante para la delegación operativa es la imposibilidad de desfilar con su material mayor y la falta de estacionamientos adecuados cerca del recinto. Esta situación obligaría a destinar personal exclusivamente a la custodia de los carros de emergencia, comprendiendo la capacidad de respuesta ante cualquier imprevisto en la comuna. Finalmente, el Cuerpo de Bomberos de Palmilla reiteró su compromiso incondicional con la comunidad de Palmilla y enfatizó que la organización de las actividades patrias debe garantizar la dignidad de los participantes, el resguardo de los bienes públicos y la continuidad del servicio de emergencia.
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0: Santa Cruz conmemoró el Día de la Educación de Personas Jóvenes y Adultas en una significativa jornada realizada en el Salón Azul del Instituto Bicentenario Politécnico de Santa Cruz. Se llevó a cabo el acto comunal de conmemoración del Día de la Educación de Personas Jóvenes y Adultas, instancia que permitió reconocer el esfuerzo, perseverancia y compromiso de quienes han decidido continuar o retomar sus estudios. La ceremonia contó con la presencia del alcalde de la comuna, Yamiletit Romero, junto al Seremi de Educación de O'Higgins, Jorge Abarzúa Cubillo, autoridades provinciales, representantes de gendarmería, equipos educativos y concejales de la comuna. Durante la actividad se realizó un reconocimiento especial a Regina Alfaro Pinto, primera directora del Liceo Municipal de Adulto de Santa Cruz, por su liderazgo y aporte a la creación y desarrollo de esta institución. También fueron reconocidos estudiantes de la Escuela Especial de Santa Cruz, Colegio Luis Alejandro Álvarez Muñoz y Liceo Municipal de Adultos de Santa Cruz, destacando su trayectoria, perseverancia, compromiso y superación personal. Además, se distinguió a estudiantes de LIMUAT, que alcanzaron un 100% de asistencia durante el primer semestre, en el marco de la estrategia ministerial Chile Aprende y Avanza.
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0: Esta semana el personal de la oficina MIC de la Segunda Comisaría de Santa Cruz continuó desplegado en terreno, entregando valiosas recomendaciones preventivas a nuestras vecinas y vecinos. Principales enfoques: seguridad. Al encumbrar volantines, eleve su volantín de forma segura, lejos del tendido eléctrico y utilizando únicamente hilo de algodón. Prevención de vigiato, resguardo y autocuidado en nuestras zonas rurales. Seguridad vial, precaución constante en las rutas para evitar accidentes, cuidado del hogar y espacios públicos, consejos para proteger también sus viviendas y disfrutar con tranquilidad. La seguridad de nuestros barrios la construimos entre todos. Carabineros de Chile, la prevención es nuestra esencia.
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0: Previo a fiestas patrias, realizan fiscalizaciones por ley de carnes y alcoholes en la región de O'Higgins. El Servicio Agrícola y Ganadero de la región de O'Higgins informó de fiscalizaciones preventivas para verificar el cumplimiento de la ley de carne y ley de alcoholes en diversos recintos comerciales y productivos. Esto en el marco de la previa de las fiestas patrias. Según lo informado, los operativos regionales buscan supervisar tanto las condiciones de transporte de animales y carne, verificando el origen legal de los productos para evitar el abigeato y el contrabando, como la mantención de la cadena de frío, además de la potabilidad de bebidas alcohólicas como la chicha. Además, recordaron que infringir las normativas sanitarias y de etiquetado puede acarrear multas hasta de 450 UTM e incluso la clausura de los establecimientos. El seremi de Agricultura de O'Higgins, Carlos Valdés, destacó que buscamos dar tranquilidad a la ciudadanía de que los alimentos y bebidas que consumirán en estas fiestas patrias serán seguros y de calidad certificada.
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0: Con el objetivo de coordinar acciones preventivas y mitigación, sesionó el primer Comité Provincial de Gestión de Riesgo de Desastre, COGRID, en las dependencias del Regimiento 19, Colchagua, bajo el liderazgo del delegado presidencial Mauricio Donoso y junto a SENAPRED, CONAF y diversas instituciones públicas y privadas. Revisamos lo que dijo el delegado presidencial.
4: Como gobierno de Chile, en la provincia de Colchagua, en el regimiento 19, hemos sostenido la primera sesión del Comité Provincial de COGRID, precisamente en la temporada de incendios forestales, para estar preparados y para poder trabajar en conjunto, mancomunadamente, con todas las instituciones públicas y privadas.
5: Como parte de la Estrategia Nacional de Incendios Forestales, hoy, con el liderazgo del delegado presidencial de la provincia de Colchagua, hemos realizado nuestro primer COGRID en fase de mitigación y preparación preventivo, ¿cierto?, para la temporada de incendios forestales 2026 y 2027. Estas reuniones de coordinación resultan fundamentales para reorganizarnos, ¿cierto?, preparar los recursos, alistar los recursos y estar de cierta forma todas las instituciones coordinadas para enfrentar de mejor forma esta temporada forestal.
6: Hemos tenido la posibilidad de poder presentar a las autoridades provinciales de la provincia de Colchagua todo el plan, tanto los recursos aéreos como terrestres, que vamos a contar para la temporada 2026-2027, que van a estar desplegados en todo el territorio regional. Desde el momento que contamos con 22 bases de brigada, tenemos 10 aeronaves y también tenemos algunas fuerzas de tarea como camiones de aljibe y esquíes también, que nos van a permitir mitigar y controlar los incendios forestales. Pero el llamado principal que hoy día queremos hacer junto al delegado, junto a SENAPRED, es a la prevención. Se nos avecinan las fiestas patrias y es por eso que el llamado es al autocuidado, a la responsabilidad y claramente los incendios es tarea de todos y es por eso que como CONAF y Estado de Chile solicitamos la autoprotección y el cuidado de toda la ciudadanía para tener una buena prevención y control de los incendios forestales.
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0: Más de 131.000 niños y niñas recibirán el bono extraordinario de apoyo a la niñez. Un total de 131.495 niños de la región de O'Higgins son los beneficiados con el bono extraordinario de apoyo a la niñez, medida otorgada por el Ministerio de Desarrollo Social y Familia. El anuncio lo realizaron diversas autoridades desde las dependencias del FAE, Yequén, Familias de Acogida Especializada. El beneficio contempla un pago único de 30.000 pesos por cada niño o niña de hasta 13 años, perteneciente al 80% de los hogares más vulnerables, según el Registro Social de Hogares. También incluye a niños bajo modalidades de cuidado alternativo familiar que se encuentran bajo medidas de protección temporal o excepcional debido a situaciones graves de riesgo o vulneración de derecho. En estos casos podrán acceder al beneficio sin requisito de vulnerabilidad socioeconómica.
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0: Para Fiestas Patrias se prevé que más de 325.000 vehículos circulen por la Ruta 5 Sur en la región de O'Higgins. A lo que se refiere a las fiestas de Fiestas Patrias 2026, desde la Secretaría Regional Ministerial Seremi de Transporte y Telecomunicaciones O'Higgins, informaron que se implementarán una serie de medidas especiales para los días festivos en consideración a la proyección de más de 325.000 vehículos que se movilizarían durante la fecha. El periodo de mayor contingencia se concentrará entre el jueves 17 y el domingo 20 de septiembre, jornadas en las que se proyecta el paso de más de 325.000 vehículos por la región de O'Higgins a través de la Ruta 5 Sur, con los mayores flujos previstos para el jueves 17 asociado a la salida de vehículos y el domingo 20 durante el retorno. Ante este escenario, el Seremi de Transporte y Telecomunicaciones reforzará durante los días previos a las celebraciones el monitoreo y ajuste de la programación de semáforos ubicados en sectores céntricos y comerciales, considerando también el incremento de desplazamiento propio de estas fechas. Asimismo, durante los días festivos se mantendrán programaciones especiales en los semáforos ubicados en la ruta 66, H30 y ruta 90, con el propósito de favorecer la circulación de vehículos durante los viajes de ida y retorno, especialmente hacia y desde las comunas del sector costero.
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0: Como todos los fines de semana, mensaje de nuestro obispo diocesano, el obispo de Rancagua, Monseñor Guillermo Vera Soto, invita a recordar la profunda devoción del pueblo chileno a la Virgen del Carmen y a confiar nuevamente en su protección, especialmente en estos tiempos difíciles.
7: Pues queridos hermanos y hermanas, al llegar ya a las fiestas patrias y al celebrar las glorias del ejército, ¿cómo no recordar entonces un poco de la historia de Chile y alegrarnos con ello y dar gracias a Dios por ello? Por eso que en esta oportunidad quiero compartir con ustedes un estudio hecho por un hermano obispo, Monseñor Juan Ignacio González, en torno a lo que ha sido la devoción a la Virgen del Carmen en nuestra patria. Y comparto con ustedes lo siguiente. Al iniciarse el proceso de la independencia, la devoción a la Virgen del Carmen ya formaba parte de la conciencia religiosa del pueblo. Por ello, los padres de la patria, especialmente Bernardo O'Higgins y José de San Martín, no dudaron en poner a la Virgen del Carmen como patrona de los empeños por la independencia. Acudieron a aquella madre que sus antepasados ya conocían y veneraban. San Martín puso al ejército de los Andes bajo la protección de la Virgen. Antes de cruzar la cordillera, hizo bendecir la bandera del ejército y la reconoció como patrona y generala jurada de sus tropas. Esto el 5 de enero de 1817. Los soldados entonces no marchaban solamente confiados en su preparación militar, sino también en la providencia de Dios y en la intercesión de la Virgen María. Después de la victoria de Chacabuco, el 12 de febrero de 1817, la lucha todavía no estaba resuelta. Ante la amenaza de una nueva ofensiva del ejército español, las autoridades militares y eclesiásticas, junto con el pueblo de Santiago, se reunieron el 14 de marzo de 1818 en la catedral para implorar el auxilio divino. Allí se formuló el voto de levantar un templo a la Virgen del Carmen en el lugar donde se alcanzara la victoria definitiva. Tres semanas después, el 5 de abril de 1818, se libró la batalla de Maipú. La victoria aseguró la independencia de Chile. Bernardo O'Higgins reconoció el voto hecho a la Virgen y se empeñó en iniciar la promesa, como consta en el decreto del 7 de mayo de 1818. La Virgen era invocada no para apropiarse de ella en favor de una causa humana, sino para que condujera a la nueva nación hacia Cristo. La devoción continuó presente durante la República. Los grandes servidores de Chile acudieron a ella en horas decisivas. El general Manuel Bulnes, vencedor en la batalla de Yungay, atribuía a la Virgen del Carmen el auxilio recibido durante la Guerra a Muerte en los finales de la independencia de Chile en 1821. De él es la frase: "No, monseñor, yo no fui quien ganó esa batalla, Las Vegas de Saldías, sino mi Señora del Carmen, que me inspiró súbitamente una acción y un movimiento que por mí mismo no habría ejecutado". La expresión manifiesta la humildad de un hombre que, en lugar de atribuirse el triunfo, reconocía una asistencia superior. la Virgen del Carmen fue convirtiéndose en un punto de encuentro entre la fe popular, las Fuerzas Armadas y la vida pública de la nación. Su presencia recordaba a quienes ejercían responsabilidades que la autoridad no es propiedad personal, sino servicio al bien común. Durante la Guerra del Pacífico, la devoción a la Virgen del Carmen se hizo especialmente visible entre los soldados y marinos chilenos. Muchos llevaban el escapulario sobre el pecho como signo de confianza en la Madre de Dios y como recuerdo de su pertenencia a Cristo. Arturo Prat portaba el escapulario del Carmen durante el combate naval de Iquique. Después de su muerte, el almirante Grau lo devolvió a su viuda, doña Carmela Carvajal. El escapulario acompañó a Prat en el momento de su entrega suprema. No era un amuleto, sino el signo de una vida puesta bajo el manto de María y por medio de ella en las manos de Dios. También el general Manuel Baquedano, manifestó una particular devoción a la Virgen. Soldados, marinos, esposas y madres acudieron a ella durante aquellos años de dolor. María estuvo junto a los que partían, junto a quienes esperaban su regreso y junto a las familias que recibieron la noticia de la muerte de sus seres queridos. El testimonio más directo procede del presbítero Ruperto Marchán Pereira, capellán durante la Guerra del Pacífico. Años después de la campaña, Baquedano asistió a una conmemoración de la Batalla de Tacna. Al recibir alabanza de parte del prelado, se desabotonó la casaca y le mostró una medalla de la Virgen del Carmen que llevaba pendiente del cuello, diciéndole: "Aquí tiene a la que debemos todos nuestros triunfos". El relato aparece en la crónica de un capellán de la Guerra del Pacífico. También consta en una oración fúnebre dedicada a Marchán Pereira, pronunciada en 1936, que describe la medalla colgada de una cadena sobre el pecho del general. Este gesto es especialmente revelador. No se trataba solamente de reconocer públicamente a la patrona del ejército, sino de llevar personalmente su medalla, incluso después de finalizada la campaña. Cuando Baquedano regresó a Chile en marzo de 1881, después de la campaña de Lima, concurrió ante la imagen de la Virgen del Carmen y colocó en sus manos la espada victoriosa en presencia de una gran multitud. El acto significaba que el general no se atribuía únicamente a sí mismo el triunfo, sino que lo reconocía como un beneficio recibido bajo la protección de la Madre de Dios. Era un gesto de profunda raigambre bíblica y cristiana, devolver a Dios, por medio de la Virgen, el honor de la victoria. También continuaba la tradición, iniciada por San Martín y O'Higgins, quienes habían reconocido a Nuestra Señora del Carmen como patrona y generala de las armas chilenas. El capellán Marchán Pereira relata además que Baquedano quiso que cuando fuera posible las operaciones militares se iniciaran en día miércoles, aunque la batalla efectiva comenzara después. El miércoles era tradicionalmente honrado en Chile como día dedicado a la Virgen del Carmen. Según el relato, Baquedano consideraba que esta circunstancia fortalecía la confianza de los soldados y traía las ayudas del cielo por medio de la Madre de Dios. Este episodio expresa tanto la fe del general como la religiosidad colectiva del ejército chileno de la época. Hasta ahí este relato, que es más largo y hermoso y que nos haría bien conocerlo en profundidad, pero que nos habla de aquella realidad de un pueblo, de una nación que en sus momentos difíciles sabía acudir a aquella madre en la cual ponía toda su confianza. En estos tiempos que nos toca vivir, que no son tiempos fáciles, sepamos también acudir con cariño a la madre. Los que creemos, recemos, invoquemos su nombre, pidamos su protección, como a diario le pedimos, ruega por nosotros, ahora, sí, en el ahora de nuestra vida y por supuesto también en el momento de nuestra muerte. Pero en el ahora de nuestra vida, donde hay tantas cosas que nos afligen, donde vemos que hay violencia, donde que hay desánimo, que hay situaciones complicadas, que hay falta de trabajo, que hay situaciones que a veces nos ponen unos contra otros, que a veces nos cuesta como confiar, nos cuesta a veces la esperanza, necesitamos también de la ayuda del cielo. Chile, esta patria que hemos recibido como un gran don, como un gran regalo, es también un compromiso nuestro, donde cada uno ha de poner lo suyo y donde también la fe ha de venir en nuestro auxilio. Confiemos entonces nuestra querida patria a los cuidados amorosos de la Virgen del Carmen y como buenos hijos de esta tierra, pongamos lo que esté de nuestra parte para que este Chile sea esa mesa grande a donde todos se puedan sentar. Felices fiestas patrias y que la Virgen del Carmen ruegue por Chile, ruegue por nosotros. Virgen del Carmen, Reina de Chile, salva a tu pueblo que clama a ti.
0: Y con esto llegamos al final de nuestro resumen informativo aquí en Radio Santa Cruz FM 94.3. Gracias por acompañarnos y mantenerte informado con nosotros. Recuerda que puedes seguirnos también en nuestras redes sociales por más noticias y contenidos locales.
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8: 14 horas con 51 minutos.
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25: El verdadero desarme no podrá suceder hasta que las naciones del mundo no cesen de explotarse unas a otras. Mahatma Gandhi, abogado y político indio.
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Amigos, ¿cómo están? Bienvenidos a una nueva edición de Grandes Exponentes de la Música Instrumental Contemporánea, solo aquí en la Santa Cruz FM 94.3. Hoy vamos a escuchar a Pat Metheny, un guitarrista norteamericano de jazz, reconocido como uno de los más grandes músicos de este género. Ha ganado innumerables premios y reconocimientos, entre ellos más de 20 Grammys. Patrick Bruce Metheny nació el 12 de agosto de 1954 en Missouri, Estados Unidos. Es un compositor y músico destacadísimo, cultivador claro del jazz e instrumentista de guitarra, guitarra acústica y piano. Dentro de su discografía podemos destacar Pat Metheny Group del 78, Of Trump del 82, Travels del 83, Third Circle del 84, Works de ese mismo año, Still Life del 87, The Road to You del 93, Speaking of Now del 2002 y The Way Up del 2005, parte de su discografía. Amigas, amigos, en Grandes Exponentes de la Música Instrumental Contemporánea, aquí en la Radio Santa Cruz, comenzamos a disfrutar la música de Pat Metheny.

En la 94.3 Santa Cruz FM estamos disfrutando de grandes exponentes de la música instrumental contemporánea. Hoy disfrutamos todo el jazz de Pat Metheny.

Amigas, amigos, es todo por hoy. Gracias. Hasta aquí dejamos esta edición de Grandes Exponentes de la Música Instrumental Contemporánea, solo aquí en la Radio Santa Cruz. Hoy hemos disfrutado la música de Pat Metheny. Gracias. Hasta pronto.

0: 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Atención, el reloj marca las
1: 16 horas con un minuto.
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0: www.santacruzfm.cl le indica la hora.
1: 16 horas con 25 minutos.
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1: ¿Aló?
2: ¿Aló?
1: ¿Aló?
2: ¿Aló?
1: ¿Aló?
2: ¿Hola?
1: Bienvenidos al call center de los cuatro vientos.
2: ¡Ay, muchas gracias!
1: Estás escuchando Cuecas Chilenísticas.
2: ¿Y qué dice?
1: Está bueno. Está
2: ¿aló?
1: Bueno. ¿Aló?
2: ¿Aló?
1: ¡Hola! ¡Aló!
2: ¡Contesta, pues, miércoles! ¡Ay, sí, contestó!

0: Atención, el reloj marca las
1: 16 horas con 55 minutos.
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12: La sociedad moderna olvida que el mundo no es propiedad de una única generación. Óscar Kokoschka.
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15: Seguimos a través de la 94.3 Radio Santa Cruz FM y a través de nuestras plataformas digitales. Recuerde www.santacruzfm.cl. Y nos vamos rápidamente a la línea telefónica porque ya estamos conectados junto al subdirector de Vinculación y Extensionismo del CEAF, don Nelson Ramírez. ¿Cómo está, don Nelson? Bienvenido a Radio Santa Cruz.
16: Muy bien, Rafael. Muy buenos días. Muchas gracias.
15: Así es, tenemos una interesante conversación para el día de hoy, ¿no, don Nelson?
16: Sí, pues esa es la idea, para que conversemos un ratito.
15: Así es. Bueno, don Nelson, con respecto también a esta iniciativa, para que nos pueda contar.
16: Sí, bueno, estimados, nosotros en el Centro de Estudios de Agricultura, en específico desde la subdirección que yo tengo la fortuna de dirigir, hacemos actividades en vinculación y extensionismo, lo que significa que dentro de los dentro de las investigaciones que hacen nuestros equipos investigadores con grado de doctor, etcétera, traspasamos esto a estudiantes desde básica, digamos, a través de, por ejemplo, Científicos por un Día, que es una jornada donde los invitamos a CEAF, hacemos un laboratorio con ellos, le entregamos microscopios y obviamente hacemos esta transferencia para que también aprendan de qué se trata el tema de la ciencia, para que también podamos incentivar el trabajo científico, porque es muy relevante a todo nivel, a nivel global, digamos, para poder mejorar distintos temas como, por ejemplo, la salud o, en nuestro caso, la fruticultura y la horticultura. También trabajamos con técnicos agrícolas de la región, con 10, también con el Centro de Formación Técnica y Universidad O'Higgins, en este caso, que también tienen el área de agronomía o agricultura, entre comillas. Ahí hacemos talleres con nuestros doctores, con otro equipo de investigadores, donde también traspasamos, obviamente, tecnología y temas, digamos, que les van a servir en adelante, a través de talleres, seminarios que hacemos también en la región.
15: Así
16: y,
15: es.
16: Por último, trabajamos también con agricultores de Prodesal, de las 33 comunas de nuestra región. También vamos a sus comunas y también los invitamos para acá para que también podamos transferir a través de talleres nueva información y nuevas prácticas agrícolas.
15: Así es, don Nelson. Bueno, preguntarle con primero también cómo se gestó el mandato del gobierno regional y del Consejo Regional de O'Higgins en el 2022 para dar vida a esta subdirección de vinculación y extensionismo y qué rol juega esta alianza en la gobernanza del CEAF.
16: Sí, Rafael, gracias por la pregunta. Mira, este centro, el CEAF, tiene 17 años. Cumplimos 17 años ahora este próximo mes. Y, en definitiva, el año 2022 que tú mencionas, el Consejo Regional y el Gobernador Regional, quienes son los financistas, digamos, de este centro en un gran porcentaje, indican esta necesidad de que, si bien los estudios están andando, digamos, y se ven varias mejoras y se ven varias aplicaciones, digamos, de lo que está desarrollando acá, hay que hacer esta transferencia tecnológica a estudiantes y agricultores de la región para que también los puedan conocer y obviamente optimizar para poder mejorar la producción y obviamente aprenderlo mientras están estudiando para después aplicarlo una vez que salgan. Comienza entonces el área de vinculación y el área de extensionismo para trabajar a nivel regional desde el año 2022, como tú comentabas. A eso de mediados de año comenzamos a tomar contacto con los profesores, con los liceos técnicos agrícolas, etc. Y esto obviamente aporta específicamente a, de alguna forma, poder hacer llegar, digamos, parte de los fondos que entrega el gobierno regional en estas diversas espacios, digamos. Y dentro de lo que hace CEAF, obviamente lo podemos transferir a través de lo que decía, esta transferencia tecnológica. En definitiva, poder entregar a nivel actualizado, digamos, lo último que se está utilizando en cuanto a mejoras, en cuanto a nuevas prácticas, para que obviamente puedan mejorar, como decía, los agricultores en la producción y los estudiantes puedan estar mucho más al día de lo que están obviamente recién comenzando a estudiar y conocer.
15: Efectivamente, una misión muy, muy importante. Y don Nelson, desde la perspectiva del financiamiento y de la construcción de también de las políticas públicas locales, ¿de qué forma se traduce el apoyo del GORE en el diseño de los programas que se ejecutan en terreno como riego, extensiones y transferencias?
16: Sí, gracias también. Había mencionado nuestro programa de mejoramiento del riego. Esto comienza con un diagnóstico en la región también de agricultores que habían recibido la implementación de riego tecnificado, pero les faltaba el seguimiento, dado que no sabían qué hacer cuando se tapaba un filtro, cuando había menos presión de agua, y volvieron a ocupar el riego antiguo, por decirlo así. Comienza ahí también este programa de mejoramiento de la gestión del riego, donde se hacen asesorías en terreno con los agricultores. Hoy día, 150 agricultores por año, donde hay dos visitas

0: de la buena utilización del recurso hídrico, ¿ya? Para no hacer más, haciendo un pequeño resumen.
1: Claro.
0: Y estas temáticas, obviamente, entenderás que están complejizando la agricultura y nosotros, de alguna manera, estamos aportando para poder sobrellevar de mejor manera esta realidad.
1: Don Nelson, ahora quiero llevarlo más al trabajo social, también al área comunitaria, desde la perspectiva del trabajo social y la vinculación territorial. ¿Cuáles son las principales barreras que enfrentan los usuarios de Prodesal en INDAP y también frente al déficit hídrico? ¿Y cómo también el CEAF ayuda a acortar este tipo de brechas?
0: Sí, en específico la realidad cultural, digamos, de nuestro campo chileno y en específico nuestra región, condice en una primera instancia a que no observamos que haya un recambio generacional. De alguna manera, con esta realidad nos preguntamos quién va a cultivar nuestros alimentos. ¿Por qué lo digo de esa manera? Porque en el campo hoy día seguimos observando que siguen nuestros padres y nuestros abuelos, nuestros bisabuelos en el campo. No hay un recambio generacional, no hay jóvenes que están haciendo este cambio, que están hoy día, me refiero en general, ¿cierto? Se ven algunos jóvenes, pero no hay un gran recambio. Entonces está muy preocupante aquello, porque en el fondo, en algunos años más, nuestros abuelos, nuestros bisabuelos ya no van a estar acá, o ya no van a poder trabajar la tierra como lo están haciendo el día de hoy. Y de alguna manera lo que nosotros hacemos con CEAF, estamos intentando hacerles ver a los chicos que hay mucha tecnología que se puede aplicar en el campo y que inevitablemente a través de poder estudiar o no, tú puedes aplicar tecnología, como decía, pero el punto cultural es que intentamos romper esto de que el trabajar en el campo no es solamente estar al sol o trabajar con la pala, sino que condice, por ejemplo, estar regando desde el celular. Condice que a través del celular también, o el computador o internet, puedo ver si mañana va a llover o la próxima semana va a nevar, ejemplo, para poder ver qué hago en mi campo, digamos. Y ahí ha habido un cambio bastante interesante en este recambio generacional, que obviamente se va a ver en adelante, es difícil observarlo al día a día, pero está esa problemática. El tema comunitario en general, como lo mencionaba hace poco rato, que de alguna manera también lo realiza, digamos, los consejeros regionales y el gobernador regional, estar en el territorio, en la comunidad, conversar, estar pisando sus predios, estar comiendo sus frutos, estar escuchando sus problemáticas el día a día, inevitablemente es lo que contribuye a estas nuevas políticas públicas, a esta nueva mirada regional. El hecho de que hasta el día de hoy sigan financiando un centro de estudio avanzado en fruticultura como el CEAS, significa que hay un compromiso, pero ese compromiso tiene relación con este cotidiano, este caminar por estas calles, por estos predios, en este caso, porque estamos hablando de agricultores. Así que yo por ahí de alguna forma determinaría como respuesta a la pregunta que me acaba de hacer.
1: Oiga, don Nelson, un tema importantísimo también es el trabajo colaborativo, desafíos y proyección con respecto a los objetivos, mirar hacia el futuro, en concordancia con las estrategias regionales desarrollado por la colaboración y la interinstitucionalidad. ¿Cómo dialoga el CEAF con los lineamientos de las estrategias regionales en desarrollo desde el 2024 al 2036, impulsados por el gobierno regional, específicamente en materia de sostenibilidad agroalimentaria y cambio climático? Un tema importantísimo.
0: Exactamente. Sí, todo esto, este conocimiento que se implanta, digamos, en estas estrategias regionales, inevitablemente tiene que ver claramente con la realidad internacional, con el cambio climático, con la realidad, obviamente, cultural y con el territorio. Por lo cual es inevitable que nosotros, de la planificación que tengamos, por ejemplo, en estos nuevos 3 años que se viene nuestro programa, digamos, con exactitud de nuestro nuevo financiamiento, tomamos en cuenta estos trabajos que ya se han hecho por escrito, digamos, que están avalados, y obviamente establecemos dinámicas de trabajo colaborativo a través de convenios con instituciones, por ejemplo, los mismos liceos que mencioné, los Prodesales, tenemos un convenio que lo estamos trabajando con INDAP, también tenemos algunos convenios con Centro de Formación Técnica y la misma Universidad O'Higgins, también otras universidades de otras regiones, y también con algunas empresas y algunas agrupaciones como AFIPA, con FOSIS también recuerdo un convenio que tenemos y estamos trabajando con los profesionales de FOSIS para que puedan aprender ciertas técnicas y las puedan aplicar con sus usuarios. Así que de alguna manera este tipo de convenios y de trabajo colaborativo que tenemos en CEAF en general, no tan solo con esta subdirección, también con los científicos que están trabajando con diferentes empresas y también otros centros de estudios, universidades, nos estamos vinculando y estamos de alguna forma colaborándonos para poder mejorar, digamos, en definitiva, el trabajo.

0: trabajo en la agricultura y la horticultura.
1: Y con respecto también a esto, el cambio climático también, ¿cómo se prevé que sea la agricultura en los próximos años en nuestra región de O'Higgins?
0: Bueno, inevitablemente sabemos que este cambio climático va de la mano de mayores temperaturas cada año.
1: Claro, porque estuvimos leyendo una noticia, don Nelson, que decía que este agosto ha sido el agosto más caluroso en los últimos 100.000 años.
0: Sí, correcto. Y también el tema de las lluvias, que ha sido distinto a diferencia de la de los últimos años. Claro. A ver, en definitiva, muy en resumen, dentro de estas investigaciones que se realizan en CIAF, decir también que una investigación para que llegue a un buen puerto, a algo definitivo, puede demorar 10, 15, 20, 25 años. Dentro de este objeto, por ejemplo, en CIAF se ha trabajado un tipo de portainjerto. El portainjerto, muy en resumen, en palabras simples, es el inicio de un árbol, de una planta, o sea, las raíces hasta el tronco. Este portainjerto se trabaja en distintas versiones para ver una versión mejorada, con mayor vigor, etcétera, para que aguante mejor el sol y el calor y obviamente pueda crecer con muy poca agua. Este tipo de portainjerto se está trabajando desde hace 15 años y CIAF recién está llegando a uno que tiene mejoras y se observa mucho mejor que el mejor que existe en el mercado al día de hoy. ¿Qué se hace con los portainjertos? Tú puedes colocar encima, injertar, digamos, el tipo de variedad de árbol que en el fondo quieras colocar en tu campo. Por lo cual, como tengo una base vigorosa que está identificado, que aguanta el calor y aguanta mejor con menos agua, por decirlo así, obviamente vamos a facilitar ese proceso y el agricultor va a poder tener cierta seguridad de que ahí va a crecer lo que él está disponiendo. Y también tenemos otras cosas, pero por ejemplo tenemos un bloqueador solar, tiene un nombre mucho más técnico, pero en el fondo lo que significa es que protegemos la flor durante la época más pesada de sol en el verano, para que esta flor, digamos, se pueda convertir en fruto. Entonces desde ahí te hago una muestra, digamos, de lo que a través de la investigación que están haciendo nuestros investigadores podemos llegar a cosas puntuales que pueden aportar, digamos, a la agricultura y al cambio climático y obviamente al tema de la buena utilización del recurso hídrico.
1: Así es, un tema importantísimo el cambio climático en nuestra región de O'Higgins y por supuesto nosotros somos testigos de aquel cambio que se ha producido en los últimos años. Y por último, don Nelson, también me gustaría preguntar cuál sería su mensaje para los pequeños agricultores, para la familia rural campesina, los usuarios de INDAP, los usuarios de PRODESAL que están escuchándonos a esta hora acá en Radio Santa Cruz.
0: Sí, primeramente agradecer el apoyo de INDAP regional, agradecer el apoyo de los municipios de las 33 comunas y también, por supuesto, al PRODESAL, a sus coordinadores, a sus profesionales. Ahora bien, a los agricultores, fundamentalmente, que de alguna manera puedan aplicar todo lo que nosotros intentamos entregarle y también todas las otras fuentes de información a las cuales ellos pueden optar, también obviamente la pueden aplicar. Si bien hay que tener ciertos presupuestos para de repente comprarse estas cosas tecnológicas, pero también hay cosas que no hay que invertir mucho, digamos, simplemente hay que mejorar las prácticas de la utilización del agua, por ejemplo. Así que los invito a siempre estar atentos a nuestras actividades y también, digamos, a toda la información que está disponible, digamos, en otras instituciones o en el mismo famoso internet, para que puedan mejorar inevitablemente lo que hacen a diario. Así que eso, que vamos a estar aquí, ojalá por muchos años más, aportando, digamos, al trabajo de la agricultura y horticultura en nuestra región de O'Higgins.
1: Efectivamente, uno de los motores de la economía en nuestra región de O'Higgins, efectivamente, es la agricultura y, por supuesto, el CEAF siempre apoyando desde su vereda. Muchísimas gracias, don Nelson, por este contacto telefónico. Estaremos nuevamente, por cierto, en comunicación a través de nuestra radio y que tenga un excelente día.
0: Rafael, muchas gracias a todos los que nos están escuchando. Hasta pronto.
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3: 17 horas con 17 minutos. El verdadero desarme no podrá suceder hasta que las naciones del mundo no cesen de explotarse unas a otras. Mahatma Gandhi, abogado y político indio.
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6: ¿Qué tal? ¿Cómo están? Les saluda Carlos Maturana. Les doy la bienvenida a esta nueva edición de Noticias, donde sabremos de la oposición que conmemoró el 11 de septiembre ante inédita ausencia de actos oficiales del Ejecutivo. Sabremos de la formalización contra ex fiscal Vinko Fodic y tres funcionarios de la PDI imputados por secuestros extorsivos a ciudadanos chinos. Proceso continúa mañana sábado. Hablaremos del presidente Kast, que comprometió impulso a la industria naval tras visita astillero a CENAV en Los Ríos.
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6: La formalización del ex fiscal Vinko Fodic y seis funcionarios de la PDI se llevó a cabo durante esta jornada por los delitos de secuestro, extorsión y otros delitos tras una investigación sobre secuestros a ciudadanos chinos en la región metropolitana. Según la formalización presentada por la fiscalía, el ex persecutor y los funcionarios de investigaciones, ahora en proceso de remoción, habrían conformado una banda denunciada por un ciudadano chino quien acusó su liberación solo después de realizar un pago. A continuación, se allanaron las oficinas del abogado que tenía relación con las actividades delictuales. Durante su declaración, el ex fiscal Fodic reconoció haber recibido 3.5 millones de pesos por la detención simulada denunciada como secuestro. También se presentaron imágenes de las oficinas que se utilizaron para llevar a cabo las retenciones junto a las declaraciones de los imputados. El día de hoy, previo a la fiscalización, se sumó la detención de tres agentes más y ya se encuentran a disposición de la justicia para ser formalizados el próximo miércoles. La actual formalización, tanto del ex fiscal Fodic como de los tres PDI detenidos previamente, continuará este sábado 12 de septiembre.
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6: La Corte Suprema resolvió la remoción de 11 de los 56 jueces que estaban siendo investigados por haber viajado al extranjero mientras se encontraban con licencia médica. José Ferrada nos cuenta más en el siguiente informe.
8: Tras un extenso debate e investigación, la Corte Suprema habría resuelto la remoción de 11 jueces por haber viajado al extranjero mientras se encontraban haciendo uso de licencias médicas. La decisión se conoció luego de que el Pleno de la Suprema finalizara la revisión de los cuadernos de remoción de cada uno de los jueces investigados. En junio del presente año, la Corte Suprema acordó abrir 56 cuadernos de remoción, luego de revisar más de un centenar de investigaciones disciplinarias, pero, posteriormente, 10 de esos procedimientos fueron suspendidos por el Tribunal Constitucional, por lo que quedó con 48 expedientes por resolver. Para la remoción se requerían al menos 11 votos favorables dentro del pleno del máximo tribunal y durante la jornada del jueves, la Corte Suprema había revisado 25 casos y de ellos solo 3 obtuvieron el quórum necesario para la salida de los jueces. Pero durante la jornada de este viernes se continuó con la revisión de los expedientes pendientes y la cifra aumentó a 11 jueces removidos, sustentándose en el artículo 80 de la Constitución que faculta a la Corte Suprema para remover a jueces por mal comportamiento. Ahora queda esperar qué sucede con los expedientes correspondientes a los jueces Daniel Urrutia, Jorge Saavedra, Erna Fuentes, Eduardo Fritz y Óscar Pacheco, ya que la Corte Suprema deberá esperar el pronunciamiento del Tribunal Constitucional para adoptar una decisión.
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6: Un total de 11 empresas constructoras presentaron ofertas para adjudicarse el proyecto de mejoramiento y conservación de la pista del aeródromo Guardia Marina Sañartu de Puerto Williams para potenciar la conectividad aérea en la zona austral.
4: La región del Biobío.
6: Las autoridades locales confirmaron que Concepción presentará formalmente su postulación para convertirse en sede de los Juegos Edesur 2030, apostando por la infraestructura y capacidad logística de la capital del Biobío para albergar la cita polideportiva.
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6: Con una romería hacia Morandé 80 y un tributo a Salvador Allende, dirigentes políticos de oposición marcaron los 53 años del golpe de Estado, mientras el presidente José Antonio Kast mantuvo una agenda de trabajo en Los Ríos. De todo esto nos comenta María Belén Araya en el siguiente informe.
12: A 53 años del golpe de Estado en 1973, las ceremonias de conmemoración por el 11 de septiembre que realiza la oposición iniciaron con una cita frente al mausoleo del presidente Salvador Allende, continuada por la romería de la comunidad UTE, la caminata por Morandé 80 y la tradicional ofrenda floral al monumento de Salvador Allende frente al Palacio de la Moneda. Si bien desde el Ejecutivo no se realizaron actividades conmemorativas oficiales para seguir con la agenda, aseguraron respetar las sensibilidades que despierta la fecha. Así lo comentó el subsecretario del Interior, Máximo Pavés.
13: Todos sabemos que el 11 de septiembre es una fecha que concita la atención de los medios de comunicación, de los actores políticos y de la ciudadanía en general. Y es una fecha que en cada hogar de nuestro país se vive con distintas sensibilidades, con distintas formas de memoria y de conmemoración.
12: Entre los homenajes que se realizaron esta jornada se encuentra la cita en el mausoleo en la que reapareció el exmandatario Gabriel Boric, que hizo un llamado de esperanza hacia los jóvenes.
14: Así que mi mensaje es de esperanza, no es de odio, no es de rencor, de esperanza en el futuro, de invitar a la juventud, por sobre todo, a construir, a hablar con quienes los antecedieron, a hablar con los más viejos, con las más viejas y preguntarles por la historia, que conozcamos la historia de Chile, que está en los corazones de cada familia, va más allá de las historias oficiales. Así que desde este 11 de septiembre a 53 años del quiebre de la democracia en nuestro país, del golpe civil y militar.
12: También estuvo Isabel Allende, expresidenta del Senado e hija del fallecido presidente, quien sostuvo una postura de defensa de los derechos humanos sin dejar de lado la ausencia del gobierno en esta fecha.
15: Exactamente. Es un poco extraño. Es la primera vez desde el retorno a la democracia que no se conmemora de manera oficial, incluso por todos los caídos, como ha ocurrido en todos los gobiernos, con excepción de este. Pero a nosotros lo que nos importa es la compañía en Chile y afuera, en todas partes del mundo, la defensa de la memoria, la defensa de los ideales de justicia social, de mayor igualdad, una sociedad más humana, más justa.
12: Mientras esto ocurría, el presidente José Antonio Kast se encontraba presentando un proyecto en la región de Los Lagos, continuando con la agenda habitual anunciada por el gobierno para este día, lo cual no contempló actividades conmemorativas.
6: Durante su visita al astillero Asenave en Valdivia, el presidente Kast declaró a la construcción naval como un sector estratégico para el desarrollo económico y la soberanía, comprometiendo una planificación a largo plazo para posicionar a Chile como polo marítimo. El informe es de Auri Morales.
16: El presidente José Antonio Kast visitó las dependencias de astilleros y servicios navales en Valdivia, en la región de Los Ríos, donde ratificó el compromiso de su administración con la continuidad del rubro y recalcó su impacto directo en el crecimiento productivo, la tecnología y el empleo de la zona sur. En la instancia, el mandatario sostuvo que la construcción naval es clave para el país y sus regiones, remarcando que las embarcaciones fabricadas en estos astilleros impulsan el desarrollo nacional, tanto en la soberanía y vigilancia marítima.
17: La construcción naval es un sector estratégico para Chile y, como digo, para sus regiones. Los buques, las barcazas creadas en los astilleros, son astilleros grandes como este y también astilleros más pequeños. Ahí en Calbuco vemos cómo hay astilleros más pequeños, pero también que colaboran en el desarrollo del país para tener activos críticos que no solamente sirven para la defensa de nuestros mares y fronteras, sino que también son absolutamente necesarios para la pesca, la acuicultura, el transporte y también para la conectividad de las zonas extremas.
16: Asimismo, Cast remarcó que el desafío encontrado en la cartera de defensa radica en brindar certeza y planificación con un horizonte de 5 a 15 años. La meta, según expuso, apunta a consolidar a Chile como un polo logístico y técnico capaz de presentar servicios y reparaciones a embarcaciones que operen en el Cono Sur. En paralelo a la agenda industrial, el jefe de Estado abordó el balance de sus primeros 6 meses de mandato, valorando el diálogo parlamentario y regional. La actividad no contempló menciones ni actos oficiales referidos a la conmemoración del 11 de septiembre.
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6: El proyecto del nuevo hospital de Rengo inició su fase de obras preliminares en el terreno asignado, trabajos preparatorios que darán paso al comienzo de la construcción definitiva de la infraestructura hospitalaria proyectada para 2027. Eso es todo por el momento, nos encontramos en la siguiente edición de noticias.
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0: del antiguamente denominado Canto Nuevo, destacamos aquí en Santa Cruz FM 94.3 a esta hora la música de Eduardo Gatti.
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1: 17 horas con 53 minutos.
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17: El secreto de la felicidad no está en hacer siempre lo que se quiere, sino en querer lo que se hace. León Tolstoy.
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20: Bienvenidos a nuestro encuentro semanal con la revisión de las principales noticias de nuestra diócesis en una nueva edición de Voces de Nuestra Iglesia, programa del Departamento de Comunicaciones del Obispado de Rancagua. A continuación, los titulares de las noticias de esta edición. Peralillo inicia nueva devoción a San Carlos Acutis, el santo millennial que inspira a los jóvenes. Rengo celebró al Cristo del Río. El 16 de septiembre nos unimos en la novena a la Virgen del Carmen. Iglesia de Rancagua pedirá por Chile en el tradicional Te Deum. Todo listo para la celebración del Día de Oración por Chile.
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20: La comunidad de la parroquia San Francisco Javier de Peralillo vivió el domingo 6 de septiembre la entronización de la imagen de San Carlos Acutis, referente de evangelización para las nuevas generaciones. La celebración fue presidida por el obispo de Rancagua, Monseñor Guillermo Vera, quien destacó el ejemplo de Carlos, que vivió como un joven común. Tenía amigos, jugaba y participaba de actividades, pero también reservaba un espacio importante para la oración y su encuentro con Cristo. La imagen presente en el templo mide 1,55 metros y tiene la particularidad de que el santo lleva un celular en una de sus manos. Para el párroco, padre René Gaete, este detalle expresa su opción de poner la informática al servicio del Evangelio. Carlos nos quiere invitar a usar bien nuestro tiempo y nuestras redes sociales para encontrar y llevar a Dios a todos lados, señaló el sacerdote. La imagen quedó ubicada frente a la de Santa Teresa de los Andes, también restaurada, formando ambos faroles juveniles para la comunidad. El padre René Gaete explicó que la parroquia confía en los jóvenes y en su capacidad para renovar la iglesia y anunciar el Evangelio, e invitó a la comunidad a conocer la imagen.
0: Invitar a todas las personas que son devotas a Carlos Acutis a venir a conocer la imagen. Es una imagen muy muy hermosa que se parece mucho a Carlos. Yo creo que es un trabajo artístico difícil hacer una imagen de una persona que tú has visto en fotos, que tiene tanto testimonio visual. Pero aquí la artista logró hacer un trabajo pero muy muy bueno. La imagen es muy muy similar a Carlos Acutis. Tiene unos ojos también penetrantes, y también creo que nos ayuda harto como a entrar en intimidad con Dios, y entrar en intimidad con el misterio, especialmente con Él que nos invita a amar la Eucaristía.
20: Como parte de este camino, la parroquia comenzará a celebrar una misa en honor a San Carlos Acutis los días 12 de cada mes. La primera será el sábado 12 de septiembre. Además, se espera recibir próximamente una reliquia certificada del santo para fortalecer esta devoción. Carlos Acutis nació en Londres en 1991 y vivió en Milán, Italia. Apasionado por la informática, utilizó sus talentos para evangelizar. Amaba la Eucaristía y expresó: "La Eucaristía es mi autopista al cielo". Murió en 2006, a los 15 años, víctima de leucemia. Fue beatificado en 2020 y canonizado el 7 de septiembre de 2025, convirtiéndose en uno de los santos más cercanos al corazón de los jóvenes. El sábado 5 de septiembre, fieles de Rengo celebraron la tradicional procesión y misa en honor al Cristo del Río, una devoción que por generaciones ha acompañado a los habitantes de la comuna. La jornada comenzó en la capilla San Francisco de la isla, desde donde los fieles iniciaron la procesión hasta el lugar de celebración, a orillas del río Claro. Este recorrido recuerda una tradición que se remonta a los orígenes de la ciudad. Los fundadores de la antigua Villa Deseada instalaron allí una imagen de Cristo crucificado, encomendando a su protección a la comunidad y pidiendo su amparo frente a los desbordes del antiguo estero Larrea. Con el paso del tiempo, la imagen se transformó en un signo palpable de la religiosidad popular de Rengo, que se ha ido transmitiendo de generación a otra. La imagen actual fue reinstalada en el frontis de la Capilla San Francisco de la isla en 2010, luego de haber sido vandalizada meses antes, y se recuperó este espacio como lugar de peregrinación y oración. La celebración de este año estuvo marcada por la participación de numerosas familias y fieles, quienes, portando banderas chilenas, caminaron en procesión para renovar su fe y pedir la protección del Cristo del Río. La Eucaristía fue presidida por el padre Pedro Pedraza, párroco de la Basílica Santa Ana de Rengo, y contó con los cantos del grupo Chacalles de Rancagua, que acompañó la celebración con música tradicional y como expresión de identidad y tradición chilena. Al finalizar la misa, alumnos del Colegio La Paz ofrecieron un pie de cueca, poniendo un alegre cierre a esta jornada de fe y encuentro

0: confiando a la Virgen la vida de la Iglesia, la patria y de cada familia. Desde marzo hasta diciembre de este año, la Iglesia local está animando esta novena mariana como un camino espiritual que ayude a preparar el corazón para la conmemoración del centenario de la coronación de la Virgen del Carmen, una de las expresiones más profundas de la fe del pueblo chileno. La intención es que cada día 16 del mes se transforme en un momento de oración compartida que pueda ser escuchado y rezado en comunidad, fortaleciendo la vida espiritual y la devoción a la Virgen del Carmen. Y en esta ocasión es la mejor manera de comenzar celebrando las fiestas patrias, saludando y rezando a la Reina y Patrona de Chile. Recemos juntos este 16 de septiembre. Los invitamos a unirse en nuestras redes sociales o en nuestro portal www.obispadoderrancagua.cl. Con un llamado a vivir el Te Deum como una verdadera expresión de oración comunitaria por Chile, el obispo de Rancagua, Monseñor Guillermo Verasoto, invitó a autoridades, sacerdotes, diáconos y comunidades parroquiales a participar de esta celebración que tendrá lugar el próximo 18 de septiembre a las 9.45 horas en la parroquia San Francisco. El obispo enfatizó que esta celebración es la oración de la Iglesia por la patria y que por lo mismo su celebración no debe entenderse como un acto reservado al obispo y las autoridades. El Te Deum es la oración de la Iglesia por Chile, por sus autoridades, por toda su gente, señaló. En ese sentido, Monseñor Vera extendió una invitación especial a los sacerdotes y diáconos de la diócesis para que puedan convocar a los integrantes de sus comunidades, incorporando a los consejos parroquiales, grupos de catequesis y otras instancias pastorales. La celebración de este año tendrá además un significado especial, ya que estará marcada por la conmemoración de los 100 años de la coronación de la Virgen del Carmen, patrona de Chile, por lo que en el Te Deum se hará una especial referencia a este aniversario, poniendo también bajo la protección de la Virgen del Carmen la vida y el futuro del país. El obispo de Rancagua señaló que este momento de oración adquiere especial relevancia frente a la realidad que vive Chile, destacando la necesidad de recurrir a la oración y fortalecer los vínculos de fraternidad y esperanza. La invitación es, por tanto, abierta a toda la comunidad para que se sumen a esta celebración y hagan del Te Deum una expresión visible de una Iglesia que, unida, eleva su oración por Chile, sus autoridades y cada uno de sus habitantes. El próximo domingo 27 de septiembre se celebra el Día de Oración por Chile y el Decanato de Rancagua invita a todos los fieles de la capital regional y de Machalí en la procesión que comenzará a las 16 horas en la catedral y finalizará su recorrido en el santuario de Schoenstatt, al costado del templo Buen Pastor. El decano padre Aruldás Francis invita a todos los fieles a caminar junto a la Virgen del Carmen por las calles de la ciudad.
1: Queridos hermanos, como todos sabemos, domingo 27 y el Día de Oración por Chile. Y tenemos procesión con nuestra Madre Virgen del Carmen. Iniciaremos desde la Catedral hasta el Santuario Schoenstatt. Ahí terminaremos. Creo como a las 6 de la tarde vamos a estar terminando la procesión. Esta vez, todos ustedes van a recibir escapulario del Carmen. Y también puede ganar indulgencia. Por eso, queridos hermanos, les invito, por favor, vengan todos ustedes junto a sus sacerdotes, participemos con mucho amor, con mucho entusiasmo, orar por nuestra patria, a nuestra Madre Virgen del Carmen, porque necesitamos amor maternal de nuestra Madre a nuestra patria. Por favor, les espero. Muchas gracias.
0: Tal como dijo el padre Arul, los invitamos a participar con mucho amor y entusiasmo para que juntos oremos por nuestra patria.
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0: Finalizamos la revisión de las principales noticias eclesiales de la diócesis de Rancagua. Siga en nuestra compañía. A continuación,

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2: Muy queridos hermanos y hermanas, al llegar ya a las fiestas patrias y al celebrar las glorias del ejército, ¿cómo no recordar entonces un poco de la historia de Chile y alegrarnos con ello y dar gracias a Dios por ello? Por eso que en esta oportunidad quiero compartir con ustedes un estudio hecho por un hermano obispo, Monseñor Juan Ignacio González, en torno a lo que ha sido la devoción a la Virgen del Carmen en nuestra patria. Y comparto con ustedes lo siguiente. Al iniciarse el proceso de la independencia, la devoción a la Virgen del Carmen ya formaba parte de la conciencia religiosa del pueblo. Por ello, los padres de la patria, especialmente Bernardo Higgins y José de San Martín, no dudaron en poner a la Virgen del Carmen como patrona de los empeños por la independencia. Acudieron a aquella madre que sus antepasados ya conocían y veneraban. San Martín puso al ejército de los Andes bajo la protección de la Virgen. Antes de cruzar la cordillera, hizo bendecir la bandera del ejército y la reconoció como patrona y generala jurada de sus tropas. Esto el 5 de enero de 1817. Los soldados entonces no marchaban solamente confiados en su preparación militar, sino también en la providencia de Dios y en la intercesión de la Virgen María. Después de la victoria de Chacabuco, el 12 de febrero de 1817, la lucha todavía no estaba resuelta. Ante la amenaza de una nueva ofensiva del ejército español, las autoridades militares y eclesiásticas, junto con el pueblo de Santiago, se reunieron el 14 de marzo de 1818 en la catedral para implorar el auxilio divino. Allí se formuló el voto de levantar un templo a la Virgen del Carmen en el lugar donde se alcanzara la victoria definitiva. 3 semanas después, el 5 de abril de 1818, se libró la batalla de Maipú. La victoria aseguró la independencia de Chile. Bernardo Higgins reconoció el voto hecho a la Virgen y se empeñó en iniciar la promesa, como consta en el decreto del 7 de mayo de 1818. La Virgen era invocada no para apropiarse de ella en favor de una causa humana, sino para que condujera a la nueva nación hacia Cristo. La devoción continuó presente durante la República. Los grandes servidores de Chile acudieron a ella en horas decisivas. El general Manuel Bulnes, vencedor en la batalla de Yungay, atribuía a la Virgen del Carmen el auxilio recibido durante la Guerra a Muerte en los finales de la independencia de Chile en 1821. De él es la frase: "No, monseñor, yo no fui quien ganó esa batalla, Las Vegas de Saldías, sino mi Señora del Carmen, que me inspiró súbitamente una acción y un movimiento que por mí mismo no habría ejecutado". La expresión manifiesta la humildad de un hombre que, en lugar de atribuirse el triunfo, reconocía una asistencia superior. La Virgen del Carmen fue convirtiéndose en un punto de encuentro entre la fe popular, las fuerzas armadas y la vida pública de la nación. Su presencia recordaba a quienes ejercían responsabilidades que la autoridad no es propiedad personal, sino servicio al bien común. Durante la Guerra del Pacífico, la devoción a la Virgen del Carmen se hizo especialmente visible entre los soldados y marinos chilenos. Muchos llevaban el escapulario sobre el pecho como signo de confianza en la Madre de Dios y como recuerdo de su pertenencia a Cristo. Arturo Prat portaba el escapulario del Carmen durante el combate naval de Iquique. Después de su muerte, el almirante Grau lo devolvió a su viuda, doña Carmela Carvajal. El escapulario acompañó a Prat en el momento de su entrega suprema. No era un amuleto, sino el signo de una vida puesta bajo el manto de María y por medio de ella en las manos de Dios. También el general Manuel Baquedano manifestó una particular devoción a la Virgen. Soldados, marinos, esposas y madres acudieron a ella durante aquellos años de dolor. María estuvo junto a los que partían, junto a quienes esperaban su regreso y junto a las familias que recibieron la noticia de la muerte de sus seres queridos. El testimonio más directo procede del presbítero Ruperto Marchán Pereira, capellán durante la Guerra del Pacífico. Años después de la campaña, Baquedano asistió a una conmemoración de la Batalla de Tacna. Al recibir alabanza de parte del prelado, se desabotonó la casaca y le mostró una medalla de la Virgen del Carmen que llevaba pendiente del cuello, diciéndole: «Aquí tiene a la que debemos todos nuestros triunfos». El relato aparece en la crónica de un capellán de la Guerra del Pacífico. También consta en una oración fúnebre dedicada a Marchán Pereira, pronunciada en 1936, que describe la medalla colgada de una cadena sobre el pecho del general. Este gesto es especialmente revelador. No se trataba solamente de reconocer públicamente a la patrona del ejército, sino de llevar personalmente su medalla, incluso después de finalizada la campaña. Cuando Baquedano regresó a Chile en marzo de 1881, después de la campaña de Lima, concurrió ante la imagen de la Virgen del Carmen y colocó en sus manos la espada victoriosa en presencia de una gran multitud. El acto significaba que el general no se atribuía únicamente a sí mismo el triunfo, sino que lo reconocía como un beneficio recibido bajo la protección de la Madre de Dios. Era un gesto de profunda raigambre bíblica y cristiana, devolver a Dios, por medio de la Virgen, el honor de la victoria. También continuaba la tradición, iniciada por San Martín y O'Higgins, quienes habían reconocido a Nuestra Señora del Carmen como patrona y generala de las armas chilenas. El capellán Marchán Pereira relata además que Baquedano quiso que cuando fuera posible las operaciones militares se iniciaran en día miércoles, aunque la batalla efectiva comenzara después. El miércoles era tradicionalmente honrado en Chile como día dedicado a la Virgen del Carmen. Según el relato, Baquedano consideraba que esta circunstancia fortalecía la confianza de los soldados y traía las ayudas del cielo por medio de la Madre de Dios. Este episodio expresa tanto la fe del general como la religiosidad colectiva del ejército chileno de la época. Hasta ahí este relato, que es más largo y hermoso y que nos haría bien conocerlo en profundidad, pero que nos habla de aquella realidad de un pueblo, de una nación que en sus momentos difíciles sabía acudir a aquella madre en la cual ponía toda su confianza. En estos tiempos que nos toca vivir, que no son tiempos fáciles, sepamos también acudir con cariño a la madre. Los que creemos, recemos, invoquemos su nombre, pidamos su protección, como a diario le pedimos, ruega por nosotros, ahora, sí, en el ahora de nuestra vida y por supuesto también en el momento de nuestra muerte. Pero en el ahora de nuestra vida, donde hay tantas cosas que nos afligen, donde vemos que hay violencia, donde que hay desánimo, que hay situaciones complicadas, que hay falta de trabajo, que hay situaciones que a veces nos ponen unos contra otros, que a veces nos cuesta como confiar, nos cuesta a veces la esperanza, necesitamos también de la ayuda del cielo. Chile, esta patria que hemos recibido como un gran don, como un gran regalo, es también un compromiso nuestro, donde cada uno ha de poner lo suyo y donde también la fe ha de venir en nuestro auxilio. Confiemos entonces nuestra querida patria a los cuidados amorosos de la Virgen del Carmen y como buenos hijos de esta tierra, pongamos lo que esté de nuestra parte para que este Chile sea esa mesa grande a donde todos se puedan sentar. Felices fiestas patrias y que la Virgen del Carmen ruegue por Chile, ruegue por nosotros. Virgen del Carmen, Reina de Chile, salva a tu pueblo que clama a ti.
1: Vivamos nuestra vida acogiendo estas palabras de nuestro pastor diocesano, Monseñor Guillermo Vera. Para ello, los dejamos con el siguiente tema musical.

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1: En Voces de Nuestra Iglesia compartimos con ustedes la lectura y reflexión del Evangelio de este domingo.
2: Un saludo cordial a todos ustedes, especialmente en este domingo, domingo 13 de septiembre, que corresponde al domingo 24 durante el año. Los invito a que acojamos el Evangelio del día de hoy. El Señor esté con ustedes. Proclamación del Santo Evangelio de nuestro Señor Jesucristo según San Mateo. Se acercó Pedro y dijo a Jesús: Señor, ¿cuántas veces tendré que perdonar a mi hermano las ofensas que me haga? ¿Hasta 7 veces? Jesús le respondió: No te digo hasta 7 veces, sino hasta 70 veces 7. Por eso el reino de los cielos se parece a un rey que quiso arreglar las cuentas con sus servidores. Comenzada la tarea, le presentaron a uno que debía 10.000 talentos. Como no podía pagar, el rey mandó que fuera vendido junto con su mujer, sus hijos y todo lo que tenía, para saldar la deuda. El servidor se arrojó a sus pies, diciéndole: Dame un plazo y te pagaré todo. El rey se compadeció, lo dejó ir y además le perdonó la deuda. Al salir, este servidor encontró a uno de sus compañeros que le debía 100 denarios y tomándolo del cuello hasta ahogarlo le dijo: Págame lo que me debas. El otro se arrojó a sus pies y le suplicó: Dame un plazo y te pagaré la deuda. Pero él no quiso, sino que lo hizo poner en la cárcel hasta que pagara lo que debía. Los demás servidores, al ver lo que había sucedido, se apenaron mucho y fueron a contarlo a su señor. Este lo mandó llamar y le dijo: Miserable, me suplicaste y te perdoné la deuda. ¿No debías también tú tener compasión de tu compañero, como yo me compadecí de ti? E indignado, el rey lo entregó en manos de los verdugos hasta que pagara todo lo que debía. Lo mismo hará también mi Padre Celestial con ustedes, si no perdonan de corazón a sus hermanos. Palabra del Señor. Nos encontramos con un texto tal vez fácil de leer, fácil de explicar, pero no tan fácil de aplicar. Es el tema del perdón, perdonar la deuda. Este evangelio de hoy se enmarca dentro de las parábolas de Jesús acerca del reino, como explicaba Jesús, con ejemplos sencillos, con objetos, a veces con situaciones, con historias que él creaba para explicar en qué consiste el reino. Y aquí, en esta ocasión, Jesús se aplica a algo muy central y difícil en la vida humana, algo que atraviesa el corazón humano, que es el pecado, especialmente la venganza y el orgullo. La venganza que estaba inscrita en la mentalidad del Antiguo Testamento, y el orgullo también, que en el fondo son los pecados que atraviesan nuestro corazón. El ejemplo que coloca Jesús aquí con estas deudas es bien desproporcionado, porque la primera deuda era un talento. Un talento es mucha, mucha plata. Equivalía a 6.000 denarios, y los denarios era lo que se ganaba día a día en el trabajo. Si lo aplicamos a nuestra realidad chilena, serían más o menos unos 23.000 pesos diarios. Multiplicado por 6.000 denarios, nos da, en plata actual chilena, casi 140 millones de pesos. Mucha, mucha plata. Pero además de eso tenemos que multiplicarlo por 10.000 talentos. O sea, es imposible de leer esa cantidad. O sea, Jesús lo que quiere decir aquí es que la deuda era inmensa. Y un hombre perdonado en lo mucho, que no es capaz de perdonar en lo poco, porque así actuó después. A él se le perdonó mucho y no fue capaz de perdonar poco. La parábola del día de hoy nos revela el amor perfecto de Dios, el amor inmenso de Dios, el amor misericordioso de Dios. No tiene límites. El perdón de Dios es todo amor, toda gratitud. Y así lo hace también con nosotros. Si lo aterrizamos a nuestra vida actual, podríamos decir entonces que la deuda original era inmensa, difícil de pronunciar, y la deuda pequeña era aparentemente más fácil de perdonar, pero no lo hizo este hombre. Y volvemos aquí al punto original, nuestro orgullo, nuestro deseo de venganza, nuestro deseo de no quedar más bajo que el otro. Y eso, bueno, lamentablemente daña nuestra relación con Dios, nuestra relación con nosotros mismos y también especialmente nuestra relación con los demás. Es un desafío, el desafío de perdonar solo con la mirada de Dios. Podríamos decir que humanamente es difícil, tal vez imposible, sobre todo si lo llevamos a planos tal vez más hondos, más profundos, en nuestras familias, en nuestras amistades, en nuestra relación con los demás, podríamos decir también en nuestra vida nacional y mundial, en todos los aspectos, en la vida económica, en la vida política, en la vida social, ocurren estas situaciones. Y sin embargo, la invitación de Jesús es a eso, a perdonar como su Padre nos perdona, perdonar la deuda. Eso es lo que decimos por lo demás en el Padre Nuestro. Perdona nuestras ofensas, como también nosotros perdonamos a los que nos ofenden. ¿Seremos capaces de ello? Humanamente no, pero en la mirada y en la perspectiva de las cosas de Dios, sí es posible. Les agradezco la posibilidad de compartir con ustedes el Evangelio del día de hoy. Les deseo que tengan un feliz domingo y una bendecida semana. Muchas gracias.
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3: Nos despedimos, queridos amigos y amigas, y les invitamos a hacernos llegar sus comentarios y sugerencias al correo electrónico comunicaciones.rancagua@iglesia.cl. Hasta la próxima semana se despiden en los controles José Antonio García, en la redacción y edición Carola Kesney y Daniel Nanjarí, y quien les habla, su servidor Luis Díaz Tapia. Hasta pronto. Y recemos juntos por Chile en este mes que celebramos nuestras fiestas patrias.
0: 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La hora exacta en Santa Cruz FM. 18:35.
4: La gente suele ser curiosa por conocer las vidas ajenas y decidiosa para corregir la suya propia. Agustín de Hipona, padre de la Iglesia.
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Nuestros siguientes invitados fueron primero dúo musical, luego matrimonio, formados en España en 1975. Inolvidables, Sergio y Estíbaliz.

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1: 18 horas con 57 minutos.
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Buenos días, hermanos. Sean bienvenidos a esta celebración en el Día del Señor. Les saludamos desde el Santuario de Santa Rosa en Pelequén. También a todos los que se unen a través de las redes virtuales y de nuestra emisora Radio Santa Rosa FM en el 107.1. También Radio Santa Cruz para todo el Valle de Colchagua. Solicitamos poner sus celulares en silencio para que entremos en un espíritu de oración, poniendo en presencia del Señor todas nuestras intenciones. La liturgia de hoy nos plantea un tema crucial, la necesidad de perdonar. Jesús nos ilustra con su respuesta a Pedro con una concluyente parábola. La misericordia de Dios es infinita. Nos ponemos de pie para recibir a quien preside, el Padre Rector del Santuario, Juan Carlos Farías, dando inicio a esta celebración cantando.

Algunos, como el caso de nosotros, el 17, y para otras comunidades el 18 en propiedad. Vamos a rezar de cara al país. Hemos pasado esta hermosa fiesta de Santa Rosa y ahora de cara a nuestra patria elevamos la acción de gracia y oración por Chile. Acudamos al rostro de María en la advocación de la Virgen del Carmen. Somos pecadores, frágiles. El Evangelio nos llama al perdón y a veces somos rebeldes para perdonar. Y porque a todos nos cuesta acceder a esa gracia del perdón. Pecamos con el pensamiento cuando nuestros pensamientos no son santos y no son buenos. Perdónanos, Señor.

la palabra mal usada cuando lleva violencia, incomprensión, hiere a los demás. Y en nuestra palabra a veces la ocupamos como herramienta de combate y no de diálogo. Perdónanos, Señor.

Porque no siempre las obras nuestras son buenas, algunas son defectuosas o malintencionadas. Y por todas aquellas cosas que nos faltó voluntad, empeño, constancia en las cosas buenas que teníamos que haber hecho, pero por falta de voluntad no las hicimos.

0: Dios Todopoderoso tenga misericordia de nosotros, perdone nuestros pecados y nos lleve a la vida eterna.
1: Amén.
0: Gloria a Dios en el cielo
2: y en la tierra
0: paz a los hombres que ama el Señor.

Mírenos, oh Dios creador y guía de todas las cosas, y concédenos servirte de todo corazón, para que percibamos el fruto de tu misericordia

0: por Jesucristo nuestro Señor.
1: Amén.
0: Tenga la bondad, tome un asiento.
2: En la primera lectura, en un lenguaje similar al que nosotros utilizamos, Dios nos muestra que no tiene la capacidad de doblegar su orgullo y perdonar. Escuchemos.

0: Lectura del libro del Eclesiástico. El rencor y la ira son abominables, y ambas cosas son patrimonio del pecador. El hombre vengativo sufrirá la venganza del Señor, que llevará cuenta exacta de todos sus pecados. Perdona el agravio a tu prójimo, y entonces, cuando ores, serán absueltos tus pecados. Si un hombre mantiene su enojo contra otro, ¿cómo pretende que el Señor lo sane? No tiene piedad de un hombre semejante a él, y se atreve a implorar el perdón de sus pecados. Él, un simple mortal, guarda rencor. ¿Quién le perdonará sus pecados? Acuérdate del fin y deja de odiar. Piensa en la corrupción y en la muerte, y sé fiel a los mandamientos. Acuérdate de los mandamientos y no guardes rencor a tu prójimo. Piensa en la alianza del Altísimo y pasa por alto las ofensas. Palabra de Dios.
1: En respuesta a la infinita misericordia de Dios, el Salmo recuerda su bondad y compasión. Participamos de esta oración aclamando junto al coro la antífona: El Señor es bondadoso y compasivo.

0: Bendice al Señor, alma mía. Que todo mi ser bendiga a su santo nombre. Bendice al Señor, alma mía, y nunca olvides sus beneficios.
1: El Señor es bondadoso y compasivo.
0: Él perdona todas tus culpas y sana todas tus dolencias. Rescata tu vida del sepulcro, te corona de amor y de ternura.
1: El Señor es bondadoso y compasivo.
0: No acusa de manera inapelable, ni guarda rencor eternamente. No nos trata según nuestros pecados, ni nos paga conforme a nuestras culpas.
1: El Señor es compasivo y compasivo.
0: Cuanto se alza el cielo sobre la tierra, así de inmenso es su amor por los que lo temen. Cuanto dista el oriente del occidente, así aparta de nosotros nuestros pecados.

En la segunda lectura, la diversidad no debe contraponer a las personas, ya que siempre somos del Señor y tenemos que obrar para Él. Escuchemos.

0: Lectura de la carta del apóstol San Pablo a los cristianos de Roma. Hermanos, ninguno de nosotros vive para sí, ni tampoco muere para sí. Si vivimos, vivimos para el Señor, y si morimos, morimos para el Señor. Tanto en la vida como en la muerte pertenecemos al Señor, porque Cristo murió y volvió a la vida para ser el Señor de los vivos y de los muertos. Palabra de Dios. Alabamos, Señor.
1: En el Evangelio, el perdón, si es verdadero, no hace diferencias entre personas, pueblos o circunstancias. Debe ser siempre como el amor de Dios, que ama perdonando. Nos ponemos de pie para la aclamación del Santo Evangelio cantando.

0: El Señor esté con ustedes.
1: Con tu espíritu.
0: Evangelio del Señor Jesús según San Mateo.
1: Gloria a ti, Señor.
0: Se acercó Pedro y dijo a Jesús: Señor, ¿cuántas veces tendré que perdonar a mi hermano las ofensas que me haga? ¿Hasta siete veces? Jesús le respondió: no te digo hasta siete veces, sino 70 veces 7. Por eso el reino de los cielos se parece a un rey que quiso arreglar las cuentas con sus servidores. Comenzada la tarea, le presentaron a uno que le debía 10.000 talentos. Como no podía pagar, el rey mandó que fuera vendido junto con su mujer, sus hijos y todo lo que tenía para saldar la deuda. El servidor se arrojó a sus pies diciéndole: dame un plazo y te pagaré todo. El rey se compadeció y lo dejó ir. Además, le perdonó la deuda. Al salir, este servidor encontró a uno de sus compañeros que le debía 100 denarios y tomándolo del cuello hasta ahogarlo le dijo: págame lo que me debes. El otro se arrojó a sus pies y le suplicó: dame un plazo y te pagaré la deuda. Pero él no quiso, sino que lo hizo poner en la cárcel hasta que pagara lo que debía. Los demás servidores, al ver lo sucedido, se apenaron mucho y fueron a contarlo a su señor. Este lo mandó a llamar y le dijo: miserable, me suplicaste y te perdoné la deuda. ¿No debías también tú tener compasión de tu compañero, como yo me compadecí de ti? E indignado, el rey lo entregó en manos de los verdugos hasta que pagara todo lo que debía. Lo mismo hará también mi Padre Celestial con ustedes, si no perdonan de todo corazón a sus hermanos. Es la palabra de Dios.

0: Qué fuerza más grande la que trae los textos bíblicos en esa primera lectura, también el Salmo y la parábola de Jesús en el Evangelio. Aquí llegamos a un tema que es súper, súper complicado. ¿Está resuelto? No, no lo tenemos resuelto en realidad, porque esta es una, la dinámica de la vida nos lleva a, ¿cómo se llama?, a enfrentarlo el día a día. Lo importante es que esto no se vaya haciendo como el barro que se va pegando en el guardafango del vehículo, que se van acumulando. Ahí está el gran problema. Y sí que tenemos problemas, sobre todo con el mundo católico, que ahora como que ha dejado de... creen que la confesión es una moda que ya pasó de moda y ya casi nadie se confiesa. Y un mundo que llega al límite de la hipocresía, se fija tanto en los pecados de los demás, pero nadie está dispuesto a mirarse por dentro como estamos. Y ahí hay una palabra muy chilena, una afirmación que dice, ¿y cómo estamos por casa? Qué fuerte la palabra, terrible. ¿Cómo estamos por casa? Sobre todo esto de las redes sociales que ahora juzgan, condenan, se creen jueces, se creen los santos, y no hay hacer que Jesús dice, no mire la paja en el ojo ajeno. Preocúpate de la viga, o sea, del tremendo palo que tiene en el tuyo. Porque si no, hace un mundo y una sociedad hipócrita, falsa. Que Jesús siente desprecio por eso. Y por eso la constante pelea que tiene con los fariseos, porque se enfatizan tanto la ley que ellos caen en la hipocresía. Y llega al extremo de tratarlo de sepulcros blanqueados, que por fuera están pintados bonitos, pero por dentro, por favor, por favor. Bueno, pero vamos, traigámoslo al tiro de un momento, vamos al término. Nuestras raíces son griegas y latinas, el latín viene del perdonari. Per significa una acción completa. El donare es el acto por el cual yo otorgo, yo doy, yo regalo, y es propio de lo que es el perdón. Ahora, en una primera instancia, en el antiguo se entiende como una deuda económica, pero después se generalizó la comprensión del perdón y se llega a lo moral, que es la falta, el pecado del otro contra uno. Así se extiende el concepto. Ahora, ¿qué es lo que hay? Aquí hay cosas que están, primero, ¿qué es lo que va a decir? Trae el perdón, trae una cuota de, aquí los psicólogos van a tener la palabra, rencor. ¿Qué se siente en el corazón? Amargura. Un ego que está atropellado, ofensa. Entonces el perdón es el acto por el cual suelta eso que está acumulado a modo de una mochila que se va llegando, que se transforma en una carga pesada, que amarga la vida de la persona. La ofendía. Y que tiene que ver con también el aspecto relacional psicológico de los demás. Tú como mamá, tú como papá, tus hijos te necesitan verte libre. No apesumbrado, aquejumbrado con una carga de una odiosidad que la vas alimentando y que se torna una carga pesada. No. Tus hijos te necesitan ver un papá con la mente limpia, con el alma librecita, y no con estos sentimientos de venganza y de rencor. Y aquí hay cosas que son de populares, soberbios, y son maestros de la escuela de la soberbia. No, Señor, a mí el que me hace, me la paga, Señor. Y lo dicen con soberbia. O sea, la dinámica que Jesús denunciaba, ojo por ojo, diente por diente. Una espiral de violencia que Dios nos libre, ¿a dónde va a llegar? Eso es válido para las grandes naciones. Van, tiran un misil, te destruimos tantos aviones, pero yo te tengo dos y te vamos a destruir el doble. Y empiezan una espiral de violencia que se sabe cómo comenzó, pero no se sabe en qué va a terminar. Para el caso es completamente destructivo. Bueno, decíamos, no, Señor, a mí el que me la hace, me la paga. Y hay otros que dicen así: bueno, yo no perdono, yo disculpo, solo Dios perdona. Ignorante. No es cristiano lo que está diciendo, porque no ha entendido nada del Evangelio. Es al revés. Y si no, léete los textos de ahora. Léelo. Y es Dios que te está pidiendo que perdone. Porque así como Dios tu Padre te perdona, o el Rey perdonó a aquel, te pide también y te exige perdonar. Y si no, eres indigno del perdón de Dios, porque tú no has sabido perdonar a tu hermano. Eso te hace indigno. Y se cae en este núcleo, en este sector de la gente que no perdona a aquellos que solo esperan que se les perdone a ellos. Yo no perdono, yo disculpo, solo Dios perdona. Bueno, y hay tantas cosas que son creencias populares que no son cristianas, no tienen nada de cristiano. Veamos la palabra de Dios, que hoy es tan clara y tan bonita que son como joyas literarias esto. El rencor y la ira son abominables y ambas son patrimonio del pecador. El hombre vengativo sufrirá la venganza del Señor, que llevará cuenta exacta de todos tus pecados. Perdona el agravio de tu prójimo y entonces cuando ores serán absueltos tus pecados. Libro del Eclesiástico, capítulo 27. Puede bajar de internet esta lectura, bájela de este domingo y no hacer tanto bien. Sobre todo para doblegarnos el orgullo, la soberbia que tenemos, porque todos tenemos de eso. Hay un refrán que dice: de música, de poeta y de loco, todos tenemos
1: un poco.
0: No lo escuché. A ver, seamos honestos, seamos sinceros. ¿Para qué se están enrollando? A ver, de música, de poeta y de loco, todos tenemos un poco. Y de pecador y de soberbio, obvio. Bueno, oye, el Salmo. ¿Cuál era el Salmo? Mira qué hermoso. Uno de los mejores Salmos, entre paréntesis, el que más me agrada, me gusta. Y me gusta rezarlo. Bendice alma mía el Señor y todo mi ser bendiga su santo nombre. Y sigue. Él perdona todas tus culpas y sana todas tus dolencias. Rescata tu vida del sepulcro y te corona de amor y ternura. Otra traducción dice de gracia y ternura. Cuanto se alza el cielo sobre la tierra, así el inmenso el amor por los que le temen. Como dista la distancia entre Oriente y Occidente, así aparta de nosotros nuestros pecados. Qué cosa tan distinta frente a la soberbia, el orgullo y esos resentimientos y esa amargura que llega a la gente a llorar cuando están confesándose y sacando de la intimidad ese rencor que llevan acumulado y que se han negado a dar este paso de la gracia del perdón. Y el Evangelio, que la parábola, bueno, se explica y se por sí misma. Así, y Jesús en el Padre Nuestro, perdona nuestras ofensas, nuestros pecados, como nosotros perdonamos a quienes nos han ofendido. Qué cosa, qué distinto es entrarse en este mundo y en la comprensión de lo que Dios quiere de nosotros. Dios no quiere que sigas con esa mochila, con ese odio y ese resentimiento, que algunos además lo alimentan, andan buscando razones con las cuales, y otros llegan al extremo de solamente buscar la venganza, el desquite, la revancha. ¡Qué cosa! Bueno, continuemos. Bueno, los psicólogos van a decir, bueno, si usted perdona, primero lo que hay que decir cristianamente, ya, el perdón es un don, una gracia. ¿No lo tienes? Ya, sé más humilde, ponte de rodillas y pídele a Dios que te dé la gracia de perdonar. Cuando uno confiesa a las personas y encuentra este caso, uno dice, mire, rece, pídale a Dios eso, porque si usted logra perdonar a quien le han ofendido, significa que ya le llegó al corazón una gracia que Dios le dio, porque ese es un don, una gracia que le dio. Pero así como Dios le da ese don, esa gracia, usted otórguela al otro también, especialmente, aquí hay una ecuación, no sé qué dirán los psicólogos de esto. Primero, no nos hace tanto daño una persona extraña. No hace tanto daño, pero una persona entre más cercana o más apreciamos y más queremos que nos haga eso, sí, y nos cuesta más perdonar todavía. Hay una ecuación que es, ¿cómo se llama?, proporcional. Entre más aprecio, cariño tenemos, nos duele más esa ofensa o esa transgresión. Bueno, ¿qué es lo que decíamos? Bueno, los psicólogos van a decir, el perdón reduce el estrés, la tensión, libera la carga emocional que tiene la persona, y eso por eso lloran, porque hay una carga emocional tremenda que no está bien contenida. Recupera la paz interior y renueva tu interior. En otras palabras, cuando sales del confesionario o cuando estás perdonando, tu alma, tú como hijo, te haces más hermoso a los ojos de Dios. Y te da la dignidad de llegar a la comunión con las manos limpias. O sea, esa comunión que vas a hacer es una comunión digna. Hay diferencia del otro que el único está alimentando la venganza. ¿Cómo podemos recibir al Señor así? Por eso, oiga, si la confesión como sacramento no es un privilegio para unos poquitos que se creen los santos y el mundo pecador nunca va al confesionario. Es una necesidad. Y el psicólogo estará de acuerdo con nosotros decir que es una higiene mental. Comienza por ahí la higiene, revisando nuestra interioridad, nuestra intimidad de nuestra conciencia. Y Dios no está viendo cuando tú pasas adelante, no te está viendo que ropa ya puesta, ¿ves? Las telas, los trapos, eso lo estamos viendo nosotros. Tiene ropa nueva, tiene ropa, ahora con este 18, las tenías que van a tener. No, Dios está viendo tu mente, tu conciencia, tu corazón, tus sentimientos. Eso es lo que está viendo, porque la mirada de Dios es como el rayo X que va mucho más allá, que permite ver aquello que a simple vista no se ve. Bueno, tarea para la casa. Claro. ¿Cómo estamos por casa entonces? Hagamos una buena revisión. Dejemos un momento de silencio, un momento de oración, en la soledad, en la quietud, sin distracciones, sin teléfono, ¡ay! El teléfono, sin televisión, sin radio, a lo mejor puede prender una velita o póngase en espíritu de oración, haga ese acto de revisión. Si nosotros lo hiciéramos, qué saludable seríamos también, lo que nos enseñaron de chiquitito, el examen de conciencia. Y después de haber, oremos y pidamos el don, la gracia del perdón, que Dios nos dé un corazón, lo dice una canción, danos un corazón grande para amar, lo dice la canción, ¿no? Pedir ese corazón que sea bueno, generoso para el perdonar. Porque así nos hacemos acreedores de ese perdón de Dios, que es manifestación de la gracia y del amor que Dios nos tiene a nosotros. Y ahí está el salmo. Bendice alma mía al Señor y todo mi ser a su santo nombre. Bendice alma mía al Señor y no olvide sus beneficios. Él perdona todas tus culpas, sana tus heridas. Oh, qué rico es meterse en eso. Sumergirse en ese sentido del salmo, pero no lo rebuscamos por favor a un sentimentalismo, hagámoslo en cosas concretas. Lo primero es perdonar al otro, segundo, ¿cómo estamos en la confesión? ¿Cuántos son los que rehuyen el confesionario? ¿Cuánto tiempo que no te confiesas o no te preparas para eso? ¿Cuántos son los padrinos que tienen que ser padrinos y sacan 7.000 disculpas para no confesarse? ¿Con qué cara va a ser padrino o madrina si va con toda la inmundicia que lleva adentro y que nunca la ha atendido, ni la ha enfrentado, ni ha resuelto esos temas? ¿Cómo? ¿Y cómo llegar a la comunión así? Hay harto trabajo. Aquí tenemos una fortuna, una bendición. Siempre mientras se está celebrando la misa, hay un sacerdote, y en este momento lo está, ¿ves? Está confesando ahí. Y lo triste es a veces ver que está solo, porque ninguno de esos santos que están dentro del templo se confiesa pecador. Y ni hablar de los que no vienen a misa, porque eso ya sí son pecadores los que vienen a la misa, ¿cómo serán los que ni siquiera cumplen sus deberes con Dios? ¡Ave María! Mejor no sigamos aquí. Quedémonos con lo positivo del Salmo, mejor agotemos por eso. El amor, la misericordia de Dios, Él perdona nuestras culpas y sana nuestras heridas. Pero así como perdona nuestras culpas, sana nuestras heridas, también perdona, nos pide a nosotros perdonar también. Creo en Dios Padre, Todopoderoso. Creador del cielo y de la tierra. Creo en Jesucristo, su único Hijo, nuestro Señor, que fue concebido por obra y gracia del Espíritu Santo, nació de Santa María Virgen, padeció bajo el poder de Poncio y Pilato, fue crucificado, muerto y sepultado, descendió a los infiernos, al tercer día resucitó de entre los muertos, subió a los cielos y está sentado a la derecha de Dios Padre Todopoderoso. Desde allí ha de venir a juzgar a los vivos y a los muertos. Creo en el Espíritu Santo, en la Santa Iglesia Católica, la comunión de los santos, el perdón de los pecados, la resurrección de los muertos y la vida eterna. Amén. Oramos con la confianza puesta en el Señor. Él perdona nuestras culpas y sana nuestras heridas. Pidámoslo con humildad todo de cara a nuestro país, que ya estamos pronto a ese Te Deum, en la acción de gracias.
1: Por la Iglesia, para que pastores y fieles seamos la fiel imagen de Dios compasivo y misericordioso con nuestros semejantes, roguemos al Señor. Por nuestro país, para que las autoridades impulsen todo aquello que pueda mejorar la calidad de la vida de los chilenos, roguemos al Señor.
2: Escúchanos, Señor, te rogamos.
1: Por cuantos sufren en el cuerpo o en el alma, para que Dios les dé fortaleza y a nosotros, en medio de nuestras posibilidades, nos mueva a ayudarlos generosamente. Roguemos al Señor. Por todos nosotros presentes en esta asamblea, para que sepamos perdonar de corazón a nuestros semejantes, imitando al Señor compasivo y misericordioso, roguemos al Señor.
3: Vamos a orar por los siguientes enfermos: Jorge Fuensalida, Sergio Rojas, María Salfate, Lorena Yáñez, Esmeralda Santana, Eduardo Yáñez, Gloria Orellana, Jorge Astorga, Luis Humberto Díaz, América Orellana, Nora Salgado, Jesús Gutiérrez, Constanza Cabello, Ángeles Ramírez, Cledia Rocha. Roguemos al Señor.
0: Oremos también por los que se encomiendan a nuestra oración, los más cercanos, que Dios le dé, todos los enfermitos, que le dé la recuperación, la salud. También por aquellos que Dios ha llamado junto a sí, nuestros difuntos. María Graciela Martínez Piña, Flor María Gallego Fernández, Juan Miranda Muñoz, Alejandro Miranda Gallego, Antonio Flores Miranda, Franco Luciano Barris Yáñez, Elvira Berta María Esther Mella Miranda, Rafael Emilio Castro en su primer aniversario.
3: Por Sonia Gutiérrez Morales, Gabriel Salas Olmazábar, Jorge Álvarez Rebolledo en su primer aniversario, Pedro Urbina Molina en su aniversario número 6, Ramón Ravelo Mancilla, Rafael Riquerme Céspede, Sergio Riquerme Céspede, 16 abuelitos que murieron en el incendio de Pitruzquén, Sara Elena Arriagada, Clementina Marchán Parragués, María Alejandra Castro Fuente, Marcia Silva Morales, Gabriel Ponce Espinosa, Rosita Toro, María Hermosina Vargas, Rodrigo Farías Poblete, Cecilia Pavés Pérez, Heriberto Urbina Pavés, Mario Hernán Espinosa, Juan Rafael Espinosa, Digna González, Mariano Pérez, José Soto, Inés Martínez, Alejandro Muñoz, el padre Luis Ley, Floridor Muñoz en su octavo aniversario y Felicia Rocha. Roguemos al Señor.
0: Y de acuerdo a nuestras propias intenciones, hagámoslo en silencio, especialmente trayendo a la mente, al corazón, nuestros seres queridos.

0: Porque el Señor Jesús es el reino, el poder y la gloria por los siglos de los siglos.
1: Amén.
0: Amén.
2: Los dones del pan y vino que presentamos, frutos del trabajo de muchos hombres y mujeres, el Señor los transformará en sacramento de salvación. Acompañamos las ofrendas con el canto.

0: Oremos, hermanos, para que este sacrificio que es mío, que es de ustedes, sea agradable a Dios nuestro Padre.
1: Señor, reciba de tus manos este sacrificio para alabanza y gloria de su nombre, para nuestro bien y el de toda su santa iglesia.
0: Sé propicio a nuestras súplicas, Señor, y recibe complacido esta ofrenda de tus siervos, para que la oblación que cada uno ofrece en honor de tu nombre sirva para la salvación de todos, por Cristo nuestro Señor.
1: Amén.
0: El Señor esté con ustedes. Levantemos el corazón.
1: Lo tenemos levantado.
0: Demos gracias al Señor nuestro Dios.
2: Es justo y necesario.
0: Justo y necesario, deber nuestro y salvación, darte gracias. Siempre y en todo lugar, Padre Santo, Dios Todopoderoso y Eterno. Porque tu amor al mundo fue tan misericordioso que nos enviaste como Redentor a tu propio Hijo. Y en todo lo que hiciste semejante a nosotros, menos en el pecado, para poder amar así en nosotros lo que amabas en Él. Con su obediencia restauraba aquellos dones que por nuestra desobediencia el pecado habíamos perdido. Por eso, lleno de esperanza y confianza en ti, te aclamamos con los ángeles y los santos diciendo...

Santo eres en verdad, Señor, fuente de toda santidad. Por eso pedimos que con la fuerza del Espíritu Santo santifique estos dones que hemos separado para ti, de manera que sean cuerpo y sangre de Jesucristo nuestro Señor, el cual, cuando iba a ser entregado a su pasión voluntariamente aceptada, tomó pan, te dio gracias, te bendijo, lo partió y lo dio a sus discípulos diciendo: tomen y coman todos de él, porque esto es mi cuerpo que será entregado para ustedes.

0: Del mismo modo, acabada la cena, tomó el cáliz y dándote gracias de nuevo lo pasó a su discípulo diciendo: tomen y beban todos de él, porque este es el cáliz de mi sangre, sangre de la alianza nueva y eterna que será derramada por ustedes y por muchos para el perdón de los pecados. Hagan esto en conmemoración mía. Es Jesús sacramento de nuestra fe.
1: Anunciamos tu muerte y proclamamos tu resurrección, ven, Señor Jesús.
0: Al celebrar este memorial de la muerte y resurrección de tu Hijo, te ofrecemos, Padre, el pan de vida y el cáliz de salvación. Y te damos gracias porque nos haces digno de servir esta Eucaristía en tu presencia. Te pedimos con humildad que el Espíritu Santo nos congregue en la unidad a quienes participamos del cuerpo y de la sangre de Cristo. Por toda tu Iglesia que se extiende a través de la tierra, y con el Papa León, con nuestro Obispo Guillermo y quienes cuidan de tu pueblo, llévala a su perfección por la caridad. Te pedimos la salud de todos nuestros enfermos, Señor, y también vida eterna para aquellos que llamaste de nuestro mundo a tu lado. Ten misericordia de todos nosotros, y así con María, la Virgen Madre de Dios, los santos, Santa Rosa, y cuantos vivieron en tu amistad a través de los tiempos, merezcamos por tu Hijo Jesucristo compartir la vida eterna y cantar tus alabanzas. Por Cristo, con Él y en Él, a ti Dios Padre omnipotente, en la unidad del Espíritu Santo, todo honor y toda gloria por los siglos de los siglos.
2: Amén.
0: Amén. Oramos con Jesús y como Él nos enseñó a orar.

Padre nuestro, que estás en el cielo, santificado sea tu nombre, venga a nosotros tu reino, hágase

0: Líbranos de todos los males, Señor, y concédenos la paz en nuestros días, para que, ayudados por tu amor y misericordia, vivamos siempre libres de pecado y protegidos de toda perturbación, mientras esperamos la venida gloriosa de nuestro Salvador Jesús.
1: Tuyo es el reino, tuyo es el poder y la gloria por siempre, Señor.
0: Señor Jesucristo, que dijiste a los apóstoles: la paz les dejo, mi paz les doy. No tengas en cuenta nuestros pecados, sino la fe de tu Iglesia. Y conforme a tu palabra, concede la paz y la unidad. Tú que vives y reinas por los siglos de los siglos.
1: Amén.
0: La paz del Señor sea siempre con ustedes.
1: Y con tu espíritu.
0: Nos damos la paz que Jesús nos ofrece en esta Eucaristía.

0: Porque Jesús, el Cordero de Dios que quita el pecado del mundo, dichosos los llamados a esta cena.
1: Señor, no soy digno de que entres en mi casa, pero una palabra tuya bastará para
0: el cuerpo y la sangre de Cristo nos guarde para la vida eterna.
1: Amén.
0: Amén.
2: El cuerpo y la sangre de Cristo son luz y verdad. Unidos a Él podemos superar las tinieblas y los errores que obstaculizan nuestro camino hacia el reino de los cielos. Para quienes no pueden recibir la comunión sacramental, les invitamos a decir la siguiente oración de comunión espiritual. Creo, Jesús mío, que estás real y verdaderamente en el cielo y en el santísimo sacramento del altar. Te amo sobre todas las cosas y deseo vivamente recibirte dentro de mi alma. Pero no pudiendo hacerlo ahora sacramentalmente, ven al menos espiritualmente a mi corazón. Y como si ya te hubiese recibido, te abrazo y me uno del todo a ti. Señor, no permitas que jamás me aparte de ti. Amén.

0: Oremos. Como busca la sierva corrientes de agua, así mi alma te busca a ti, Dios mío. Mi alma tiene sed del Dios vivo. Oremos. Te pedimos, Señor, que el fruto del don del cielo penetre en nuestros cuerpos y almas, para que sea su efecto y no nuestro sentimiento el que prevalezca siempre en nosotros. Por Cristo nuestro Señor. El Señor esté con ustedes. La bendición de Dios Todopoderoso descienda del Padre y del Hijo y el Espíritu Santo.
1: Amén.
0: Amén. Vamos en la paz del Señor. Nuestra misa ha terminado.
2: Demos gracias a Dios.
0: Quisiera solamente decir una pequeña cosa que es importante para nosotros los que somos chilenos. El Te Deum, la palabra latina, significa acción de gracia. ¿Cuándo se da gracia? Cuando uno reconoce y cuando expresa ese sentimiento que tiene en el corazón. Nosotros tenemos una hermosa patria y todo un legado histórico que tenemos. Creo que lo mínimo que debemos hacer como cristianos es aportar a esta acción de gracia. Por tanto, participe de los Te Deum. No lo deje solamente un compromiso de las autoridades, porque esa no es la finalidad del Te Deum. El Te Deum aquí lo instaló la Iglesia Católica de años del tiempo de la colonia, y tiene el fin de que todo el pueblo con las autoridades, porque lo organiza la Iglesia esto, da gracias a Dios por la historia y por esta hermosa patria. Así que seamos agradecidos, no caigamos en la lista de los desagradecidos. Y averigüe los horarios en su comunidad. En el caso de aquí, Pelequén, será jueves a las 9:30, será el 17, el Te Deum como siempre. Y les invitamos. Y después vayan y a lo que también agrada tanto, ver a los niños en el desfile, la autoridad y todo ese mundo que es tan pintoresco, para después hacer una celebración en la familia. Y aquí, cuidado, los dueños de casa, vean que no se les pase la mano. El que conduzca que no beba y el que bebe no conduce. Ese es un principio básico para que no transformemos una fiesta que es tan bonita después en una cosa que sea tan lamentable. Pidamos responsabilidad y consecuencia, sobre todo en las conducciones. Así que lo esperamos para el Te Deum. Francisca, por favor.
3: Le rezamos a nuestra Santa Patrona. Padre bondadoso, por medio de tu Hijo Jesucristo, nos has dado la salvación. Tú has hecho florecer en todos los tiempos y lugares hombres y mujeres que siguieron fielmente tus caminos. Santa Rosa es una de esas mujeres admirables de América. En ella veneramos la fuerza de tu espíritu y la pureza del Evangelio de Jesús. Por eso a ti clamamos, Santa Patrona nuestra, y te pedimos que nos enseñes a ser fieles al Señor. Agradecemos los innumerables beneficios que por tu intercesión el Señor nos concede continuamente y los favores particulares que nos consigues en momentos de angustia, de incertidumbre o de dolor. Alcánzanos la gracia de vivir como verdaderos cristianos y seguir tus pasos para llegar algún día al reino del Padre Dios con Jesucristo, nuestro Salvador, y el Espíritu Santo por los siglos de los siglos. Amén.
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1: 20 horas con 9 minutos.
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6: El fin de tener una mente abierta, como el de una boca abierta, es llenarla con algo valioso. Gilbert Keith Chesterton.
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1: Amigas, amigos, ¿cómo están? Bienvenidos a una nueva edición de Santa Cruz de Selección, aquí en la 94.3. Hoy, una hora con talento nacional. Vamos a escuchar un trabajo muy especial, acústico, música en vivo de un gran cantante nacional, Alberto Plaza, Alberto Alfredo Plaza Aguirre, cantante chileno nacido en Santiago un 12 de febrero de 1962, cantautor, compositor chileno de música trova romántica. Entre sus logros está Que Cante la Vida, canción ganadora del Festival Viña del Mar en 1985, también segundo lugar en la OTI con Canción contra la Tristeza. Actualmente está radicado en Estados Unidos desde hace más de 10 años. Lo que hoy escucharemos es un álbum acústico grabado en el año 2005 que contiene sus más grandes éxitos. Realmente un especial imperdible. Amigas, amigos, bienvenidos a Santa Cruz de Selección. Disfruten una hora de Alberto Plaza, acústico.

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0: Gracias. Muchas gracias.
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